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0: TikTok, Tok, Tok.
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0: 6:32, muy buenos días.
1: Temperatura en Paraná 9:03, en Concordia 6:07, en Concepción de Uruguay 9:05.
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0: Villarruel apuntó a Adorni por haber participado del acto oficial del 20 de junio.
1: No tiene mucho que ver con un día donde recordamos a Belgrano, que era un ejemplo de honestidad y rectitud, indicó la vicepresidenta Rosario.
0: Consultada sobre por qué no fue saludada por Milei y otras autoridades, la titular del Senado lanzó: hay que preguntarle a ellos porque son unos maleducados.
3: Y la presencia de Adorni me parece que no tiene mucho que ver con un día en donde estamos recordando a Belgrano, que era el ejemplo completo de la honestidad, de la rectitud y del servicio a los argentinos. Pero es un acto patrio, no es un acto político, y tal vez creo que estuvo desubicada la situación.
4: Hablé con el presidente provisional del Senado, el senador Abdala, y bueno, entiendo que para otras autoridades es difícil saludar a un vicepresidente en plena democracia, no sé.
2: Entre Ríos.
1: Intendente del PJ delinearon un proyecto alternativo de reforma previsional.
0: La norma fue elevada a los diputados y senadores del justicialismo para que lo presenten en la legislatura.
1: Buscamos aportar ideas o alternativas con puntos intermedios entre lo que presentó el Poder Ejecutivo, explicó Damián Arévalo, jefe comunal de Feliciano.
5: Desde el punto de vista, en esto nos encuentra el PJ totalmente unido y a los gremios.

0: especulaciones o no se toca, no ir 240 meses hacia atrás, sino solamente 120, como está en la ley actual, es decir, solamente 10 años para tomar el punto de vista del cálculo del haber jubilatorio.
1: Concepción del Uruguay.
2: Crisis en Granja Tres Arroyos. Trabajadores volvieron a manifestarse pidiendo respuestas.
3: Fue con un encuentro en el sindicato municipal que sirvió como espacio de intercambio, contención y acompañamiento entre los empleados y sus familias.
2: Bajo la consigna no al cierre de Granja Tres Arroyos, los organizadores volvieron a solicitar que la firma brinde certezas y pague sueldos atrasados.
1: Paraná.
3: Inauguraron la Plaza Primera Junta en Barrio Mariano Moreno.
2: Vecinos y autoridades municipales participaron de la reapertura del espacio público.
3: La intervención incluyó nuevas veredas, juegos, luminarias LED, accesos y un mural, explicó la intendente Rosario Romero.
4: Bueno, este es un barrio muy consolidado de la ciudad de Paraná, que tiene historia de gente de trabajo, de gente de la cultura, es una escuela que funciona muy bien. Lean aquello de donde hay unión hay bandera, eso que han puesto. Acá han trabajado todo, trabajó Cultura Municipal, el programa Todas las Manos, trabajó la Secretaría de Servicios Públicos, Arquitectura, todos se unieron en comunidad, con la comunidad, con la escuela, para hacer una mejora, que es una mejora bastante integral, porque incluye, por ejemplo, accesos a la plaza, porque la plaza era una plaza muy alta, que no tenía accesos ordenados para personas que tienen alguna dificultad motriz.
1: Concordia.
2: El periodismo local trabaja para ser alternativa en 2027.
3: De la mano del presidente de su departamental, Agustín Cáceres, abrió un espacio que los sábados se reúne para generar una agenda de propuestas.
2: La gente votó buscando una mejoría y no lo ha conseguido, indicó sobre la actual gestión de Francisco Acué.
1: El mundo.
3: Balotaje en Colombia de la Espriella se impuso por menos de un punto a Cepeda en el preconteo.
2: Al cierre de la segunda vuelta, el candidato ultraderechista se imponía con el 49,6% de los votos.
3: La instancia alcanzó una participación récord y la victoria del nuevo presidente fue celebrada por Estados Unidos y Javier Milei.
1: Deportes.
2: Primera Nacional, Patronato perdió una buena oportunidad de sumar como local.
3: En el Grela, el negro se puso en ventaja con gol de Rivero, pero Midland selló el 1-1 final de la mano de Campana.
2: Con una igualdad, el elenco de Paraná se ubica 15º en la zona B y se aleja de los puestos del reducido.
5: La pelota la tiene el número 9 de Patronato, que rebotaba para el número 10. Hablamos de Barinaga con la pelota. Más atrás para Fernando Moreira. Abierto hacia el sector izquierdo para que venga Jerez. Complicado el pase de Genés para Barinaga, pero sí que recuperó bien Genés y ahora la tiene nuevamente el número 3. No nos equivoquemos en salida porque la vamos a pasar mal.
6: Nahuel Genés precipitó de que se había equivocado en el pase y fue rápidamente a recuperar ese balón.
5: Enmendó su error el número 3. La pelota en el fondo. La viene trayendo el Monito Díaz. Más atrás para Lanzo Sosa, cuidado la presión, la vamos a pasar mal, salgamos tranquilo. Y aquí apareció Barinaga, de primera Barinaga abriéndose al sector derecho, donde empieza a aparecer Maxi Rueda, pasando a la mitad de la cancha. Buen pase ahora para Reinaga, a ver qué hace Reinaga, pelota larga para Miró, si llega Miró, me gusta Miró, que llega hasta la línea final, el centro que viene para Rivero. ¡Gol! ¡Gol! ¡Gol! ¡De Patronato! ¡De Rivero! Mal remate del número 7, pero con tanta fortuna que pega en el número 2, Genaro Cepeda, termina el balón al fondo de la red. Y mirá este regalo, mensaje emotivo de Hernán Rivero, que se pone la camiseta por debajo de la red. Será su día, pero fue el gol de Rivero. Patronato 1, Midland 0.
2: 6 de la mañana, 38 minutos.
3: 9 grados 3 décimas. La temperatura en la ciudad de Paraná, en Concordia, 6 grados 7. En Concepción del Uruguay, 9 grados 5 décimas.
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1: Hermosa mañana, ¿verdad?
2: Muy buenos días. ¿Qué tal? ¿Cómo andan? ¿Qué dicen? ¿Cómo va? ¿Qué cuentan? Bienvenidos, bienvenidas. Acá estamos arrancando un nuevo programa de Cara y Seca en una mañana de nuevo fría en la ciudad de Paraná. ¿Qué sé yo? Podríamos decir no tan fría en todo caso, como un dato alentador. Siempre cuesta un poco más el inicio, siempre cuesta un poco el comienzo, pero ahí vamos, ¿eh? Con mucho para charlar, con mucho para conversar. Estamos en el medio de una crisis y en el medio de esta crisis es fundamental estar bien informados. Así que ahí vamos, nosotros con muchísimo de verdad, para ir metiéndonos en un ratito nada más. El que carraspeaba era a quien voy a saludar ahora, ustedes entenderán, está comenzando el chico, un pibe joven, así que le pueden pasar esas cosas. Hola Juan Pablo Catini, ¿cómo estás? Buen día, ¿qué decís? ¿Cómo va?
3: Pero además libertarios son unos pelotudos bárbaros.
4: Sí, muy mal lo mío, ¿qué tal? Buen día, ¿cómo les va? Lo que pasa es que me agarró ahí justo en el filo, ¿viste?
2: Claro.
4: Pero bueno, sí. La garganta viene ahí, ¿qué tal? Buen día, ¿cómo les va? ¿Cómo andan? ¿Todo bien?
2: Bien, me preocupaste, no terminaste ni la frase.
4: No, pero es que vengo así como... No quiero mufarme. Pero la garganta viene como... Está ahí, jugando al fleje.
2: Después charlamos, pero yo estoy cada día más mufa. Basta para que yo diga algo, para que pase exactamente lo contrario.
4: Ah, sí, por eso. No digamos nada, manejémonos con total... normalidad, porque viste, todo lo que uno diga después puede volverse en contra. 9 grados 3 décimas en la ciudad de Paraná, hace frío en la capital, abríguense. 6, 7 en Concordia, 4, 5 la térmica en la capital del Citrus, más frío todavía, 9, 5 en Concepción del Uruguay, aunque estos datos hay que decir, los últimos datos de Concepción del Uruguay eran de las 21, ahí se actualizó, 8 grados en la histórica, 6 grados una décima la sensación térmica, ¿eh? Así que arranca una mañana fría en la provincia de Entre Ríos porque tenemos temperaturas que no llegan a los 10 grados y térmicas que están por debajo. Hay probabilidad de algunas lluvias aisladas en Paraná, donde está el cielo cubierto desde anoche, ¿eh? En realidad ayer a la tarde venía lindo el día. Y ayer a la tarde, en un momento dado, rotó el viento, se nubló, empezó a hacer frío.
2: Pero si era la tarde, más siesta te diría todavía. Sí, es cierto, un día... pero espléndido totalmente, pero muy lindo, muy agradable, solcito.
4: Y de un momento para el otro se tornó...
2: gris.
4: Y sí, gris en el inicio del invierno. Estamos oficialmente en la temporada más fría del año. Por los próximos 3 meses vamos a tener que atravesar este calvario que nos significa levantarnos todos los días con temperaturas por debajo de los 10 grados, andar abrigados, usar ropa de más y todo eso que no nos gusta a los que amamos el verano. Pero bueno, habrá que pasar el invierno, ¿eh? Como dijo algún ex ministro de Economía. Hay que pasar el invierno y...
2: Ahora, ¿cómo nos viene? Estaba pensando, cuando tiraste eso, hay que pasar el invierno. Nos viene metiendo esas metáforas infantiles de hace décadas y nosotros seguimos comprando.
4: Y bueno.
2: Se han dado cuenta de decir, ¿para qué va a estar explicando? Agarrámete alguna cosa de esa, la luz al final del túnel.
4: Sí, que hay que segundo pasar... semestre, brotes verdes.
2: Igual, algún día vamos a tener que hacer un top, pero esto es sistematizado, ¿no? Así nomás al pasar esto, ponernos a estudiar, hacerlo de verdad. Un top ahí de las expresiones de ese tipo de infantiles más populares. El crecimiento invisible es un golazo.
4: Es muy bueno eso.
2: Cuando vos no tenés una sola cosa a favor, una a favor, y te salís a decir crecimiento invisible,
4: es tremendo. ¿Qué sería especialista en crecimiento con o sin dinero? Es buenísimo también.
2: Eso sí. Eso es muy groso. Oh, qué groso.
4: Porque te pone en un lugar, no importa que tenga plata, yo te voy a hacer crecer igual. Es muy groso.
2: Sí, tenés que ser muy groso.
4: Sí, totalmente. Así que bueno, porque tenemos para tirar para arriba.
2: Sí, es cierto que es muy poderoso eso de la luz del final del camino, pasar el invierno.
4: Son metáforas que apelan a lo emotivo.
2: Claro, y se entienden fácil.
4: El río.
2: Es cierto, porque la idea bastante elemental, ¿cuál es? Estamos muy mal, pero ya terminamos este quilombito y ya estamos.
4: Ya está.
2: Ya después, está, no llegas, no, después no llegas jamás. No, es como que te van corriendo el arco, ya que estamos con metáforas así, figuras bastante básicas. Mm. Pero prosperan.
4: Sí, sí, prosperan, es cierto. Le han ido bastante bien, han hecho carrera, ¿eh?
2: Sí, va.
4: Bueno, ¿qué tal todo? ¿Qué tal el Día del Padre?
2: Eso te voy a preguntar, ¿bien vos?
4: Bien, muy bien.
2: Te vi que te regalaron ahí un álbum del Mundial.
4: El álbum del Mundial me regaló mi criatura. Es medio como la bola de boliche de Homero, ¿viste?
2: Que se regala para él mismo.
4: Me la regaló para mí, pero después terminó pegando la figurita a ella.
2: Sí, pregunta. En la parte inicial, en la ni siquiera sería la contratapa, sería la página 2. La 1 sería la poner con la tapa.
4: Sí.
2: Y ahí, ni una vez la contratapa, porque la contratapa es del otro lado. Sí. Pero ahí. Está para que vos pegues la figurita tuya y la de tu criatura.
4: Sí.
2: ¿La de quién vas a pegar?
4: Y voy a pegar la de la criatura. Sí,
2: nosotros que hicimos,
4: se va a poner contenta.
2: Y nosotros que hicimos, ahí pegamos la del Agus, a donde está la demuestra, que creo que está el autor Martínez, no sé quién está.
4: Ajá.
2: Pegamos la mía.
4: Sí.
2: Y Bruno viene a decir, ¿y la mía?
4: Claro, vos también lo dejaste afuera, el gurí, pobrecito.
2: Claro, así que le pegamos allá arriba en un espacio en blanco.
4: Claro.
2: Al lado de un logo de Panini.
4: Pobre nene.
2: Sí, claro.
4: ¿Le rompiste el corazón?
2: Sí.
4: ¿Lo habías descartado? ¿Lo habías desechado? ¿Lo habías dejado afuera de toda...
2: posibilidad de todo.
4: Claro,
2: sí.
4: Pobrecito.
2: Pero no, bueno, ahora ya está subsanado y pegamos en la página esa tres figuritas nuestras.
4: Ah, bueno, bien.
2: Sí. Está. ¿Y eso fue tu único regalo? ¿No tuviste alguna ropa?
4: No, me regalaron este pantalón que tengo puesto ahora. Me lo regaló mi media naranja.
2: Ah.
4: No, sí.
2: Claro.
4: Muy fachero, sí.
2: Se no habla español, ¿eh?
4: No, yo no compro ropa acá. Como Toto Caputo, no compro ropa acá.
2: Esa, la esposa de Adorno igual le compraron lo mismo para el Día del Padre. La esposa de Toto compró lo mismo.
4: No, por eso te digo, yo...
2: Iba a decir Aguada, pero se peleó con Mauricio.
4: Se peleó, no es más, no está más. De hecho, Mauricio está mirando el Mundial allá solo.
2: ¿La esposa de Adorno qué le regala?
4: ¿A Adorni?
2: Sí, ese pantalón.
4: Este pantalón.
2: Sí.
4: De hecho, yo se lo vi puesto a Adorni. Por eso me lo compré. Pero sí, esto y...
2: Lindo.
4: No, eso. Nada más. No, sí.
2: Un álbum y el pantalón.
4: Un álbum y el pantalón. Sí, sí, fue el regalo familiar. Y después hicimos un regalo de un hermano para mi padre.
2: Ah.
4: Sí, me hizo una tarjeta, la criatura, dibujito. Muy lindo.
2: El del Bruno tiene... Es una pantalla gigante que dice Toy Story 5.
4: Ajá.
2: Muchas butacas,
4: sí.
2: Y dos personas que seríamos él y yo, digamos. Me parece que el mensaje es bastante claro.
4: Sí, sí, me parece que sí.
2: Dice, la pantalla dice Toy Story.
4: Creo que te está queriendo decir que vayan al cine.
2: Sí.
4: Para mí, pero bueno. Sí. Yo fui al cine, nosotros fuimos el sábado a ver
2: Toy Story 5.
4: Sí, está muy buena.
2: Y sí.
4: Está muy buena. Le falta, nos pareció un poquito más de dinamismo. No está tan buena como otras Toy Story. Pero no deja de ser una buena película, sí, claro,
2: sí,
4: de dibujitos y demás.
2: Lo que había escuchado que había demasiados adultos. Es como que van muchos de esos que fueron niños hace 30 años.
4: Sí, es verdad, sí, nosotros éramos, en nuestro caso éramos tres, dos adultos y una niña.
2: Claro.
4: Pero también veíamos grupos de adultos con otros niños también mirándolo, gente con sus hijos como nosotros, pareja con sus gurises y qué sé yo.
2: Bien.
4: Sí, así que está buena, vayan a verla. Sí,
2: bueno.
4: Sí, recomendable.
2: ¿Y la tarjeta que te regalaron está buena?
4: La tarjeta me la hizo ella.
2: Está buena.
4: Sí, sí. Le hizo tarjetas a todo ella. Me hizo una a mí más grande, obviamente, porque soy el padre.
2: Ah.
4: Y le hizo una tarjeta a mi papá,
2: a
4: su abuelo, a mi hermano, su tío, a su otro tío y a su otro tío. A tres tíos.
2: Bien.
4: Bien, ¿no? Re bien.
2: Ah, laburó.
4: Sí, sí. El sábado a la mañana, en un momento en eso, en lo que estaba un poco, viste, así que no sabía qué hacer, como bola sin manija.
2: Sí.
4: Le dijimos, ¿y si hacemos unas tarjetas para nosotros y para tu tío, qué sé yo? Se sentó a las 10 de la mañana y se levantó a la 1 de la tarde.
2: ¡Qué lindo!
4: 3 horas, sentada, haciendo lo que a ella le gusta, que pintar, dibujar, crear y qué sé yo. Listo, ¿no?
2: Re bien.
4: Con algún dibujito de fondo, que siempre está en la tele. ¿Viste? Pero que lo tiene ahí de fondo, ni lo mira.
2: Re bien.
4: Que suena, pum, se levantó a la 1 con todas las tarjetas hechas.
2: Bueno, fantástico.
4: Sí, no, re bien. Fantástico. No, sí, sí, como método pedagógico para que no esté haciendo otra cosa o molestando.
2: No, re bien.
4: Pudimos cortar el pasto, no es que hicimos otra cosa, no es que nos relajamos tampoco, pero bueno.
2: Re bien. Yo tuve unos lindos regalos, tuve un suetercito y un pantalón.
4: Ajá.
2: Pantalón de esos cortes chinos.
4: Sí, lindo.
2: Que me hacía falta uno de esos, ¿viste? Esos que iba a decir para salir.
4: Sí, obvio.
2: Y la tarjeta propiamente dicha, pero lo que más me gustó, que no me lo esperaba porque le hicieron en otro lado, mira, la trajeron escondida, es amanecer con una pasta frola. Es mi debilidad. A mí traeme la pasta frola y me olvido del mundo.
4: Pasta frola de membrillo, obviamente, porque
2: no,
4: la otra no existe, claro.
2: La otra no existe.
4: Sí, la única que se puede llamar pasta frola es la que tiene membrillo.
2: La que tiene batata es otra cosa.
4: Sí, no es...
2: Es bizcochuelo con batata.
4: Claro, pueden ser lo que ustedes quieran, pero no se vayan a pasta flor. No, no, la vamos a, no le vamos a permitir ingresar al selecto no. lote de ser una pasta flor.
2: Es como el pastelito de batata, no es pastelito, no. es, no sé, no. es una preparación
4: claro.
2: de con almíbar Ponele. Y batata.
4: Sí, sí, es una masa con batata. Pero no, es un pastelito.
2: No.
4: No, no, claro. No, no, está bien, no, no, muy sí. bien. Qué rico. ¿Trajiste?
2: Sí, no,
4: ¿Trajiste para compartir o no?
2: Aquí traje,
4: ah, ¿lo ¿no trajiste? Mirá vos, qué
2: se
4: lindo.
2: Se sentaron mis dos hijos ahí al lado y me miran como diciendo, ¿vas a compartir?
4: ¿Y yo agarré compartiste o no?
2: Y dos pedacitos muy, así chiquititos.
4: Está bien, para que se conformen, porque era tu día, no el de ellos. Cuando ellos sean padres, que coman su pastaflora.
2: Claro,
4: está
2: hace,
4: muy bien.
2: Hace como 15 días que está diciendo cuando era el día del padre, bueno,
4: yo. Ahí está, ahora. Listo.
2: Si querés te presto el pantalón, le dije.
4: Totalmente.
2: A la, sí. Bueno, si la U le digo, mide como
4: capaz
2: yo.
4: Capaz que lo use y se lo lleva.
2: Así que no,
4: sí,
2: no lo
4: sí,
2: voy a decir
4: por eso te digo. Aparte, como tiene 15, ¿cuánto tiene? 15, 16 ya, 16. 16. Se lo lleva, lo embarra o lo pierde.
2: Todo eso puede ser.
4: Puede volver en bola y capaz dice, ah, y el pantalón no sé, ¿qué quedó? Puede llegar, no sé dónde quedó.
2: Sí, así.
4: Salí con unos amigos y terminé sin pantalón.
2: Sí, así.
4: Sí, sí, esa es complicado. No, sí. no, así que no le presté el pantalón. Más vale, no, le pasa
2: O vuelve, sí, o vuelve, sí.
4: Sí, no, sí, no, probablemente vuelve, sí. O vuelve con otro. Ah, mi pantalón no sé dónde quedó.
2: Mira,
4: no, me puse otro.
2: Muy bien. Nos presentamos y te contamos de qué venimos.

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0: 6 de la mañana, 53 minutos, arrancamos con informaciones en pocas líneas que vamos a ampliar en el transcurso del programa. Antes, principales datos del tiempo en la provincia de Entre Ríos.
1: 9 grados 3 décimas marca el termómetro en la ciudad de Paraná, en Concordia 6 grados 7 décimas, en Concepción del Uruguay 8 grados.
0: Voy a presentar dos noticias, primero una y después otra, pero las dos son muy polémicas, muy fuertes, que tienen que ver con un proyecto neoliberal que entrega recursos y soberanías. En principio, poco se habló de esto, se charló más, se habló más, se profundizó más de una equivocación metida de pata de Florencia Peña que de esto. El gobierno de Milei concesionó la hidrovía Paraguay, Paraná, la mayor privatización de la era Milei. 25 años. Va a manejar una empresa, ya te vamos a contar dónde está la clave, pero donde pasan las exportaciones de 5 países sudamericanos. Un negocio de miles y miles de millones de dólares que muy hábilmente fue ocultado de la agenda pública. Hablamos con un experto, con un especialista en un ratito más, nada más para que se entienda por qué es tan preocupante lo que acaba de ocurrir.
1: Por cuarto año consecutivo cayeron las ventas por el Día del Padre, una fecha esperada por comercios en un contexto delicado, muy adverso, donde día a día cierran pequeños y medianos emprendimientos comerciales por falta de ventas. Lamentablemente la fecha no pudo traccionar y fue un 0,3% la caída en términos anuales, pese a que 8 de cada 10 negocios realizaron promociones especiales, es decir, estuvieron considerando resignar márgenes a cambio de poder vender algo. No alcanzó con ningún tipo de estrategia, volvió a caer el comercio minorista durante el Día del Padre por cuarto año consecutivo, y lo analizaremos aquí con datos de la Confederación Argentina de la Mediana Empresa.
0: Y a propósito de temas que sí impactan en tu cotidianidad y que poco se hablan, el gobierno aprobó la fusión entre Telecom y Telefónica. Hablamos de fondo de un derecho tan fundamental como el derecho a la comunicación, a la información. Con José Trovato ampliamos, detallamos de qué estamos hablando al hablar de esta fusión entre Telecom y Telefónica y por qué te va a afectar a vos. Por supuesto, habrá muchísima información deportiva con Facundo Leiva, a quien antes que nada saludo. Facu, ¿cómo estás? Buen día. ¿Cómo
2: va? Buen día, Juan Pablo, el placer como siempre de saludarte. Y ayer empató Patronato y cerró la primera parte de la Primera Nacional. Quedó con 21 puntos, a 2 del descenso y lejos del reducido, con algunas imágenes a modificar. Y estamos en la previa de la segunda presentación de Argentina en el Mundial, así que tenemos un lunes muy informativo.
0: Dale, buenísimo. Uy, que yo me pongo nervioso con los argentinos, por más que sean partidos más fáciles. Esto, viste, ya se plantea el día de manera diferente.
2: Y además, si cambiamos de rubro, vamos a hablar del básquet, porque tenemos partidos de la Liga Federal y un paranaense campeón argentino, ¿no?
0: Oh, qué lindo.
2: Así que tenemos mucho para hablar.
0: Se paró arriba del aro mientras...
2: Con la de Recreativo.
0: Con la camiseta del Recra Bocha.
2: Las raíces no se olvidan.
0: Y encima envuelto con la bandera de Entre Ríos. Oh, le faltaba sonar la marcha de Entre Ríos y ya estaba orgulloso. La Entre Ríos con Urquiza soñó. Bien, además de todo lo dicho, que ya de por sí es muchísimo, vamos a tener muy buena música con los vinilos de Scattini, un libro a la vez con Gustavo Martínez y en operación técnica y puesta en el aire el negro Claudio Herrera. Acompáñanos, vamos juntos por las radios del UNER y una importante red de radios haciendo caricia acá.

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0: 7:02.
1: Temperatura en la ciudad de Paraná, 9 grados 3 décimas. En Concordia, 6 grados 7 décimas. En Concepción del Uruguay, 8 grados.
0: Villarroel apuntó a Adorni por haber participado del acto oficial del 20 de junio. No tiene mucho que ver con un día donde recordamos a Belgrano, que era un ejemplo de honestidad y rectitud, indicó la vicepresidenta en Rosario. Consultada sobre por qué no fue saludada por Milei y otras autoridades, la titular del Senado lanzó: hay que preguntarle a ellos porque son maleducados.
2: Y la presencia de Adorni me parece que no tiene mucho que ver con un día en donde estamos recordando a Belgrano, que era el ejemplo completo de la honestidad, de la rectitud y del servicio a los argentinos. Pero es un acto patrio, no es un acto político, y tal vez creo que estuvo desubicada la situación. Hablé con el presidente provisional del Senado, el senador Abdala, y bueno, entiendo que para otras autoridades es difícil saludar a un vicepresidente en plena democracia, no sé.

0: Intendentes del PJ delinearon un proyecto alternativo de reforma previsional. La norma fue elevada a los diputados y senadores del justicialismo para que lo presenten a la legislatura. Buscamos aportar ideas o alternativas con puntos intermedios entre lo que presentó el Poder Ejecutivo y el rechazo total, explicó Damián Arévalo, jefe comunal de Feliciano.
1: Desde el punto de vista, en esto nos encuentra el PJ totalmente unido y a los gremios y demás, que el proyecto tal cual está es ampliamente negativo para los pasivos, para los activos, para todos los entrerrianos. Lo que aceptamos, por más que está redactado en modo de proyecto, es una serie de ideas, de puntos intermedios, de no llevar la edad de jubilación a los 65 años, sino poner un punto intermedio 60 para las mujeres, 63 para los varones, para lo que está científicamente comprobado, que hay una etapa de longevidad que en eso sí se puede morigerar un poco. No, de ninguna manera se toca y se mantiene totalmente lo que son los regímenes especiales de jubilación, eso no se toca. No ir 240 meses hacia atrás, sino solamente 120, como está en la ley actual, es decir, solamente 10 años para tomar el punto de vista del cálculo de la edad jubilatorio.
2: Paraná, inauguraron la Plaza Primera Junta en Barrio Moreno. Vecinos y autoridades municipales participaron de la reapertura del espacio público. La intervención incluyó nuevas veredas, juegos, luminarias LED, accesos y un mural, explicó la intendenta de la ciudad, Rosario Romero.
3: Un barrio muy consolidado de la ciudad de Paraná, que tiene historia de gente de trabajo, de gente de la cultura. Es una escuela que funciona muy bien. Lean aquello de donde hay unión, hay bandera, eso que han puesto. Acá han trabajado todo, trabajó Cultura Municipal, el programa Todas las Manos, trabajó la Secretaría de Servicios Públicos, Arquitectura, todos se unieron en comunidad, con la comunidad, con la escuela, para hacer una mejora, que es una mejora bastante integral, porque incluye, por ejemplo, accesos a la plaza, porque la plaza era una plaza muy alta, que no tenía accesos ordenados para personas que tienen alguna dificultad motriz.
0: Mundial 2026, Uruguay no pudo con Cabo Verde y se complica su clasificación. La albiceleste perdía 1-0, pero logró revertir el resultado y ponerse 2-1. Sin embargo, a los 16 minutos del segundo tiempo, Elio Varela anotó para los caboverdianos y de esa manera Uruguay suma 2 empates en 2 presentaciones y ahora definirá todo en la última fecha ante nada más ni nada menos que España.
4: El propio Uruguay, a ellos, ¿no? En su diálogo dentro de la cancha, ¿cómo está el equipo ahora?
5: No, es que no le fluye el juego.
4: Upa, Olivera dejó corta. ¡Qué lejos salió el arquero! ¡Arco libre para empatar! ¡Gol! ¡Pero qué yo molera! De Cabo Verde, sí señor, de Elio. Erró en el fondo, incomprensible. Dudaron todos, regalito para Elio. Empate el partido. Cabo Verde 2, Valles Anerandas. Cabo Verde 2, lo hizo Elio en la primera que tocaba. Uruguay 2.
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0: Una linda bachata para ir arrancando a las 7:10 de la mañana. Frío, inicio de semana. Pero el dato es que va a estar más frío incluso en los próximos días. Ha llegado el invierno y su característica es precisamente el frío. Así que ahí vamos, amigos, amigas. Estamos por las tres radios del UNER, en Paraná, Concordia y Concepción del Uruguay, y una importante red de radios en toda la provincia de Entre Ríos. Paco, estoy haciendo docencia, estoy explicando lo que es el señor invierno y esas cosas.
1: Claro, me había olvidado que arrancó el invierno.
0: Claro, estás chocho, vos contento.
1: Pero bueno, hace mucho frío. Sí. Pero mañana agárrate.
0: Sí,
1: perdón, lo adelanto, dos de mínima para mañana.
0: No,
1: pregunta para
0: el especialista. Preguntale a Catini, que es el que está mirando los satélites a esta hora de la mañana. Bien, te decíamos por las tres radios del UNER, en Paraná, Concordia y Concepción del Uruguay, y una importante red de radios. Así que ahí vamos, actualizamos datos del tiempo.
2: En la ciudad de Paraná, a esta hora de la mañana, el termómetro marca 9 grados 3 décimas. Hace frío en la capital, 7 grados 1 décima la sensación térmica, el cielo está cubierto, 87% de la humedad, 1009 es la presión, sopla viento del sur a 15 kilómetros por hora. La máxima prevista para hoy es de 5 grados, con probabilidad de lluvias aisladas por la mañana y luego cielo ligeramente nublado. Y sin inestabilidades a partir del mediodía. Mañana martes mínima de 5, máxima de 12. El miércoles mínima de 4, máxima de 11. La jornada más fría se prevé para el jueves, con una mínima de 3 grados. Falta para eso, viste que esto es día a día. Nos vamos a limitar a contar hasta el miércoles lo que va a pasar en la capital y el área metropolitana. Nos vamos a Concordia, 7 grados 3 décimas, 6 grados la sensación térmica, cielo parcialmente nublado, 93% la humedad, 1011 la presión, viento del sudoeste. Máxima de 15 grados para hoy, con alguna probabilidad de lluvia aislada por la mañana y luego cielo nublado y sin lluvias. Mañana martes mínima de 5, máxima de 3, el miércoles mínima de 4, máxima de 12 en la capital del Citrus. Cerramos en la histórica Concepción del Uruguay. 8 grados, marca el termómetro, 6 grados una décima la sensación térmica, 95% en la humedad, 1014 la presión, sopla viento del sudoeste. La máxima prevista para este lunes es de 14 grados con cielo mayormente nublado y sin lluvias. Mañana mínima de 4, máxima de 11, el miércoles mínima de 3 grados. 3 grados, mucho frío. Arrancó el invierno, gente, es así, máxima de 10 para ese día. Estos son datos que proporciona, como siempre, el Servicio Meteorológico Nacional en el inicio de la temporada más fría del año.
0: Ya nos metemos en un ratito. Ahí está José Trovato repiqueteando, corriendo de lado a lado, elongando como quien se prepara para entrar y romperla toda, toda. Viste que estamos en modo mundial ahí.
1: Sí, se escuchaba Life is Life, de fondo ahí.
2: Con la que entraba en calor el día.
1: Ah, bien.
0: Gracias,
1: claro, pensé que lo tenía.
0: No, me costó agarrarla, perdón. Bien, podés comunicarte, te leemos, te miramos, estamos en redes sociales, pero también tenemos nuestro WhatsApp típico, 343-5050-770. 343-5050-770. Estamos en Instagram, estamos en Facebook, vos escribís en cualquier buscador, Cara y Seca, todo junto, Seca con C, y ahí estamos, ahí aparecemos. Pero además, vas a llegar así, escribiendo Cara y Seca, Seca con C, a nuestra página de internet, donde hay noticias, informaciones, y podés escuchar en vivo este programa o cualquier otro programa de la radio. Así que Cara y Seca, Seca con C, y ahí estamos.

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9: Poco se hablan, pero que sí impactan en tu cotidianidad, en tu vida cotidiana. Fusión entre Telecom y Telefónica. José Trovato, buen día, ¿cómo andás? ¿Qué decís?
10: ¿Cómo andan? ¿Qué dicen? Buen día para todos. ¿Cuántas veces ustedes tienen un problema? Solo hablamos de lo técnico. Con internet, con el teléfono, y no tenés a quién reclamarle. Bueno, ahora menos vas a tener. Esto es resumido.
9: Peor,
10: digamos. ¿No? Ya no tenés a quién reclamarle porque hay una, va a haber una sola boca de expendio.
9: Además, no es un servicio esencial, por lo que no existe ni siquiera alguien que regule dentro del Estado. El teléfono ese que... El otro día me sonó, me re extrañó, de verdad.
10: Sí.
9: El Bruno me preguntó, ¿qué es eso?
10: Una encuesta.
9: ¿Puedo atender yo? Me dijo, nunca lo había pasado. Yo tengo un fijo, ni me acordaba que tenía el fijo. Tengo un teléfono fijo, que ese sí es esencial.
10: Claro.
9: La telefonía fija que no usa nadie, alguna casa de comercio usará.
10: Claro.
9: Esa es telefonía fija, que tiene una tarifa fijada por el Estado, donde hay alguien que nos representa a nosotros los usuarios, se discute. Pero la otra que usamos, no.
10: No.
9: Digo, para que se vayan entendiendo un poco de qué estamos hablando, José, pero no se habla mucho de
10: no.
9: Esto que nos permite o que nos hace perder algún derecho de nosotros los consumidores y usuarios.
10: Ustedes recordarán que supimos hace unos cuantos meses que Telefónica de alguna manera dejaba de operar en el país. Esa fue como la primera noticia que tuvimos. Después, que Telecom iba a comprar Telefónica.
9: Sí.
10: Supimos. Después, que el gobierno no estaba de acuerdo con eso. Obviamente, un gobierno liberal no va a estar de acuerdo con un monopolio.
9: Y no. La esencia de Adam Smith es que no exista lo que él denominaba los vicios del Estado.
10: Claro.
9: Entonces, tiene que laburar. El Estado lo poco que tiene que hacer es permitir las condiciones para el libre juego del mercado.
10: Exacto.
9: Pero permitir las condiciones, entre otras cosas, evitar los monopolios.
10: Claro. ¿Cómo pasa en los países serios, no? Que una empresa no maneja todo. Bueno, pero acá sí. Y ahí...
9: Son liberales raros, igual.
10: Son liberales raros.
9: Hay que decirlo también. No son los ahí... liberales muy corrientes, como
10: claro,
9: muy corrientes.
10: Porque usted, en algunos lugares, esta noticia se fue comunicada como que la empresa se adapta a los requerimientos del gobierno. Prescinde de una serie de usuarios, una serie importante, pero bueno. Lo cierto es que el gobierno, que ustedes saben, ha sostenido por todos los medios que hay condiciones para que Telefónica y Telecom sean uno, o para que Telecom absorba Telefónica, en lo que hace a las telecomunicaciones, por ejemplo, exigiendo la cesión de algunos clientes, algo del espectro. A la larga, ¿qué termina pasando? Esto que algo escuchábamos recién. Telecom compra Telefónica. Dice que las condiciones algunas son excesivas, pero compra Telefónica.
11: Por si no sabe de qué estamos hablando, o se está enganchando recién, o está escuchando pena de refilón, estamos hablando de toda la telefonía móvil.
10: Claro.
11: Estamos hablando de una porción muy grande de Internet. Estamos hablando, además, de cable.
10: Claro.
11: El famoso triple play, que está concentrado en una sola mano. Por eso pueden poner el precio que quieran.
10: Claro.
11: Porque no hay competencia, pero además... No hay competencia, pero además no es un servicio esencial.
10: Claro.
11: Pese a que sí sea un servicio esencial. Entonces la tarifa, decide ellos, según lo que se les pega, la regalada gana. Porque no compiten con otro.
10: Claro.
11: Y porque no hay nadie que le diga, che, escucha, ¿por qué vas a aumentar? Esto es un servicio esencial. El gas. El que vende el gas no puede aumentar lo que quiere porque es un servicio esencial. Entonces tiene que ir en una audiencia pública y explicar los motivos por los cuales quiere subir el gas. Lo mismo pasa con la electricidad. Vos querés subir la electricidad, sos una empresa distribuidora de electricidad, entonces te dicen, no, pará. Usted va a tener que explicar por qué quiere subir. Habrá alguien que nos represente a nosotros los consumidores, que irá a defendernos, y así funciona. Acá no. No es servicio público y tampoco pelea en el mercado ese precio, ni siquiera está la libre oferta el libre juego de la oferta y la demanda,
10: claro,
11: que permita algo que sea más o menos beneficioso o no tan perjudicial para nosotros.
10: Dos cosas. Recién en el audio que escuchábamos con el que abríamos el bloque, alguien decía, imaginen que en una cuadra, en un barrio, hay una panadería en la que se puede comprar pan. Una. Y no puede entrar ninguna más. Y entonces vos solo podés comprarle pan a esa panadería. Y bueno, entonces esa panadería empieza a poner los precios que quiere.
11: Claro.
10: Por decirlo de algún modo.
11: Y no solo eso.
10: ¿Y el servicio?
11: Es decir, no solo pone el precio que quiere, baja la calidad.
10: Claro.
11: Porque estira.
10: Porque no hay otra panadería.
11: Y estira los márgenes de ganancia.
10: Claro. Esto es más o menos, con un ejemplo más grosero, lo que estamos viendo. Y ya venimos de hace un par de semanas, ustedes recordarán, no sé si recordarán, pero si no lo recordamos nosotros, en los que Flow, que es uno de los servicios que presta el grupo, para decirlo, porque todo esto está dentro de un grupo económico,
11: sí.
10: ¿No? Que, entre otras cosas, hace televisión, cable, etcétera. Digo entre otras cosas porque es un grupo, como ustedes ven, se dedica a muchas otras cosas.
11: Monopoliza.
10: Claro. Flow incorpora a DirecTV. Eso significa que, por ejemplo, el Mundial, que hoy estamos observando, se puede ver todo. Lo que iba a ser una competencia entre DirecTV de un lado, y me estoy yendo por las ramas, pero vale la explicación, y Flow por el otro, se juntan y empiezan a ser parte de una empresa.
11: Todos son derechos tuyos que se ven afectados, ¿eh?
10: Todos derechos afectados.
11: Todo
10: con la comunicación, digamos, en este caso puntual.
11: Y ¿sabes qué? Tu bolsillo es el afectado.
10: Claro.
11: Porque esto sube por encima de la inflación, sin ningún motivo. Y vos decís, che, pero pará, capaz que las condiciones están dadas para que baje, o para que no suba, o para que no suba tanto. ¿Y? ¿Por qué? Si pones estirar las márgenes de ganancias, si vos te tienen cautivo, vos no tenés alternativa, que te vas a enojar e irte a donde te vas a ir, si no hay otra alternativa. Eso pasa cuando hay posiciones dominantes, porque uno dirá, no, pero acá en Paraná vos tenés otro que te vende también.
10: Y está claro, por ejemplo.
11: Claro. O tenés otro que te puede vender tal cosa. Sí, está bien, pero la posición es dominante.
10: Claro.
11: Es una posición dominante. En el estrictísimo sentido de la palabra, del monopolio de un solo oferente, no es, pero sí es una posición monopólica.
10: Claro.
11: Una posición dominante que el Estado suele impedir. Pero todos los Estados los impiden. Como vos arrancaste muy bien diciendo, no solo aquel que es más pro-Estado, más estatista, llamarlo como vos quieras, sino también incluso el más liberal. Las pocas intervenciones que tienen los liberales es para evitar que esto ocurra. Porque indefectiblemente vos te ves afectado. El mercado se ve afectado. Desde la forma que vos lo encares, desde el lugar que vos lo encares, no es nunca positivo que exista una situación de concentración de estas características.
10: Porque tenés la herramienta, el cable, la internet, pónganle el nombre que quieran, y tenés el contenido. ¿Sí? El contenido y el continente. Tenemos ahí 2 minutos de Martín Becerra, que es especialista en comunicación, docente universitario, entre otras muchas cosas, pero haciendo referencia a este tema puntual que obviamente no va a aparecer entre las tapas de los diarios ni las noticias más importantes.
11: No, si tenés que indignarte, te vas a indignar con Florencia Peña,
10: claro,
11: que metió la pata y metió una fake news respecto al papá de Messi.
10: Por ejemplo.
11: Te vas a indignar con eso y no que te caguen todos los meses con un servicio importante y con el precio de ese servicio.
10: Dale, Marcerra.
4: Del dicho al hecho hay un muro en este caso, porque no cumplió. Clarín obtiene ahora la venia del gobierno para esta compra de Telefónica de Argentina por parte de Telecom. En Telecom la mayoría accionarial pertenece obviamente a los socios del grupo Clarín. Y bueno, las condiciones que pone el gobierno son condiciones que, te diría, el encuadre informativo que presentan los amigos de Clarín es un encuadre informativo de que son condiciones duras que pondría Milei, y a mí me parecen muy suaves, francamente, porque Telefónica y Telecom dominan telefonía móvil, telefonía fija, televisión por cable y conectividad fija y móvil a Internet. Es el único grupo a nivel nacional que tiene un mercado relevante en estos mercados que se le llaman, viste, convergentes, porque convergen. Cualquiera de nosotros, si tiene servicios en el hogar, los tiene paquetizados por lo general. Es decir, una misma compañía te da el cable, te da la conexión a Internet. Y esa paquetización de los servicios es una paquetización que en general los consumidores tendemos a buscar porque te ofrecen descuentos a veces importantes en la factura final, ¿no? Entonces, es la única, el único grupo a nivel nacional que puede hacer esto es justamente Clarín o Telecom, mientras que su competencia, que podría ser, viste, Claro, por ejemplo, en telefonía móvil, que es competencia en telefonía móvil, no tiene una red de conectividad fija tan extendida como la de Clarín, ni tiene televisión por cable, que hoy vemos en el Mundial de Fútbol, que es un contenido todavía relevante. Entonces, digo, para mí es una capitulación de Milei. Por supuesto hay que inscribirlo esto en el escándalo de corrupción de Adorni, o sea, es un gobierno débil, pero es una rendición frente a la amenaza retórica que tenía de no vamos a permitir los monopolios en las comunicaciones, ¿no?
10: Hasta que permitimos.
11: Claro.
10: Hasta que permitimos. No vamos a permitir hasta que permitimos. Esto empezó, no sé, con papel prensa en épocas de dictadura. De golpe, todo el papel para los diarios, cuando todavía los diarios tenían un predicamento importante, es para una empresa.
11: Clarín y La Nación eran los que manejaban.
10: Hasta hoy, preguntarle a cualquiera que quiera, sueñe, tenga en su la aspiración de tener algo impreso para conseguir papel. Y después tenemos nuestros 40 y pico de democracia, del 83 para acá. Primero se quedaron con una radio, después fueron por, recuerden,
11: no por sé, otra radio.
10: Si Alfonsín, tuvo una batalla campal, digamos, contra los monopolios. Después el canal de televisión, después el cable, multicanal y cablevisión, la fusión. O sea, no importa el gobierno, siempre fueron consiguiendo los negocios a esta fuerza. Hoy ya lo de Adorni es un cosito así. Y como pasó, ustedes permítannos desconfiar, hace un par de semanas bastó que una empresa pudiera pasar todos los partidos del Mundial y que la misma empresa, con algunos movimientos accionarios, consiguiera volver a tener a la B Nacional para que Chiqui Tapia pueda salir del país.
11: Justo.
10: Tiene cuatro patas y mueve la cola, es perro.
11: Y algo que repetimos porque esto es importante, son tus derechos los afectados, ¿eh?
10: Tal cual.
11: Son tu derecho a la comunicación, a la información y también tu bolsillo. Porque alguno creerá que esto es una pelea del kirchnerismo, de alguna parte de, no sé, del viejo radicalismo, alfonsinista o algo por el estilo. No, esto es un perjuicio para vos, para mí, para todos nosotros, para los ciudadanos argentinos, ¿eh? Somos los que padecemos esta situación. ¿Y sabes qué? Nos van a cobrar más y vamos a perder guita. Y vamos a estar cada vez peor informados y cada vez vamos a perder más plata. Digo, no sé cómo decirlo más elemental, sí, para entender el atropello.
10: Ha pasado en algún momento. en la época en la que el cable, no hace tanto digo, pero en la época en que el cable tenía más fuerza, un día se equivocaron. Un día alguien cometió un error y cobraron de más, 20%. Bueno, hasta que alguien se dio cuenta, dijo, che, están cobrando mal de más. Y entonces, claro, meses después, la empresa decide devolverle al usuario ese 20%. Pero ustedes ya saben que vivimos en Argentina y que el 20% de más de hoy no es igual al 20% de más de mañana. Y que en todo el país es una masa de guita impresionante. Y eso fue solo por un error. Pero claro, individualmente por ahí uno no puede notarlo. Pero en el contexto de todo el país. Bueno, de eso hablamos, de los contenidos, de ese entretenimiento al que accedemos a diario y de la licuación de ese capital que nos permite, en todo caso, poder elegir. Se habrán dado cuenta ustedes, en estos días, que no siempre podés elegir.
11: No, no.
10: Que a cierta hora se acaban todas las opciones. Ahora que estamos viendo el Mundial, por ejemplo. Bueno, es solo un botón que bastará de muestra y que iremos viendo en todo caso cómo se va dando, pero es una historia bastante conocida.
11: Gracias, José.
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0: poco se hablan. Seguramente te indignarás con otras que ocurren en Argentina, pero esta de poco se habla. El gobierno de Javier Milei concesionó la denominada hidrovía Paraná-Paraguay. Estamos hablando de la mayor privatización en la época Milei. Durante 25 años va a operar la empresa concesionaria esta vía clave para las exportaciones de 5 países sudamericanos. Miles de millones de dólares. Y hay varias preguntas que nos hacemos acá que tienen que ver con soberanías, que tienen que ver con medio ambiente, flora, fauna, vida de aquellos que dependen del río. Bueno, vamos a charlar un poco con Enzo Culazo Uré, que es abogado especialista en derecho ambiental e integrante de la Asociación Argentina de Abogados Ambientalistas, un especialista sobre el tema que nos va a ayudar a comprender un poco mejor por qué esto es perjudicial para los argentinos y principalmente para aquellos que somos ribereños. Enzo, ¿cómo estás? Buen día, ¿qué decís? ¿Cómo te va? Acá Juan Pablo Arias y equipo en Cara y Seca por las radios de la UNER te saludan. Buen día.
1: Buen día, gracias por comunicarse.
0: No, gracias a vos, Enzo, por charlar con nosotros. Una pregunta general, ¿por qué en todo caso voy a arrancar bajo la suposición de que rechazás un acuerdo de estas características, una concesión de estas características? ¿Por qué en todo caso? Arranquemos por acá, si querés.
1: Bien, de primera mano decir que cualquier país serio que defienda su soberanía no concesiona o no le entrega a una empresa privada el manejo de su vía fluvial, digamos, el corredor fluvial por donde exportamos gran parte de nuestra producción y por donde ingresa gran parte de lo que importamos también. Eso de primera mano, ¿no? Es como Argentina construyó las bases para el sistema portuario y de vías navegables desde el 1900 hasta acá, con obras públicas, y en los años 90, en 1995, en la oleada del neoliberalismo, se privatizó todo el sistema portuario y de bienes navegables, y desde ese entonces se encuentra privatizado el manejo de la vía navegable, la mal llamada hidrovía. Nosotros siempre insistimos en decirle mal llamada, porque reducir el río Paraná a una hidrovía es realmente simplificar la magnitud que tiene nuestro río y la importancia que tiene en cuestiones de calidad de vida, de biodiversidad, de clima, de abastecimiento de agua potable para la población, de alimento, paisaje, espiritualidad. En definitiva, el vínculo para los litoraleños con el río Paraná es mucho más que pensarlo solo como una vía de navegación por el cual circulan mercaderías.
0: No, ni hablar, lo que pasa tiene un nombre en cuanto a definición importante. Yo entiendo lo que estás diciendo, y lo comparto, pero es una buena forma de meternos en un tema que de por sí se habla muy poco. Si se habla poco y nos cuesta además mencionarlo, por lo menos al decir de hidrovía, en todo caso con la salvedad del caso, nos permite a nosotros meternos en un tema que, por cierto, poco se habla para tener la relevancia que vos me estás diciendo. Y hay un punto también, Enzo, yo coincido en esto de entregar parte de la soberanía, que también pareciera ser poco se estudió, el impacto que va a tener en el medio ambiente, pero también en muchas ciudades ribereñas que dependen del caudal de un río Paraná que se va a ver impactado a partir de esta concesión.
1: Bueno, tal es así que la propia Procuraduría de Investigaciones Administrativas del Ministerio Público Fiscal en dos oportunidades emitió un dictamen observando de que el proceso licitatorio avanzaba sin tener los estudios de impacto ambiental conforme lo pide la Ley General de Ambiente. Es decir, que esta licitación ha avanzado en violación de las leyes de presupuestos mínimos. Tampoco se ha constituido el Comité de Cuenca del Río Paraná, donde puedan participar las provincias que son titulares originarias de los recursos naturales y que, por tanto, no han participado hasta el día de hoy de ningún tipo de decisión en las profundizaciones que van a afectar, sin duda, el lecho del río y, por tanto, todo el sistema de humedales que se encuentra, bueno, vamos a decir, vinculado a la cuenca principal, y que justamente lo que venimos viendo desde que esta crisis hídrica ha avanzado en nuestra región, en el continente de los grandes ríos, y que tuvimos a un río en sus índices históricos más bajos, y aún así este proyecto continuó con profundizaciones para sostener la navegabilidad, lo que nos pone claramente en que los intereses que se están manejando en esta mal llamada hidrovía son intereses foráneos que no tienen en cuenta el bienestar general de nuestro pueblo.

0: Y, por ejemplo, cuando Victoria quedó a punto de quedarse sin suministro de agua potable, porque depende del agua que claro. llega al humedal, y la planta, la toma de agua de Victoria quedó a punto de no poder absorber agua, bueno, poco le importaba a quienes estaban decidiendo que tenían que sobredragar para mantener una navegación con las bodegas llenas, aún con un río tan bajo.
1: Seguramente entonces, le vamos a echar la culpa al calentamiento global o alguna otra cuestión a cuando no puedan estas ciudades que dependen de los caudales de los afluentes del Paraná, y diremos que hay alguna cuestión climática que tiene que ver con vaivenes propios de la naturaleza y cosas por el estilo.
0: Sin duda que hay cosas de la naturaleza, pero somos la región más deforestada del mundo. Desde que le abrimos la puerta a la soja transgénica en esta parte del continente, desde ese momento no ha dejado de deforestarse la cuenca, y eso expresa de por qué estamos atravesando esta crisis hídrica, que pareciera que dentro de poco se va a revertir con un super niño, pero que tampoco los campos pueden absorber esa cantidad de agua porque se encuentran impermeabilizados. Y esto es parte del mismo modelo que necesita una hidrovía privatizada para, bueno, justamente exportar sin control alguno todo eso que se produce en nuestro país. Y que, bueno, ahí hay falsas soluciones, ¿no? Porque así como esta soja venía a salvar el hambre del mundo, y hoy producimos 10 veces alimento para nuestra propia población, pero no logramos alimentar a nuestros propios gurises, sin duda que este modelo no genera alimento y tampoco genera beneficios para la sociedad, es decir, para nuestro pueblo, sino que es para un puñado muy reducido de multinacionales que se benefician de reducir costos logísticos, porque, bueno, justamente esta reducción de costos logísticos no nos beneficia a nosotros, no va a hacer que se reduzca vamos a decir, lo que nosotros consumimos día a día, porque de hecho que casi ningún argentino consume soja, ¿no? Pero es justamente lo que mayormente sale por nuestras vías navegables.
1: Enzo, no puedo dejar de preguntarte o mencionar un tema clave que está subyaciendo todo esto que estamos conversando, que es el dinero. Acá hay mucha guita, estamos hablando de cientos de millones, miles de millones de dólares. Digo, para que se entienda, porque si no alguien dirá, pero ¿por qué sería semejante movimiento? ¿Por qué semejante impacto? ¿Por qué entregar todo esto? Porque hablamos de millones y millones y millones de dólares. Mucha plata la que se mueve.
0: Sí, tal es así que en el cálculo se dice que si Argentina recuperara el manejo soberano de la vía navegable, en cuestión de algunos 10 o 15 años podríamos estar pagando nuestra deuda externa, o por lo menos una parte de la deuda externa. Pero bueno, justamente esto está atado a este mismo modelo de entrega de nuestra soberanía, porque el gobierno anterior de Alberto Fernández tuvo la posibilidad, porque ya se había vencido la concesión de la vía navegable, de generar un esquema donde las provincias participen y donde retomemos el control de la vía navegable. Pero al contrario de eso, lo que hizo es terminar de firmar un acuerdo con el Cuerpo de Ingenieros del Ejército de los Estados Unidos para el estudio de nuestras vías navegables, de nuestras cuencas, que luego lo terminó de confirmar el gobierno de Milei, ¿no? Entonces, el plan ya se venía gestando de entrega a nuestra soberanía, y justamente de entrega a un país acusado, o vamos a decir, en nuestro poder judicial, ya comprobado de haber participado del Plan Cóndor, el doblegamiento de nuestras democracias, justamente para imponer un modelo económico de transferencia de las industrias contaminantes y de seguir siendo el sur global proveedores de materias primas baratas sin ningún tipo de control, simplemente respondiendo a los capitales concentrados.
1: Enzo, para ir cerrando, esto ya está, por 25 años ya perdimos los argentinos, perdón que lo diga así, es decir, vendrán nuevos gobiernos, vendrán nuevas improntas, sin embargo, ¿vamos a tener que aguantar 25 años o existe alguna instancia donde nosotros podamos plantear una revisión de una concesión? Porque 25 años es una barbaridad, es muchísimo, son demasiados gobiernos que pasarán hasta que se termine la misma.
0: Es así, son muchísimos gobiernos. A revisar, como país soberano siempre se puede revisar un contrato, y más si ese contrato genera perjuicios para la Argentina. Sin duda que si nosotros modificamos un contrato ya otorgado con una licitación, va a haber perjuicios para la empresa que salió adjudicada, que vamos a tener que pagar, pero hoy en día estamos realmente lejos de poder dar este debate. Es más, en el contrato establece una posibilidad de dar 5 años más, así que lo más probable es que termine siendo por 30 años el contrato. En la misma figura de los 30 años que se dio en el momento original, en 1995. Entonces teníamos la posibilidad de cambiar este esquema de privatización y justamente lo estamos profundizando en nuestro país. Y esto no es solo en la vía navegable, sino en cada uno de los aspectos que hacen a la soberanía nacional, ¿no? Ya se ha privatizado prácticamente todo lo que se podía privatizar. Y yo me preguntaba, porque soy joven, tengo 30 años, y me preguntaba qué hacían en el momento donde se privatizaba todo esto, donde se privatizaba el ferrocarril, y hoy lo entiendo, ¿no? Tenemos una población que no puede pensar en todo esto porque está ocupada en llevar un plato de comida a la mesa. Y eso es parte del mismo plan. El empobrecimiento y la distracción de nuestro pueblo es parte del plan para entregar nuestros recursos naturales y nuestra soberanía.
1: Enzo, fuiste muy amable, te agradecemos por el tiempo.
0: Gracias a ustedes y un fuerte saludo a toda la audiencia.
1: Que seas muy bien, te dejo un abrazo. Enzo Culazo Urué es abogado especialista en derecho ambiental, integrante de la Asociación Argentina de Abogados Ambientalistas, hablando de esta, la mayor privatización del gobierno de Javier Milei por 25 años, prorrogables a 5 años más. El gobierno argentino entrega, da este recurso tan importante para todos los argentinos y particularmente para provincias como la nuestra, que se van a ver afectadas de diversas maneras y que ni siquiera van a ver los beneficios que puede traer un movimiento económico de estas características.
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3: La pelota la tiene el número 9 de Patronato, que rebotaba para el número 10. Hablamos de Barinaga con la pelota. Más atrás para Fernando Moreira. Abierto hacia el sector izquierdo para que venga Genés. Complicado el pase de Genés para Barinaga, pero sí que recuperó bien Genés y ahora la tiene nuevamente el número 3. No nos equivoquemos en salida porque la vamos a pasar mal.
4: Nahuel Genés precipitó de que se había equivocado en el pase y fue rápidamente a recuperar ese balón.
3: El Mendoza error el número 3. La pelota en el fondo. La viene trayendo el Monito Díaz. Más atrás para Lanzo Sosa. Cuidado la presión. La vamos a pasar mal. Salgamos tranquilo. Y aquí apareció Barinaga. De primera Barinaga abriendo el sector derecho, donde empieza a aparecer Maxi Rueda, pasando a la mitad de la cancha. Buen pase ahora para Reinaga. A ver qué hace Reinaga, pelota larga para Miró, si llega Miró, me gusta. Miró que llega hasta la línea final, el centro que viene para

0: mal remate del número 7, pero con tanta fortuna que pega en el número 2, Genaro Cepeda, termina el balón al fondo de la red y mirá este regalo. Mensaje emotivo de Hernán Rivero, que se pone la camiseta por debajo de la red. Será su día, pero fue el gol de Rivero. Patronato 1, Midland 0.
1: Todo el día en todo entrando fallidamente. Sí.
2: Si van a abrir el micrófono así, yo me voy.
1: Bien, Facu. Pasa. Escuchá.
3: Estamos en vivo.
1: Vamos a arrancar con la información deportiva.
3: Por supuesto,
1: con
3: escucha.
1: Patronato, que algo adelantaste más temprano. Bien, pero vuelve a empatar. Es como que vamos dejando esos tres puntitos en cada vez y ya
3: empieza,
1: se va sintiendo.
3: Sí, empieza a sentirse. Si uno presta atención a los últimos cuatro partidos de Patronato, de los últimos cinco inclusive, metiendo, es una derrota y cuatro empates. Para un equipo que está peleando en esa balanza de o nos metemos abajo en la permelea de la permanencia, o nos metemos en el reducido, y son 8 puntos de los últimos 4 partidos, 4 empates, que duelen mucho, a sabiendas de...
1: Pero ¿cuántos son? 5 por 3, 15, 15 posibles puntos.
3: Y exactamente, de los últimos 15 solo sacaste 4, a sabiendas que tuviste 3 partidos de local.
1: Claro, sí.
3: Son 9 que vos tenías.
1: ¿Y el sábado que viene vuelve a jugar de local, Patronato?
3: El sábado que viene no hay partido. Esta fue la última fecha, se retomó la fecha 4 de la primera etapa. Se termina la primera etapa. Hay un parate para hacer este mercado de pases. Y el siguiente partido es nuevamente de local frente a San Martín de Tucumán. Se invierten las localidades con respecto a la primera parte del torneo. Pero sí, realmente Patronato, en lo que fue este cierre de torneo, que uno decía, bueno, tiene 2 partidos de local, porque juega Rafaela, porque juega después de Midland aquí en el Grela, tendría que por lo menos 4 o 6 de los 6 puntos que estaban en disputa. Bueno, finalmente se lleva 2 y termina la primera parte con 21 unidades en el puesto número 15, a 2 puntos de Güemes, que hoy está en descenso, y a 3 de Agropecuario, que es quien está descendiendo de manera directa en el último puesto. No fue de las mejores cierres de año para el Patrón, porque encima queda a 2 puntos de Colegiales. O sea, tampoco está lejos el puesto de reducido, porque Colegiales y Tucumán, perdón, y San Martín y San Juan, ambos equipos tienen 23 puntos. San Martín y Tucumán también tienen 23 puntos, pero está por fuera de la zona del reducido. Si Patronato ganaba,
1: sí,
3: se sumaban ese lote con 23 unidades.
1: Eso te iba a decir, escucha, ¿pero qué le está faltando a Patronato? ¿Definición? ¿Le está faltando gol?
3: Ayer Patronato no pudo mantener el ritmo de juego que había planteado en el primer tiempo. De hecho, los cambios de Midland llevaron a que Patronato se fuera replegando cada vez más dentro de su arco, llegando de esta manera al empate. Un empate que quizás fue de tiro libre, entonces no fue tan esperado porque fue de otro partido, pero sí que Midland hizo méritos para no perder en cancha de Patronato, y Patronato no hizo tantos méritos para quedarse con los 3 puntos de local. El empate en líneas generales termina estando bien, un partido que no tuvo muchas intenciones, sino que fue más trabado y disputado. Es verdad que cada equipo que viene al Grela sabe que Patronato es un equipo complicado y no ve con malos ojos llevarse un punto. Bueno, de hecho Midland...
1: Ahora se viene llevando todo ese punto.
3: Y de hecho Midland vino con esas intenciones, Rafaela vino con esas intenciones, y ambos equipos terminan llevándose un punto cada uno. Así que mal término de año para el rojo y negro, que tendrá que barajar, que tendrá que hacer un buen mercado de pases, que ya lo decíamos, el jugador Diego Armando Díaz ya prácticamente es un hecho. Muchas páginas ya lo dan como confirmado, si bien todavía el jugador no firmó su contrato, pero estaría prácticamente un 80% cerrado, ¿viste?
1: ¿Qué posición me habías dicho que jugaba?
3: Es un extremo, es un enganche, es un jugador que de mitad para adelante es muy desequilibrante.
1: Ah, bien, entonces.
3: Flojo en tanto a lo que se prefiere, tanto a defensa, lo digo porque Valentín Pereira, ayer volante por izquierda que tiene Patronato, tuvo mucho desde la defensa haciéndose doble.
1: Bueno, pero se necesita un poco de volumen de juego, ¿no?
3: Y un intercambio. Mencionado el mismo Valentín Pereira, hoy no tiene un recambio. Y no puede estar corriendo 90 minutos todo el largo de la cancha. Pero bueno, vamos a ver qué es lo que pasa.
1: 9, tenemos uno de esos, goleador.
3: Y ayer Hernán Rivero estuvo bastante bien, completó un gol y tuvo 2 situaciones. Reinaga no estuvo fino frente al arco, pero es un gran partido fuera del área, que a veces eso es lo que se quiere. Pero un goleador, un 9, el que lleva la 9 en la espalda, tiene que estar de frente al arco sólido para completar esos goles. Bueno, ayer le faltó potencia goleadora. 12 goles nomás tiene Patronato en 18 partidos, le convirtieron 15. 15. Es un equipo que no es muy goleado, pero tampoco es muy goleador. 4 victorias, 9 empates, acá el dato que tiene Patronato, y 5 derrotas en esta primera parte del año. Así que se termina un primer semestre medio flojo, podríamos decir, de lo que se esperaba de Patronato.
1: Demasiado bien para Candia.
3: Demasiado bien para Candia, eso también hay que reconocerlo. No ha perdido muchos partidos, solo dos.
1: Pero entra como interino.
3: Entra como interino.
1: Con una situación pésima.
3: Con un equipo que no es de él, que tiene que adaptarse sobre la marcha.
1: Pero con una mala situación también.
3: Exactamente. Sí que se
1: no hay que entrar con un equipo que estaba afilado.
3: Cambiamos de... Sí. Damos vuelta a la página, sí. No vamos a hablar del Mundial porque se viene la segunda presentación de la selección argentina. Será esta tarde a las 2 de la tarde, 14 horas de Argentina. Lindo horario, malo para aquellos que quieran dormir la siesta, pero bueno, me parece que hoy no se duerme siesta en el estadio de Arlington, AT&T Stadium. Será
1: donde se menciona. No lo menciona, ¿viste? Lo taparon. No,
3: todas las marcas.
1: Le taparon las marcas.
3: A todas las marcas sí la han tapado por tema de patrocinio. Recuerdo una posteo que hizo una de las marcas, que es Levi, que tiene un estadio, que le taparon la marca diciendo, che, pero ahí estaba nuestro nombre. Bueno, con la FIFA.
1: Claro,
3: con
1: igual
3: con
1: le, hicieron, FIFA, no. Le hicieron, fueron hábiles y lo taparon tratando de que la fisonomía de la marca se interprete por debajo de las sábanas esas que le pusieron, unas telas.
3: Amin Omar será el encargado de impartir justicia al árbitro de Egipto, una selección argentina que buscará ya cerrar su participación, abrochar su pase a los 16avos de final, que en caso de lograrlo, ya tendría día confirmado, todo no así rival, porque el grupo H, el grupo en el que está, entre otros países, España y Uruguay, quedó más abierto que nunca. Ayer el empate de Uruguay 2-2 lo deja en una posición muy incómoda, tendrá que definir frente a España, y tiene algunos datos interesantes las selecciones de el Loco Bielsa, por ejemplo, que tiene malos números, desde 2010 que no gana un partido como técnico de una selección, y es la primera vez en la historia que una selección de Marcelo Bielsa hace 2 goles en un partido mundial. Todos los partidos que había dirigido hasta acá, o no había convertido goles, o había solo convertido una.
1: Sí, le está haciendo, le tiene un pésimo desempeño, mira que yo lo rebanco al Loco.
3: Bueno, y es un
1: pero tiene un pésimo desempeño en mundiales.
3: Y es un grupo que puede pasar todavía cualquier cosa en la última fecha. España tiene 4, lidera con 4 unidades, enfrentará a Uruguay que tiene 2, y Cabo Verde que también tiene 2 unidades, estará enfrentando frente a Arabia Saudita. Es tan caótico este grupo que inclusive Uruguay y Cabo Verde podrían pasar primera y segunda y España quedar tercera en caso de que...
1: Y el tercero clasifica.
3: El tercero, clasificando tercero, exactamente. Pero bueno, todavía no tiene... falta mucho. Hay 3 equipos que ya están clasificados y 3 equipos que ya están eliminados. Alemania ya pasó en 16avos, Estados Unidos y México ya están en 16avos, mientras que Haití, Turquía y Túnez son las 3 primeras selecciones en quedar eliminadas de este Mundial con solo 2 partidos.
1: A Messi, vos lo ponés de nuevo, que juegue de entrada. Obviamente todos sabemos que si Messi dice yo quiero jugar, lo va a poner, ¿qué va a hacer? Es Messi. Y cuando Messi te mira y te dice quiero salir, lo saca.
3: Para mí hoy es ganar contra Austria y no jugar a nada contra Jordania. Lógicamente jugarán el segundo equipo, reservándose para 16avos.
1: O sea, si vos tenés que poner, sí, ponés ahora y guardás después.
3: Sí, aparte estamos hablando de una semana de doble participación, porque Argentina juega hoy y juega el sábado. Hay que tener los 2 partidos.
1: La distancia más chiquita, decís vos.
3: Sí, pero aparte en una semana que jueguen 2 partidos es mucho para los jugadores, más para Messi, que tiene prácticamente ya, hoy tiene 38, pero cumplirá 39 en 2 días, el 24 es su cumpleaños, así que juegue hoy, que festeje para su cumpleaños, que vuelvan 16avos. Como mucho, si quiere jugar 10 minutos contra Jordania, que lo haga. Pero para mí es aprovechar este partido, clasificar a 16avos y descansar.
1: Bueno, fue tomada...
3: Perdón, esa opinión. Idea mía, no es información.
1: No,
3: hay
1: no,
3: que
1: también,
3: aclararlo
1: bien.
3: Porque hay gente
1: pero
3: que
1: el,
3: che, imagino el, que Messi va a jugar en Carice.
1: No, no, está bien. El 11 es bastante parecido al que arrancó el partido pasado.
3: Como mucho puede llegar a entrar entre la nómina Tagliafico, que ya está a la par de sus compañeros. Y después nada más, mucho no hay mucho. Quizás Otamendi asome, pero no creo. Yo creo que el 11 se va a mantener.
1: Hablamos de otro capítulo deportivo luego.
3: Exactamente, tenemos que hablar de básquet porque hay un campeón nacional de aquí de Paraná y vamos a hablar de la Liga Federal, la tercera división del básquet argentino, porque los equipos entrerrianos tendrán su segunda participación en los playoffs.
1: Dale, vamos, gracias.
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1: De la mañana, 4 minutos.
8: La temperatura en Paraná, 9 grados 3 décimas. En Concordia, 7 grados 3 décimas. En Concepción del Uruguay, 8 grados 2 décimas.
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1: Villarruel apuntó a Adorni por haber participado del acto oficial del 20 de junio.
8: No tiene mucho que ver con un día donde recordamos a Belgrano, que era un ejemplo de honestidad y rectitud, indicó la vicepresidenta en Rosario.
1: Consultada sobre por qué no fue saludada por Milei y otras autoridades, la titular del Senado lanzó: hay que preguntarle a ellos por qué son maleducados.
9: Y la presencia de Adorni me parece que no tiene mucho que ver con un día en donde estamos recordando a Belgrano, que era el ejemplo completo de la honestidad, de la rectitud y del servicio a los argentinos. Pero es un acto patrio, no es un acto político, y tal vez creo que estuvo desubicada la situación. Hablé con el presidente provisional del Senado, el senador Abdala, y bueno, entiendo que para otras autoridades es, no sé, difícil saludar a un vicepresidente en plena democracia, no sé.
5: Entre Ríos.
8: Intendentes del PJ delinearon un proyecto alternativo de reforma previsional.
1: La norma fue elevada a los diputados y senadores justicialismos para que lo presenten a la legislatura.
8: Buscamos aportar ideas o alternativas con puntos intermedios entre lo que presentó el Poder Ejecutivo y el rechazo total, explicó Damián Arévalo, jefe comunal de Feliciano.
10: Desde el punto de vista, en esto nos encuentra el PJ totalmente unido y a los gremios y demás, que el proyecto tal cual está es ampliamente negativo para los pasivos, para los activos, para todos los entrerrianos. Lo que aceptamos, por más que está redactado en modo de proyecto, es una serie de ideas, de puntos intermedios, de no llevar la edad de jubilación a los 65 años, sino poner un punto intermedio, 60 para las mujeres, 63 para los varones, para lo que está científicamente comprobado, que hay una etapa de longevidad que en eso sí se puede morigerar un poco. No, de ninguna manera se toca y se mantiene totalmente lo que son los regímenes especiales de jubilación, eso no se toca. No ir 240 meses hacia atrás, sino solamente 120, como está en la ley actual, es decir, solamente 10 años para tomar el punto de vista del cálculo de la edad jubilatorio.
5: Concepción del Uruguay.
1: Crisis en Granja Tres Arroyos. Trabajadores volvieron a manifestarse pidiendo respuestas.
8: Fue con un encuentro en el sindicato municipal que sirvió como espacio de intercambio, contención y acompañamiento entre los empleados y sus familias.
1: Bajo la consigna no al cierre de Granja Tres Arroyos, los organizadores volvieron a solicitar que la firma brinde certezas y pague sueldos adeudados.
5: Paraná.
8: Inauguraron la Plaza Primera Junta en barrio Mariano Moreno.
1: Vecinos y autoridades municipales participaron de la reapertura del espacio público.
8: La intervención incluyó nuevas veredas, juegos, luminarias LED, accesos y un mural, explicó la intendente Rosario Romero.
11: Bueno, este es un barrio muy consolidado de la ciudad de Paraná, que tiene historia de gente de trabajo, de gente de la cultura, es una escuela que funciona muy bien. Lean aquello de donde hay unión hay bandera, eso que han puesto. Acá han trabajado todo, trabajó cultura municipal, el programa Todas las Manos, trabajó la Secretaría de Servicios Públicos, arquitectura, todos se unieron en comunidad, con la comunidad, con la escuela, para hacer una mejora, que es una mejora bastante integral, porque incluye, por ejemplo, accesos a la plaza, porque la plaza era una plaza muy alta, que no tenía accesos ordenados para personas que tienen alguna dificultad motriz.
5: Concordia.
1: El peronismo local trabaja para ser alternativa en 2027.
8: De la mano del presidente de su departamental, Agustín Cáceres, se abrió un espacio que los sábados se reúne para generar una agenda de propuestas.
1: La gente votó buscando una mejoría y no la ha obtenido, indicó sobre la actual gestión de Francisco Ajue.
5: El mundo.
8: Balotaje en Colombia. De la Espriella se impuso por menos de un punto a Cepeda en el preconteo.
1: Al cierre de la segunda vuelta, el candidato ultraderechista se imponía con el 49,6% de los votos.
8: La instancia alcanzó una participación récord y la victoria del nuevo presidente fue celebrada por Estados Unidos y Javier Milei.
5: Deportes.
1: Primera Nacional, Patronato perdió una buena oportunidad de sumar de a tres como local.
8: En el Grela, el negro se puso en ventaja con gol de Rivero, pero Midland se llevó el 1-1 final de la mano de Campana.
1: Con una igualdad, el elenco de Paraná se ubica 15º en la zona B y se aleja de los puestos del reducido.
12: Donde empieza a aparecer Maxi Rueda, pasando a la mitad de la cancha. Buen pase ahora para Reinaga. A ver qué hace Reinaga, pelota larga para Miró, si llega Miró, me gusta. Miró que llega hasta la línea final, el centro que viene para Rivero. ¡Gol! ¡Gol! ¡De Patronato! ¡De Rivero! ¡Mal remate del número 7, pero con tanta fortuna que pega en el número 2, Genaro Cepeda! ¡Termina el balón al fondo de la red! ¡Y mirá este regalo! Mensaje emotivo de Hernán Rivero, que se pone la camiseta por debajo de la red. ¿Será su día? ¡Pero fue el gol de Rivero! Patronato 1, Midland 0.
1: Ocho de la mañana, 10 minutos.
8: 9 grados 3 décimas en Paraná, 7 grados 3 en Concordia, 8 grados 2 en Concepción de Uruguay.
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8: Estás informado.
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0: 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Una mañana fría, la de hoy, con alguna posibilidad de lluvias durante la mañana. Ya te contamos bien cómo estamos en materia climática. Hay un par de discos, hay un par de buenos discos. Diría el Juan Piscatini de qué venimos hoy.
1: 65 años para Jimmy Somerville. Nacido en Glasgow el 22 de junio de 1961, 65 para él. Escocés, cantante de pop, compositor, vocalista de dos grandes bandas de los años 80, The Bronski Beat y The Commune Arts. Antes de arrancar su carrera en solitario con ese falsete tan particular que lo hizo conocido alrededor del mundo. Claro.
0: Y mucho sintetizador.
1: Sí, totalmente.
2: Bien de época.
1: Bien sí. De época la canción que estamos escuchando. Esto es Small Town Boy. Primer single de Bronski Beat publicado en junio del 84. Que luego formaría parte de su álbum The Age of Consent, publicado en diciembre de aquel año, que además se convirtió en un himno entre las personas del colectivo LGBT. Él, de hecho, era activo militante del colectivo, alcanzó esta canción el puesto número 3 en las listas británicas y el número 1 en algunos países del mundo. Llegaría hasta lo más alto, por ejemplo, en Países Bajos y en Italia. Y se convertiría en una de las grandes canciones del año 1984. Cierro diciendo esto, ¿por qué la canción se convirtió en un himno para el movimiento LGBT? Bueno, porque la canción justamente relata lo que era el rechazo familiar hacia un joven por ser homosexual. Y además la homofobia, imperante en la sociedad británica de los años 80. Si incluso hoy, tantos años después, afortunadamente menos, pero hoy todavía sigue habiendo rechazo.
0: Pero hay un cambio sustancial.
1: Imaginémonos lo que eran los años 80, pero digo, sigue habiendo todavía, afortunadamente, cada vez menos. Pero queremos creer que cada vez menos, porque también queríamos creer algunas cosas en el menos, al final no eran tampoco. Pero bueno, lo cierto es que Jimmy Somerville está cumpliendo años. Vamos a pasar a la siguiente canción que hemos traído para compartir, por favor, gracias. Es este tema que estamos escuchando de fondo.
0: Ah, este es otro clásico.
1: Sí, Don't Leave Me This Way.

La canción data del año 1975 y fue en primer término publicada por Harold Melvin and the Blue Notes. Esta es una versión de The Commune Arts, que le dio popularidad a nivel internacional en el año 1986.

0: Un Jimmy Somerville que se fue de muy joven a vivir a Londres, que luego comenzaría su carrera musical, que tras la salida de The Commune Arts se dedicaría en 1988 a su carrera en solitario, lanzaría un año después su primer álbum y en total a producido 6 discos en estudio. Durante varios años desapareció de los medios, ¿sí? Se dedicó a otros rubros.
1: ¿Qué?
0: Se dedicó a otras cosas.
1: Vendía ropa por internet.
0: Sí, hacía otro, tenía otros negocios, digamos. Claro, por ejemplo. Nos queda una canción más para compartir de Jimmy Somerville, el clásico Chulops on Bare de los Bee Gees, de la mano del escocés. Tenemos pendiente un vinilo especial de grandes figuras de Escocia, ¿eh?
1: Ok. El bombón escocés, ¿efectivamente salió de Escocia?
0: Es de Escocia, totalmente.
1: ¿No estás segurísimo?
0: Creado, sí. Sí.
1: Por Roberto Scott.
0: Lo que está preguntando, sé, Pablo.
1: ¿Te gusta el bombón escocés? ¿Te gusta el, a vos, Facu, te gusta el bombón escocés?
2: Y sí. A ver, convengamos que tampoco es un bombón escocés. No es una locura, son dos heladitos.
0: Ayer comí un bombón escocés como postre, que compramos en la heladería allá de Oro Verde. Hoy escuchamos a un escocés.
1: Impresionante.
0: Y más temprano abrí el Facebook y me salió Rod Stewart con sus 8 hijos.
1: ¿8 tiene?
0: 8, fruto de 5 relaciones distintas. La más grande tiene 63 y la más chica, el más chico tiene 15. Impresionante la amplitud de Rod. Se ha mantenido activo de
1: 8 años. Claro.
0: 63 años tiene la más grande de las hijas de Rod Stewart, 15 tiene el más chico.
1: La primera opción que me sale es cómo hacer un bombón escocés casero, receta fácil.
0: No, viejo, no queremos eso, no queremos laburar. No. Si no, nos dedicaríamos a otra cosa. Vamos a poner las pilas.
1: Esto es medio reggae, saltamos de casi.
0: Claro, esta es una versión en modo reggae de Chulops on Bare. El bombón escocés es una invención argentina. Se atribuye su creación al maestro heladero de la emblemática cadena de heladerías La Poña durante la década de 1980. Fue concebido como una respuesta comercial al famoso bombón suizo, que por aquella época comercializaba la famosa empresa Frigor. ¿Quién no comió un Frigor cuando era chico? Un helado Frigor, ¿te acordás?
1: Qué rico.
0: Pasabas por la heladera de Frigor y te querías tirar adentro. Sí, el gurí. Claro. Bueno, muy bien. Nos teníamos que haber dado cuenta que era argentino porque tenía dulce de leche, pero bueno, somos medio...
1: ¿Por qué?
0: Para entenderlo.
2: No. Dulce de leche es argentina, fin. No hay discusión.
1: No, pero puede haber una cuestión parecida. Que...
2: Ahora, es increíble, todas las cosas que tienen un nombre y un país es argentino. Milanesa, no es un país, pero milanesa, la napolitana, es argentina.
1: ¿Y el napolitano le pone salsa y queso arriba a la milanesa?
2: Convengamos que la milanesa como tal nació en Milán, y Nápoles y Milán no están ni cerca. Es algo de Argentina que se inventó.
1: ¿Vos estás seguro? ¿Estás tirando...?
2: No, esto es posta, ¿eh?
0: Ah, el tipo sabe de cocina.
1: Yo soy como los chicos, yo después algo repito.
0: Vos vas ahora a la carnicería y le decís, podías hacer una versión napolitana.
1: No, yo ahora cuando vaya a comprar medio de pan, le digo, hola, ¿vos sabías que la milanesa napolitana en realidad la inventó en Argentina?
2: Sí. La milanesa
0: napolitana... Más información en Caricica, decís vos.
2: La milanesa napolitana es un plato típico de la gastronomía rioplatense.
0: Vamos, viejo. Por fin tenemos un entendido en la materia.
1: Ahora, qué lindo, le entramos a la milanesa napolitana. Y después seguimos con el suizo.
0: Bombón escocés. Hoy somos escoceses.
1: ¿Será porque era una especie de pollerita esa, decían en escocés?
0: Viste que había, cuando jugó Escocia, ya que estamos mezclando todo con todo, último fin de semana jugó Escocia.
1: Y había muchos bombones escoceses.
0: Y había gente con la pollera típica en la tribuna.
1: Se usa sin ropa interior.
0: Llamó la atención.
1: Yo, por lo que sé de William Wallace, cuando vi...
0: El viernes jugó contra Marruecos, perdió 1-0.
1: ¿Vos viste Corazón Valiente?
0: Vi Corazón Valiente.
1: ¿Quién lo vio?
0: La vi hace un montón. Sí, pero...
1: Peliculón.
0: Sí,
1: con
0: claro,
1: Mel Gibson. Sí.
0: Hace de William Wallace.
1: Y ahí descubrimos que los escoceses...
0: Usan pollera.
1: Sin ropa interior.
0: ¿Ah, sí? Ah, eso no lo sabía.
1: Sí.
0: No, eso no lo sabía.
1: No, pero yo por la película... Sí.
0: Está bien, muy bien.
1: No tengo mucho
0: chequeado. Igual, está bien.
1: No sirve de nada. Ustedes sepan disculpar la información... No chequeada de mi parte, pero...
0: Está bien. Sí, sí. Bueno, tenemos pendiente entonces, como decíamos, un...
1: Escocés. Bombón.
2: Un vinilos especial,
0: especial de escocés. Si vos no me dejás ni pensar, digamos.
2: Hay que, claro. Alguien tiene que traer de seriedad.
0: Vamos a pasar a la segunda parte de los vinilos. Damos vuelta a la página. Dejamos atrás a Jimmy Somerville. Nos vamos de Reino Unido a Estados Unidos. 73 años está cumpliendo Cyndi Lauper. Un día te das vuelta y Cyndi Lauper tiene 73 años, ¿eh?

0: Año 1986, título de su segundo álbum. La canción fue un éxito total. Una Cyndi Lauper que ya había saltado al estrellato en 1983 con su primer disco She's So Unusual. Nacida en Brooklyn el 22 de junio de 1953. Hoy está cumpliendo 73 años.
1: Sí, esta hora de la mañana, el 22 de junio no es una fecha más para el deporte nacional, sino
2: no, por supuesto,
1: una jornada que queda grabada a fuego en la memoria de todos los argentinos. En honor a Maradona, hoy se conmemora una fecha muy importante. Un día como hoy, Diego Armando Maradona metía el gol más extraordinario que se haya convertido en un mundial, ni más ni menos que a los ingleses y después de Malvinas. O sea, todo junto. Y por si fuera poco, también le metió la mano en el bolsillo,
2: sí,
1: con aquella mano de Dios.
2: Imagínate hacerle un gol, entre comillas, para ellos, ilegal, y el mejor gol de la historia del deporte en el mismo partido.
1: El Día del Futbolista Argentino se conmemora hoy entonces a 40 años del gol, de los goles de Diego Armando Maradona a los ingleses en un mundial.
0: Vamos a pasar a la siguiente canción que hemos traído para compartir, de Cyndi Lauper. Una Cyndi Lauper que sigue dando vueltas por los escenarios, ¿eh?

0: Esta canción es el cuarto corte del disco She's So Unusual del 83, el puntapié discográfico de la cantante norteamericana que no pudo haber sido más exitoso, ¿eh? Ella venía de un frustrado paso por una banda que había terminado en un conflicto judicial que los había dejado en la quiebra. Blue Angel se había separado y su manager les había hecho un juicio por $80,000. Ella se declaró bancarrota. Luego de eso, apostó todo lo que tenía a este disco y la clavó en el ángulo. Fue uno de los discos más vendidos del año 1984. Se calcula que ha vendido 7 millones de copias alrededor del planeta. Le valió el premio al mejor video femenino. Fue considerada mejor artista nueva en el año 1985 y comenzó así, Cyndi Lauper, a crear una carrera musical que la sacaría justamente de la quiebra y la llevaría al estrellato. Bueno, de esta manera vamos cerrando. Si les parece, nos queda una canción más, una que se cae de Maduro, la que no puede faltar.
1: Sí.
0: ¿No? Obviamente.
1: Sí, obvio.
0: Que va a estar también. Su último disco data del 2016, The Tour. No obstante, hasta el año pasado estuvo dando vueltas por los escenarios con una gira, es decir, se mantiene activa.
1: ¿2016? ¿10 años?
0: Sí, lejos. A los 73 años. Sigue siendo parte de la escena musical. Y hoy está cumpliendo años. De esta manera cerramos estos vinilos.
1: 9 grados la temperatura actual en la ciudad de Paraná, pero está nublado. Está gris, hay alguna chance de hasta el 40% de que llueva en la mañana. La sensación térmica es un poquito más abajo, 6 grados 7 décimas. No es alta la humedad, 78%. La presión 1010, la máxima 15 grados. Mañana baja la temperatura, baja la máxima y baja la mínima, ¿eh? Ojo. Y el miércoles baja un poco más la máxima y un poco más la mínima. Concordia, condiciones bastante parecidas a la de Paraná. 7 grados 3 décimas la temperatura, 6 grados la sensación térmica, alta la humedad, 93%. Y ojo, hay alguna posibilidad de lluvias de entre el 10 y el 40% en el transcurso de la mañana, pero solo en la mañana. Si zafás la mañana, ya zafamos la lluvia durante todo el día. 7 grados 2 décimas la temperatura en Concepción del Uruguay, 4 grados 5 décimas la sensación térmica en la histórica. 98% de humedad, 14 de máxima y muy, muy, muy pocas chances de lluvia, de 0 al 10% en la tarde. Sabemos que trajiste una canción más e imaginamos por dónde va a ir esa canción, que vos sabés que hacía rato que venía con ganas de escucharla. Te iba a decir, busca alguna excusa, porque el algoritmo me la venía poniendo seguido a la canción, y entonces ahí como que la tararía.
0: No podía faltar Girls Just Want to Have Fun. Claro, la canción que la catapultaría directo al estrellato a una joven Cyndi Lauper.
1: Todos recordamos la película, cuál es, todo, pero qué mala que es la
0: película. Sí, claro. No obstante lo cual, hay que decir,
1: la canción la rompió.
0: Ella se jugó un pleno con este disco, de nuevo. Todo lo que tenía lo puso ahí.
1: Y le fue recontra bien.
0: ¿Y qué te parece?
2: Se armó la casa. La mansión, en realidad.
0: Sí, claro. El tema llegaría al número 2 en Reino Unido. Llegaría al número 1 en Estados Unidos. Y además escalaría hasta lo más alto en países como Australia, Canadá, Irlanda, Nueva Zelanda y Perú.
1: Las chicas solo quieren divertirse, era el nombre de la película acá en Argentina.
0: Bueno, de esta manera cerramos los
1: videos
0: con la mano
1: título,
0: de
1: ¿verdad?
0: Cyndi Lauper.
1: Re loco el título.
0: Sí, claro.
1: Tres, cuatro, tres, 50-50, 770. Ah, bueno, bueno, varios mensajes, che. Acá en el teléfono también tenemos muchos en redes sociales. Incluso denuncias, este de Concordia. Gravísimo, denunciamos la intromisión indebida de Gendarmería Nacional en la delegación de la CNRT, la Comisión Nacional de Regulación del Transporte, de todo el país. Estoy SEATE, ¿eh? Oficial, no, se nos van escapando muchos temas, sepan ustedes disculpar. Efectivos de Gendarmería Nacional, me mandan acá esto de Concordia. Presentaron en distintas delegaciones del organismo exigiendo información sensible sobre nuestro funcionamiento, constituyendo un grave avance sobre competencias que no les corresponde. ¿Qué les interesa? ¿Qué hay detrás de esta maniobra por parte de la Gendarmería Nacional? No sabía, se me contra escapa, dice. Y este mensaje de este amigo concordiano dice: no trabajo más ahí, pero es tremendo cómo precarizan el control del transporte terrestre. Más de lo mismo, el desmantelamiento de todo el Estado. Más de Concordia, che, ¿no encontraron un pendrive del clima? A ver si nos podemos agregar un par de grados más a nuestro termómetro. Ah, tranquilo que mañana se viene más frío. Se te olvida, mañana se viene más frío. A todos ustedes, Cuca, le va a agarrar el frío mañana, ya van a ver. Bueno, de verdad agradecemos todos los mensajes, llegan de toda la provincia, 343-5050-770. Estamos en redes sociales, por supuesto, en Instagram y en Facebook. Escribí en cualquier buscador, Cariseca, Seca con C, todo junto. Y cuando pongas Cariseca, Seca con C, todo junto, también vas a llegar a nuestra página de internet, donde hay muchísimas informaciones, están todas las entrevistas que hacemos en el transcurso de los programas y podrás escuchar la radio en vivo. Así que, Cariseca, Seca con C. Y ahí, listo, ahí estamos.
0: 73 años para Cyndi Lauper con ella y su mayor éxito, Girls Just Want to Have Fun. Nos vamos a la pausa. Quédense, hay mucho más Cariseca por delante.

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0: Cuando fui a elegir o a probarme el regalo del Día del Padre, fui a una casa muy grande acá de la ciudad de Paraná, muy grande, y había 5 empleados. Los 5 me miraron sorprendidos cuando entré y tenías todo a disposición, vacío. Y la pregunta fue elemental: che, ¿están vendiendo bien? No, me dice, muy mal. De eso hablamos. El ejemplo es muy básico, es muy personal, pero tiene que ver con algo que se replica en casi todos los comercios de la provincia de Entre Ríos, Juanpi.
1: Que se podría extender a cualquier rubro, además, porque en tu caso puntual fue el de la indumentaria, que ya viene muy golpeado, hay que decirlo, pero en general todos los rubros vinculados al Día del Padre han caído, de acuerdo a la medición que

0: Realizado la Confederación Argentina de la Mediana Empresa. Por cuarto año consecutivo, las ventas en el Día del Padre han mostrado un retroceso, en este caso puntual, 0,3 en términos interanuales, 0,3%. Pese a que, como dijimos en los títulos, 8 de cada 10 comercios realizó promociones especiales. Cuando uno realiza promociones, en general, resigna algo de margen para poder tener algo de ingreso. Bueno, claro. Pese a ello, la caída fue constante y se mostró en un 0,3% el índice de ventas minoristas, medido, como siempre decimos, con una metodología muy fiel para hablar en términos de todo lo que es el país, porque a diferencia de otros datos que se brindan a nivel nacional, que se realizan solo en Buenos Aires, en el caso de la CAME es una medición a lo largo y a lo ancho de la República Argentina. Hay que decir que la CAME lo que hace es medir 6 categorías que son las que en general monopolizan las ventas por el Día del Padre.
1: Claro.
0: Quería decir, no me salía la palabra. Que son indumentaria.
1: Las más buscadas.
0: Las más buscadas. Indumentaria, librería, electrodomésticos, calzado y marroquinería, cosméticos y perfumería y equipos periféricos, accesorios y celulares. Celulares lo dejan por afuera de lo que es electrodomésticos, ¿sí? O equipos audio y video va por un lado y celulares va por el otro. Como saldo positivo, hay que decir que más allá de la caída en general de las ventas, indumentaria mostró un avance del 2,1%, al igual que librería, electrodomésticos creció un 0,8%, calzado y marroquinería un 0,4%. Cayó cosméticos y perfumería 3,8% y equipos periféricos, accesorios y celulares un 6,1%.
1: Y lo que siempre decimos es esa línea, Juanpi, como descendente, ¿no?
0: Que no baja, que nunca para de caer.
1: Claro, porque en algún momento uno dice la tendencia tiene que revertirse. El gobierno se esfuerza en mostrar una situación que empieza a mejorar, que empieza a revertirse. Sin embargo, los números siempre muestran otra cosa, que hay una línea descendente que no para de caer. No es que, ¿viste? ¿Te acordás cuando en la pandemia aprendimos a leer esos gráficos de líneas que lo que hacen es proyectar un crecimiento, una caída o una tendencia que le llamábamos amesetamiento a lo largo del tiempo, que sí, nos permite ir entendiendo la tendencia? Bueno, acá la tendencia sigue siendo a la baja.
0: A la baja, a la caída. Por cuarto año consecutivo, las ventas por el Día del Padre, que es una fecha especial que los comercios aguardan para poder tener más ventas. Que además, en un contexto tan delicado como el que venimos comentando, porque esto no es nuevo, esto se enmarca en una caída en general del consumo. El consumo no repunta, no repunta en los comercios minoristas, no repunta en los supermercados, no repunta en los autoservicios, no repunta en los shoppings. En el microcentro de la ciudad de Paraná ya hay más de 110 locales vacíos, es algo que es récord, digamos. Y más allá de que haya una suerte de discurso que ahora se está queriendo establecer, de que en realidad no es que caen las ventas, lo que pasa es que hay un cambio de modalidad en la compra.
1: Bueno, eso lo he escuchado mucho. En realidad el comercio le va mal porque también se vende mucho por internet.
0: Hay como una idea de instalar eso, además desprovisto de cualquier tipo de dato, porque si no yo le, la primera pregunta que yo le haría a quien dice eso es, bueno, mostrame vos cuánto han crecido las ventas electrónicas que pueda justificar la caída de las ventas físicas, ¿sí? Seguido de que le diría, bueno, hace 25 años que se vende de manera electrónica y el récord de caída de consumo y locales cerrados es ahora, digamos, ¿no? Claro. Justo ahora la gente se le ocurrió comprar por internet.
1: Así todo. Vamos a suponer que existe efectivamente una tendencia en ascenso o en crecimiento en compras vía internet.
0: Que nadie las puede negar.
1: Internet,
0: que
1: electrónica, todo lo que quiera.
0: Que no se puede negar.
1: Ahora, eso no explica que vos tengas comercios que son muy frecuentados, muy grandes, que además, acá en la Petrolera de Paraná, lo contamos siempre, es uno de los centros de venta más importantes de la provincia, porque además concita no solo al Paraná, sino tenés toda el área metropolitana y ciudades cercanas. Vos no solo tenés Oro Verde, Colonia Avellaneda, San Benito, sino también tenés Diamante y hasta incluso otras localidades cercanas que vienen a comprar hasta acá porque tenés una muy buena oferta en cuanto a variedad y opciones. Y así todo, tan vacíos los comercios. Porque no hay plata en el bolsillo.
0: Porque no hay plata en el bolsillo, porque ha caído el poder adquisitivo, porque la clase media ya resigna algunos gastos a cambio de sostener lo mínimo indispensable para poder sobrellevar el mes. No estamos contando nada nuevo porque ha crecido a niveles exorbitantes los promedios de morosidad en nuestro país,
1: sí, sí.
0: Porque se consolida la compra con tarjetas de crédito de elementos de primera necesidad. Todo eso sucede. Uno puede decir, bueno, en realidad la gente ahora compra por internet. Puede ser una parte de la explicación, puede ser un porcentaje del argumento para dar cuenta de una nueva variación interanual negativa. Cierro con esto. La Confederación Argentina de la Mediana Empresa realiza una medición que, en este caso, contempló a 190 establecimientos comerciales de todo el país, a lo largo y a lo ancho de la República Argentina. En ese marco hace además un relevamiento de expectativas. Le pregunta al comerciante, ¿usted cree que el Día del Padre o las ofertas realizadas o las promociones que usted ejecutó por el Día del Padre funcionaron o no funcionaron?
1: Sí.
0: Bueno, lo cierto es que entre lo que tiene que ver con el termómetro del humor de los comerciantes, el 38,1% de los consultados dijo que tuvo un alcance moderado, ¿sí? El 36,5% dijo que aportó algo de movimiento, pero insuficiente para modificar el escenario de fondo, que es la caída en general del consumo. El 7,4% dijo que había sido un factor determinante para traccionar la actividad, es decir, que había logrado recaudar algo más de lo que venía haciendo con el Día del Padre, y el 18% dijo que no generó ningún tipo de estímulo en su facturación. Es decir, la enorme mayoría, más del 90% de los comerciantes, cree que en realidad el impacto fue de moderado a prácticamente nulo por el Día del Padre. Es decir, no fue la fecha un justificativo para lograr mejores ingresos en los comercios minoristas, así que habrá que esperar ahora a ver qué pasa con el aguinaldo, con el medio aguinaldo de junio. Quizás ahí y durante las vacaciones de julio se pueda ver un repunte en un sector que viene muy golpeado.
1: Gracias, Juanpi. Tenemos una breve pausa, algunas informaciones y también el último capítulo deportivo.
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0: Bien, Facu, ¿te quedó algunas cosas? ¿Te quedaron algunas cosas para repasar de lo que dejó el finde en materia deportiva? Corriéndonos un poquito del mundial.
1: Exactamente, corriéndonos un poco del fútbol directamente. Y vamos a meternos de lleno en el básquet, sí. Porque tenemos un nuevo campeón en la Liga Nacional. Hablamos de Gimnasia de Comodoro Rivadavia. Pero la noticia que suena en estos lados es Martiniano Dato, este jugador paranaense de 21 años que se consagró campeón del básquet argentino, teniendo una participación muy importante. De hecho, en la previa de estas finales fue elegido como mejor jugador joven del año, con solo 21 años, y la imagen que ya está recorriendo muchas redes sociales, principalmente la de la Federación Entrerriana de Básquet, es él festejando arriba del aro con la bandera de Entre Ríos y con la camiseta recreativa.
0: Sí, muy bien.
1: Un jugador que ha tenido una gran participación en el primer juego en el que Gimnasia Comodoro Rivadavia venció 82 a 73 a 15 de Santiago del Estero. 13 puntos, 2 rebotes, 2 asistencias. En el segundo juego, 17 puntos, 2 rebotes, 3 asistencias. Realmente muy participativo en estos primeros dos partidos en los que de visitante ya se ponía 2 a 0. Recordemos que son series al mejor de 7 con 4 partidos. Partidos ganados, ya se consagraba campeón. En el tercer partido que se jugó en Gimnasia de Comodoro Rivadavia fue 76 a 59 con 9 puntos del entrerriano Martiniano Dato. Dos victorias después del conjunto de Quinza, que es 77 a 74 y 88 a 60, para llegar a este partido que se jugó el sábado pasado, en donde 68 a 56 fue el resultado final con el que Gimnasia de Comodoro Rivadavia se consagra campeón. 9 puntos, 7 rebotes, 1 asistencia para el entrerriano, que realmente 9 puntos y 7 rebotes son para mantener la estadística en pie. Así que bueno, felicitar a Gimnasia de Concepción de Comodoro Rivadavia y a Martiniano Dato, mejor jugador joven de la liga y campeón de esta Liga Nacional, la primera división del básquetbol argentino.
0: El cuarto paranaense en ser campeón de la Liga Nacional.
1: Ni más ni menos.
0: El Sebastián Uranga, Borghello, el Chusito González y ahora
1: Martiniano Dato.
0: Martiniano Dato.
1: Poniendo el nombre y la bandera de Entre Ríos.
0: Ayer me decían alto. Alguno con ciudad, le decía yo, ¿viste?
1: Inclusive del lado de Quinza también había un entrerriano, así que salga quien salga campeón, iba a ser un entrerriano y va a estar levantando trofeo, pero queda ese sabor de que el mejor jugador joven, que es paranaense, termina saliendo campeón.
0: Yo dije, viste el recreativo, y ya me sacaron enseguida y me dijeron, no, pero en realidad nació basquetbolísticamente en Paracao.
1: Está perfecto, pero la foto del campeón está con la camiseta recreativa. Las raíces no se olvida nadie. Y hablando de los equipos paranaenses, vamos a bajar dos categorías. Nos vamos a hablar de la Liga Federal, en donde esta noche, a partir de las 8:30 en Rosario, Quique va a estar enfrentando a Temperley. Y esto es por los playoffs de la Litoral, en busca de seguir avanzando para ir a los playoffs interconferencia. Recordando que Quique perdió el primer partido de local, mientras que Sionista, que también perdió el primer partido local, esta noche va a estar recibiendo a Rosario Central a partir de las 9 de la noche. Cambiemos de deporte y nos vamos a hablar de vóley, porque no está teniendo una buena participación, un buen arranque de la Liga de Naciones de Vóley, la selección argentina. En los primeros 4 partidos correspondientes a la primera semana de juego fueron, lamentablemente, Juan Pablo, 4 derrotas, 3-1 contra Serbia el primer partido, 3-0 frente a Irán en el segundo partido, 3-1 frente a Bélgica, frente a Bulgaria, perdón, en el tercer partido, y lamentablemente se le escapa frente a Brasil, un partido que tenía 2-0 arriba, prácticamente definido, fue 3-2 para el conjunto brasileño, y que tendrá en esta semana, en esta segunda semana de competencia, 4 partidos, porque el miércoles 24 va a estar enfrentando a Alemania. Todos los partidos serán en Polonia. El 26 enfrentará a China. El 27 de junio va a estar enfrentando a Turquía. Y cerrará esa segunda semana de competencia frente a Polonia, frente al local, en búsqueda de seguir creciendo. Y cambiamos y cerramos, si te parece, el apartado deportivo con hablando de tenis. Porque Francisco Cerúndolo, el argentino, salió campeón en el ATP 500 de Queens. El ATP, el torneo de tenis más grande dentro de lo que son los 500, previo a Wimbledon. Así que uno de los torneos más importantes que tiene la historia. En la previa de ese torneo, bueno, Francisco Cerúndolo se consagró campeón venciendo 6-7, 6-4 y 6-3 al estadounidense Tommy Paul y llega de la mejor manera posible a Wimbledon, que va a arrancar en la semana que viene. El 29 de junio arrancará este torneo inglés. En este momento se están jugando las clasificaciones con muchos argentinos buscando ese pase a la instancia final, al cuadro final. Así que vamos a estar muy atentos al que lo pueden hacer los equipos argentinos. Y cuando esté el cuadro final, vamos a ver qué suerte le depara a los tenistas argentinos en este torneo. Quizás, para mi gusto, el más importante y el más grande que tiene la historia del tenis.
0: Leo una breve, cuento una breve y después les pregunto un pronóstico para el partido de hoy. La última vez le pegamos con el Catini y le pegamos pleno, resultado, número, todo. Pero mirá este dato, poco se conoce. El empleo formal sigue en caída. 314.000 puestos de empleo formales se perdieron desde que Javier Milei asumió el cargo. El número no es tan categórico en cuanto a la desocupación, porque muchos de esos empleos formales que se pierden, o muchos de esos trabajadores que pierden sus trabajos, realizan alguna otra actividad. Ha aumentado la cantidad de monotributistas, es decir, de esos pequeños microemprendedores, o que se ponen un Uber, o que hacen un motomandado, delivery. Es decir, se aumenta la precarización y se va perdiendo puestos formales de empleo. El empleo asalariado registrado vuelve a caer en marzo, que son los datos que se conocieron ahora. 11.000 puestos menos, 11.000 respecto al mes anterior, y profundizó la tendencia negativa que acumula, como te decía, 314.000 empleos genuinos, formales, que se perdieron en la gestión del gobierno de Milei, tanto, ni siquiera digo libertario, pero tanto empresario, industrial, apoyando el gobierno de Milei, argumentando que en los gobiernos anteriores no se generaban puestos de empleo genuinos. Acá no solo no se generan, sino que además se pierden los puestos formales. Es un desastre, desastre por donde lo agarre. Bien, 8:58 de la mañana, cambia la cortina, estamos yéndonos. Ahí está, estamos yéndonos. Y resta el pronóstico, cómo va a salir la selección argentina el día de hoy.
1: Que juega en horas nomás, en 5 horas, a las 2 de la tarde.
0: A las 2 de la tarde, bien. ¿Qué te parece?
1: 3-0, para mí repite. Para mí repite.
0: 3-0, qué
1: optimista. Repite con la obligación de ya meterse de lleno en 16avos. No quiere pasar ningún sobresalto. Para mí no tiene que pasar ningún sobresalto Argentina. Y no tiene mucho tampoco Australia. Sí, Austria, perdón. Sí es la selección más difícil del grupo, pero para mí no
0: debería ser. 3-0.
1: 3-0, sí, voy a mirar el juego.
0: Bien, Scatini.
2: 2-0, 1 de Julián y 1 de Messi.
0: Pero Julián arranca en el banco.
1: ¿Quién dice que no puede jugar? Hay que sumar minutos.
2: Bueno, está bien, se la juego. 2-0, 1 de Julián y 1 de Messi.
0: Yo digo 2-1.
1: 2-1.
0: 2-1.
1: ¿Empieza perdiendo y lo da vuelta? ¿O empieza ganando y se lo...?
2: No, chico, no lo infarto. Lo descuenta sobre la hora con un golcito.
1: Un penalito, Michael.
0: ¿El negro? ¿Qué dice? Pierden a ser, es un amargo.
1: Está bien, está bien. Porque la otra vez dijo lo mismo. Está bien.
0: No, tenés razón.
2: Muy bien.
0: Está bien, está bien.
2: Mantenete ahí.
0: Estuvo bien.
2: Mantenete ahí.
0: ¿José? ¿Y José qué dice? 6-6.
2: 6-0.
0: No, 6-6.
1: Partidazo.
0: Sí, partidazo.
1: El mejor partido del mundial hasta ahora.
0: Trovato, que tiene un dato, si no te ponemos nosotros con inteligencia artificial.
2: Muy bien. Listo.
1: 3-1.
0: ¿Cuánto?
1: 3-1. Hizo seña 3-1.
0: ¿Hizo seña así?
1: No sé quién, porque hizo seña de 3 y el 1.
0: Bien. Operación técnica puesta en el aire, el mencionado Claudio El Negro Herrera. Facundo Leiva.
1: Nos reencontramos mañana.
0: Mañana te tenemos para analizar el partido.
1: Sí, obvio, vengo.
2: Ha sido un gusto, yo también vengo mañana. Así que nos vemos mañana.
0: Porque va a quedar cansado por el partido.
2: Sí, no, voy a estar agotado, pero igual voy a hacer un esfuerzo.
1: Lo bueno es que es temprano.
2: Es temprano, es verdad.
0: Te caga la siesta.
2: ¿Eh? A mí no me modifica nada, porque yo llevo mi trabajo vespertino 13:30, así que ya lo veo ahí, digamos.
0: ¿Y cuándo dormí la siesta?
2: No me modifica, yo no duermo la siesta.
0: ¿No dormís siesta?
2: No duermo la siesta yo.
1: Es joven todavía.
2: Claro,
0: ¿qué va a ser joven?
2: Los jóvenes no dormimos la siesta.
0: No tiene pelo, ¿cómo va a ser joven?
2: Los jóvenes no dormimos la siesta.
0: Gracias por estar. Abrazo, hasta mañana.

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0: ¿Cómo les va? ¿Cómo andan? Bienvenidos a GPS, los vamos a estar acompañando como siempre. Como cada mañana estaremos en vivo hasta las 11 con toda la información y la actualidad en un día en donde nuevamente juega la selección argentina en el Mundial 2026 y ya estamos palpitando el segundo partido de la fase de grupo de la escaloneta que estará enfrentando a Austria en el día de hoy a las 14 horas y en un ratito vamos a tener información, por supuesto, del ámbito deportivo. El productor, entiendo que no va a romper la cábala y viene con el mismo gorrito que vino la vez pasada.
1: Qué bueno.
0: Al menos lo que me dijo ayer, dijo, no vamos a romper la cábala, mañana a la radio voy con el mismo gorrito de la selección argentina que antes, ahora lo vamos a ver en un ratito. ¿Cómo estás, Lucre? Muy buen día, buen lunes.
1: Hola, Tiago, ¿cómo estás? Bien. Lo quiero ver todo el día con el gorrito, porque la vez pasada lo usó las 2 horas seguidas.
0: Exacto. Bueno. Vamos a ver si cumple en el día de hoy.
1: Me divierte el Rafa.
0: Bueno, ¿y qué tal el fin de semana, Lucre? ¿Cómo la pasaste?
1: Lindo, fin de semana. Pasaron muchas cosas, Día de la Bandera, Día del Padre, empezó el invierno, pero bien, la verdad que un fin de tranquilo.
0: En un ratito les contamos el testimonio de la gente, si les gusta el invierno o no.
1: Ay, dale.
0: ¿Cómo lo combaten al invierno? ¿Cuál es la comida preferida para esta temporada?
1: Yo estoy re cocinera.
0: Ah, mira qué
1: ahora
0: bueno.
1: Que hace frío, estoy haciendo un montón de comidas calientes y me gusta, me divierte.
0: El guiso de lentejas es el que pica en punta.
1: Sí, hice.
0: Para esta, ¿sí?
1: Sí.
0: Uy, qué bueno, lo voy a tener que probar.
1: Sí, claro, no, encima me salió re bien.
0: Uy, pero mira qué buena noticia para
1: comenzar. Y anoche hice polenta.
0: Bien, Lucrecia.
1: Y esta noche no sé qué haré, pero algo haré.
0: Pero mira qué bien.
1: ¿Vieron cómo crecí?
0: ¿Tiene que ser polenta con mucho queso o no?
1: Sí, con queso.
0: ¿Y con salsa?
1: No le puse salsa porque, bueno, no se dio. Tenía un poco de fiaca, pero...
0: Pero salió medio aburrida entonces la polenta sin salsa.
1: Con mucho queso.
0: Ah, bueno, va.
1: Y manteca.
0: Bien.
1: Y con leche y un caldo.
0: Bueno, es temprano, pero estoy seguro que con el frío y con el día que está lloviendo, Lucre, a más de uno le debe haber agarrado ganas de comer algo calentito.
1: Sí, encima mi mamá me dijo lo mismo, no le pusiste salsa. Y le dije, bueno, ya está, ya la había hecho y ya quería comer y listo.
0: Para la próxima.
1: Pero tenía mucho queso y manteca y estuvo bueno.
0: Bien, Lucrecia, buenas gracias, noticias gracias, para comenzar la mañana que estés avanzando ahí con la cocina.
1: Muchas gracias.
0: Actualizamos la temperatura, Lucre.
1: 9 grados, la temperatura actual, sensación térmica, 6 grados 7. Décimas, está fresco, se siente, está lloviendo, aquí lloviznando, mejor dicho, en la ciudad de Paraná, la humedad 78%, la presión 1010.2 hectopascales, viento sudoeste a 15 kilómetros por hora. Recordemos que la máxima para el día de hoy, lunes, será de 15 grados y la mínima de 7, y el servicio meteorológico confirma que tendremos, bueno, algunas lluvias aisladas en lo que sería el transcurso de la mañana.
0: En el día de hoy vamos a hablar con el secretario general de ACMER. Con Abel Antivero, nuevamente este miércoles hay un paro provincial ante la falta de la convocatoria, ¿no?, del gobierno para discutir los salarios, y luego entienden ellos del fracaso de la paritaria en el mes de mayo. Y vamos a hablar luego con el diputado nacional Guillermo Michel, con varios temas de actualidad, ¿no? La situación del peronismo, por supuesto, en Entre Ríos. Un informe o un comunicado que enviaron del área de prensa de Michel que da cuenta del costo financiero del desgobierno, dicen, de Rogelio Frigerio. Y al mismo tiempo, otro de los temas de actualidad que se ha metido en debate, ¿sí?, es el cobro de impuestos al comercio digital. Algo que llegó en debate a la provincia de Entre Ríos, y lo vamos a estar dialogando con el diputado nacional Guillermo Michel, y por supuesto en un año preelectoral, cómo viene el armado, ¿no?, de la situación del peronismo. 9 de la mañana, 13 minutos. No dejo fuera de los títulos, que en un ratito lo escuchamos, al gobernador Maximiliano Puyaro. Lo pude entrevistar en el día de ayer. Estuvimos con Jero, fuimos a disfrutar de la séptima fecha del TC, del turismo carretera en Rafaela.
1: Sí, te vi.
0: Fuimos a ver automovilismo, pero bueno, justo estaba el gobernador Puyaro allí. Y me acerqué y le digo, ¿le puedo preguntar un poquito de la relación con el gobierno provincial, de las obras, de la reforma previsional? En un ratito lo escuchamos.
1: Bueno,
0: el gobernador Puyaro, ¿qué es lo que dice sobre la reforma previsional y las obras que tiene en conjunto con el gobernador de Entre Ríos? Queremos conocer cómo se encuentra la ciudad de Concordia, por eso la saludamos a Gisela Guerrero. Gise, muy buen día, buen comienzo de semana.
2: Muy buenos días, muy bien, aquí estamos sin lluvias. Me sorprende lo que cuentan ustedes así, sin lluvias, nada más allá de que nuestro pronóstico también habla en la ciudad de Concordia de lluvias aisladas. Bueno, por ahora nada, 7 grados 4 décimas, con una sensación térmica más baja, de 5-7, se siente el fresquito y la humedad también, que está bastante elevada, y una máxima tan solo de 15 grados para hoy. En nuestra ciudad se vendrán días más fríos, inclusive hasta el jueves al menos, sí, porque después empieza a subir un poquito la temperatura, sin probabilidades de lluvias, al menos a la vista, pero sí, es verdad que también hay algún pronóstico de lluvias aisladas baja, entre un 10 y un 40%, pero existe esa probabilidad para hoy. Pero bueno, nosotros empezamos a ver el cielo despejándose de a poquito, e incluso para la tarde veríamos más el sol, al menos más para el mediodía, para calentar el cuerpito a la siesta, pero no va a andar nadie, me parece.
0: Es cierto.
2: Te va a aparecer el sol ahí, pero me parece que vamos a estar todos adentro, salvo que tengas una pantallita más afuera. Pero todos estaremos viendo seguramente el partido de Argentina, pero bueno, parece que ahí recién aparecería el sol.
0: ¿Qué tenemos para hoy, Gise?
2: Bueno, saben que los que van a andar en el día de hoy recorriendo la ciudad van a ser los inspectores del EDO, ¿sí? Estamos hablando del Ente Centralizado de Obras Sanitarias, que va a poner en marcha desde hoy un operativo de inspección destinado a ver las pérdidas de aguas potables, ¿sí? En un rato les cuento un poco qué va a pasar con aquellas irregularidades que se puedan encontrar, ¿sí? Con esas reparaciones, quiénes la tendrán que hacer también y los plazos que les van a ir dando, pero en principio desde hoy el recorrido de la gente de Ledos va a poner atención a todas esas pérdidas de aguas que vemos en la ciudad, esas que no se terminan nunca de arreglar. Bueno, de esas también va a andar viendo el Ledos y a ver cuáles les corresponde a ellos y cuáles no, así que después les contamos más detalle de lo que será eso. Y también se viene la Expo Concordia Produce una vez más, pero la eso va a ser ya para octubre, pero sin embargo la semana que viene se va a estar haciendo la presentación oficial de esta edición. Hay algunos datos que ya les podemos ir contando, así que en un rato estaremos hablando de eso también.
0: Muy bien, Gise, luego lo ampliamos.
2: Dale, gracias.
0: 16 minutos pasaron de las 9 de la mañana, los saludamos ahora a Pipo Iglesias en Concepción del Uruguay. Pipo, muy buen día, buen comienzo de semana. A ver si lo recibimos a Pipo. Desde La Histórica queremos conocer también los títulos más importantes, ¿no?, de Concepción del Uruguay, lo que ha dejado este último fin de semana, que como bien decías, Lucre, hemos tenido mucha actividad, ¿no?
2: Sí.
0: El sábado principalmente, con la cantidad de chicos, de estudiantes que se vio por lo menos en Paraná, en Plaza Mansilla, levantando sus banderitas, y muchos de ellos, quizás la semana pasada se realizaron los actos, pero algunos puedan llegar a continuar en el día de hoy, prometiéndole su lealtad a la bandera.
1: Bueno, más de 2.000 estudiantes fueron los chicos de cuarto grado que se hicieron.
0: ¿Pero?
1: Ahí está.
0: Ahí lo tenemos a Pipo. Ahí bueno, te recibimos bien, Pipo.
3: ¿Cómo andan? Tenía un problemita de cables acá. ¿Cómo andan?
0: Ahí te escuchamos bien. ¿Cómo estás vos?
3: Bien, bastante fresca la mañana acá en La Histórica. Bueno, lo escuchaba así, más o menos andamos por ahí, por la costa del Uruguay, 8 grados de temperatura ahora. Estuvo fresco durante todo el fin de semana, bastante nublado también. Bueno, hoy la temperatura máxima va a rondar los 13, 14 grados allá por las 16 horas, pero también plegándome a lo que decía Cicero, va a andar poca gente a la tarde, así que veremos a ver qué. ¿Qué nos depara el partido de hoy y qué nos depara el tiempo para más adelante? Por lo pronto, nubladito acá, con bastante, bastante fresca.
0: ¿Qué tenemos para hoy, Pipo?
3: Bueno, primero recordar que el pasado sábado se cumplieron 2 años de la tragedia vial que se llevó la vida de 4 chicos de Osabilbaso, de Andro Armada, de Rosario Altara, de Lucas y Brian Lillaguirre, de Basavilbaso, y de Axel Rossi de ahí de la ciudad del Ren, también de Basavilbaso, tras chocar con el automóvil que manejaba Juan Luis Rico. Bueno, después de mucho tiempo se lo llevó a juicio, pasó un juicio, se lo declaró culpable. El sábado hubo ahí una misa de responso, un recuerdo para los chicos, y bueno, hoy en Concordia, el Tribunal de Casación va a definir si finalmente le dan la pena de 5 años y 4 meses que había pedido el juez aquí en Concepción del Uruguay. Hoy se va a conocer si se ratifica o rectifica esa pena y sigue a una instancia más arriba, ¿no? Esperemos que esto se termine y bueno, que la familia de estos 4 chicos que iban a trabajar a un frigorífico un día feriado y encontraron la muerte ahí a las 4 de la mañana cerca de Basailazo, encuentren justicia, ¿no? Creo que esto es lo más importante. Solamente para recordarlo, porque pasó el sábado, bueno, no quería que se nos escape.
0: Está muy bien. ¿Tenemos algo más para anticipar, Vivo?
3: Bien, bueno, tenemos empezamos a celebrar 243 años de nuestra ciudad y va a haber un montón de actividades culturales y recreativas acá en la historia, que lo vamos a ir diciendo después. Y bueno, la derrota de Gimnasia ayer en el Núñez después de seis encuentros, que no conocía la derrota, bueno, perdió ayer, pero veremos a ver si luego se recuperan la próxima. Ay, sí, que en la próxima entrada ampliamos estos temas.
0: Dale, me olvidé de preguntarle a Gise, ¿vos sos team invierno, Pipo, o qué te gusta del invierno?
3: A mí me gusta más el otoño, te voy a decir.
0: Mira vos.
3: Y más el invierno ahora, que parece que está viniendo frío, porque bueno, comenzó el sábado, la noche, que el día que arrancaba, la madrugada en que arrancaba el invierno, sí, un frío, capa, mamita querida. Bueno, pero el otoño es el más lindo, me parece.
0: ¿Y comida preferida del invierno?
3: Y lo que vos dijiste, el guisito delantero.
0: ¡Uy, qué cosa rica, por favor!
3: Claro, ahí, así que si Lucrecia ahí, sí. vas agregando platos.
0: Claro, para más comensales.
3: Sí, claro, sí. Exactamente.
0: Pipo, mantenemos contacto.
3: Dale, querido, dale.
0: Mirá, ¿vieron cómo vino el productor? Con el gorrito de la cábala, claro que sí, se mantiene el gorrito de la cábala del productor Rafael Romero.
1: Buenísimo.
0: El gorro de la selección argentina. ¿Cuántos años tiene ese gorro, Rafa?
1: Le queda re bien encima.
0: Bueno, es nuevo.
1: ¿Cuándo?
0: El 68, dice. No, o sea, no se va a volar.
1: ¿Pero para lo usa siempre?
0: No, lo empezó a usar ahora.
1: Ah, bien, bien.
0: Lo empezó a usar ahora.
1: Todo Radio Uner.
0: Sí, y ganamos 3-0, tenemos que, nos tiene que ir bien también, claro. Nerito, Rafa, ¿se suman a la consigna? ¿Comida preferida del invierno? ¿Qué eligen? A ver. Guisito de arroz. Ah, bien. Guisito, pero el guiso no falla. Después podemos ver la modalidad. Y Rafa, a ver qué elige. Con fideo. Mirá cómo va variando la cosa. Aplicamos guiso y después vemos de qué sale.
1: Sí, claro.
0: Bueno, les preguntamos a la gente. El fin de semana estuvimos en la costanera de Paraná preguntándole a los paranaenses cómo combaten el frío. ¿Cuál es la comida preferida? A ver qué nos dicen.
4: Creo que sí, me gusta el invierno. Guantes, gorrita de lana. Bueno, como llegar a casa y comer algo calentito.
5: Está fuerte el invierno. Comida es bien caliente. Igual sigue la gana para cocinar. Yo vuelvo de caminar, me baño, ya me acuesto y ahí no me levantas más. Me cago de frío, pero es lindo.
6: Una calza con térmica nomás.
7: Se sale igual, pero bien abrigado.
6: Sí, sí, man.
7: La noche no se negocia por acá.
6: Unos chipados con unos mates, van como piña. Y después un buen guiso nomás. De mamá y fue.
8: No querés despegarte de la cama con la frazada. Todo tapado, hecho un bollito, qué hermoso. Todo hermoso, con el frío este, todo hermoso.
9: Con frío, yo soy team verano total.
10: Frazadita hasta la cabeza, 2 o 3. Y bueno, y el mate, tomando ahí en la cama, mirando Netflix.
11: No soy partidario del invierno. Guiso.
12: No falla.
11: Guiso no falla.
13: Y hay que abrigarse, tomar mate y disfrutar igual.
14: No me gusta el invierno porque me enfermo, me resfrío rápido, me tengo que cuidar.
13: ¿Abrigado?
12: Ajá.
13: Así. Con alguien que te dé calor.
14: Solteras, aparte las dos.
13: Bueno, ponele. Sí. Team verano, con aire acondicionado es fácil.
15: No, guiso de lenteja.
13: Y unas pastas también podría ser.
12: ¿Cuesta salir de la cama con el frío?
13: Olvídate. A ver, decime que no te cuesta. Obrigado.
0: Hasta ahí, la palabra de los paranaenses, ¿eh? Bueno, a más de uno igual...
1: Yo coincido con todos.
0: Todos tiraron la posta.
1: Todos tiraron la posta, sí.
0: Totalmente. A algunos le puede gustar un poco más, a otros un poco menos, pero bueno, el guiso picó en punta, el guiso de lenteja se mencionó varias veces.
1: Sí.
0: Y bueno, ya las...
1: Mate también, bueno, todo el
0: mate,
1: tiempo.
0: Sí, el mate fundamental. Que ahora lo vamos a preparar, Lucre, que nos falta a nosotros. Lo que sí, Lucre, era sábado 18, 17:30, 18 horas, y ya en ese horario la costanera de a poquito empezó, la gente empezó a irse.
2: Sí, claro.
0: Porque ya empieza a hacer frío. Uh-huh. Y la gente estaba muy abrigada y empieza a soplar un poquito el viento.
2: Y al lado del río.
0: Y al lado del río, claro, totalmente. Pero bueno, antes de eso, en horas de la siesta, estaba el solcito, estaba espectacular.
2: Hay que ir temprano a la costanera.
0: Exacto.
2: A partir de las 14 horas. Pero capaz muy temprano, pero bueno, en ese horario el sol da y no hace tanto frío. Ya como vos decís, a partir de las 17:30 se comienza a complicar.
0: Es un buen horario. Sí. Es un buen horario, cosa de a las 15:30, uno tenga el mate preparado. Sí. O por supuesto que el día acompañe también. Uh-huh. El sábado estuvo lindo. Ya el domingo, nosotros estuvimos la mayor parte del día en Rafaela, pero entiendo que estuvo nublado también acá, ¿no? Hizo frío, ¿no? Uh-huh. Ayer domingo. Allá en Rafaela estaba nublado.
2: Ah, ayer domingo acá hubo un rato de sol y después se empezó a nublar también. Uh-huh.
0: Bueno, y a raíz de esto, de la llegada del invierno y la situación del tiempo, estuvimos hablando el viernes, que en un ratito les compartimos el testimonio, con una meteoróloga, con Cindy. Cindy, se me fue el apellido, entiendo que es Cindy Fernández.
2: Ajá.
0: Nos estuvo contando sobre el fenómeno del Niño. Y es interesante lo que va a ocurrir en los próximos meses con respecto al tiempo. Porque se van a venir lluvias con bastante intensidad, principalmente para la primavera. Pero ¿qué es lo que va a pasar con, por ejemplo, la crecida del río Paraná, la crecida de los ríos en general, uh-huh, el río Uruguay también, para el verano? Porque se pretende que por las lluvias que comiencen de manera anticipada y con mucha intensidad, principalmente en septiembre, van a crecer los ríos y en algunas localidades va a traer muchas complicaciones, principalmente acá en nuestra zona, en Santa Fe. La diferencia del verano pasado en la ciudad de Paraná es que el Thompson, ¿recordás este último verano, Lucre, que tuvo mucha playa? Uh-huh. Era una playa muy amplia.
2: Sí, sí, sí.
0: Bueno, ahora para el verano que se viene se espera que sea mínimo menos de la mitad de playa. Por la crecida del río Paraná, así que va a haber ahí una variante en lo que pueda llegar a suceder con el tiempo en los próximos meses, con la llegada de este fenómeno del Niño, que algunos especialistas dicen ya comenzó, otros dicen todavía falta, depende del desarrollo, ellos les dicen, de este fenómeno, es que se va a dar, o al menos lo que tienen estudiado, mucha lluvia, pero lluvias de esas que tenés 100, 150, 200 milímetros. Uh-huh. Así que, ojo, porque puede traer algunas complicaciones también.
2: Bueno.
0: Bueno, y a ustedes, a nuestros oyentes de las radios de Lunar, ¿les gusta el invierno? ¿Qué comida eligen? Cuéntenos, ¿a qué número, Lucre?
2: Al 3435-129299, 3435-129299, y si no, arroba GPS y bajo información, ahí también nos pueden mandar un mensaje.
0: Bueno, estuvimos ayer con el gobernador Maximiliano Puyaro en, sí, Rafaela, estuvo presente en la séptima fecha del TC. No le preguntamos nada de automovilismo porque no es nuestra materia.
2: Ajá.
0: Sino más bien la relación con el gobernador Rogelio Frigerio. Escuchen lo que dice Puyaro sobre la reforma previsional y las obras que tiene en conjunto y luego hacemos un análisis.
15: Trabajando en conjunto con el gobierno de la provincia de Entre Ríos.
16: Bueno, muy bien, somos amigos, tenemos las mismas ideas y creemos que desde el interior productivo vamos a sacar a la República Argentina, así que le quiero dejar un fuerte abrazo a su gran gobernador, a Rogelio Frigerio.
15: ¿Ha podido dialogar en conjunto alguna obra que pueda beneficiar a las dos provincias?
16: Sí, estamos viendo. Bueno, no es un momento sencillo para llevar adelante obras públicas de gran magnitud, pero tenemos varias en agenda. Muchas gracias.
15: Por último, han impulsado en Santa Fe la reforma previsional y en la provincia de Entre Ríos se está debatiendo en la Cámara de Senadores. ¿Cómo lo ve? ¿Cuál es la opinión que tiene?
16: Miren, nosotros teníamos un déficit muy grande y era fundamental poder corregirlo. Y creo que es una decisión política correcta que para sostener la caja de jubilaciones de los empleados públicos de Entre Ríos no esos fondos no salgan del tesoro, es decir, de los impuestos de todos los entrerrianos. Muchas gracias.
0: Es una decisión política correcta la de Rogelio Frigerio sobre la reforma previsional, fue lo que dijo el gobernador de Santa Fe, Maximiliano Puyaro, cuando le consultábamos en el día de ayer con respecto a esta medida.
2: Uh-huh.
0: Y por otro lado, Evidentemente no hay ninguna obra de magnitud que estén trabajando en conjunto, lo termina de confirmar, y inclusive un poco la pregunta no le gustó mucho, ya quería despedirse y seguir la recorrida por el autódromo. Él dice por el contexto. Bueno, habrá que ver cuánto pueden llegar a demostrar los gobernadores en este contexto, qué hicieron. Digo pensando en el próximo año, en las elecciones. ¿Qué obra de magnitud van a poder resaltar en sus 4 años de gestión? Uno entiende el contexto, bien, pero el vecino va a tener que elegir después, una vez que llegue a la urna y tenga que ver a quién voto, qué beneficio tuve si la situación económica, por ejemplo, sabemos que viene muy complicada. ¿Lo vuelvo a votar a Milei por más que me haya enojado tanto con el peronismo, el kirchnerismo en los últimos años, con lo que hizo este último tiempo? Y en la provincia, uno cuando analiza, ¿qué resultados le va a poder mostrar más allá de estas reformas que uno entiende como fue el cambio del IOSPER a la OSER, probablemente ahora lo que suceda con la reforma previsional? Quizás uno no vea un impacto en lo inmediato. ¿Qué tiene para destacar después? Y entiendo que en eso va a tener que trabajar, van a tener que trabajar los gobernadores, no principalmente Frigerio, uno porque conoce de la provincia, pero van a tener que trabajar en este año, quizás menos de un año, que tengan para cuando se vengan las elecciones. Va a ser interesante lo que va a suceder. Ahora quizás está todo un poco más tranquilo por el tema del Mundial y hay mucha información del ámbito deportiva, pero termina este torneo y después se va a venir con toda la campaña de cara a las elecciones y los posicionamientos, ¿no? Que vemos que hay distintos sectores o agrupaciones que intentan conformar un partido político y ver de qué manera después se pueden llegar a sumar para el fin de la campaña, ¿no? Bueno, veremos porque lo venimos tratando a cada uno de estos temas a diario aquí en GPS. Lo tenemos a Rafael Romero en la producción, a Claudio El Negro Herrera en la operación técnica, musicalización, a Javier Blete y a Samuel Ledesma en el área comercial. Juntos les haremos compañía hasta las 11 aquí en GPS.
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0: 39 minutos pasaron de las 9 de la mañana y nosotros continuamos con más GPS.
1: 9 grados, 4 décimas la temperatura actual y tenemos el cielo cubierto con una lluvia débil.
0: ¿Las probabilidades de lluvias o lloviznas continúan durante todo el día, Lucre, o no?
1: Durante la mañana de el lunes de hoy las probabilidades son bajas, entre un 10 y un 40%, pero ya está lloviznando un poco. Ya para la tarde y noche no se prevén lluvias, sino un cielo ligeramente nublado. Mañana martes tendremos una máxima de 12, una mínima de 15, igualmente con un cielo algo nublado. El miércoles se dice que va a ser el día más frío de la semana, con una mínima de 4 y una máxima de 11. Así que bueno, abrigarse para estos días.
0: ¿Y los próximos días no indican por lo menos lluvia?
1: Los próximos días no indican lluvia, solamente hoy lunes.
0: Bueno, pero sí ya es esa jornada un poquito... Con no tanto sol, ya el comienzo del invierno, poco movimiento por la noche.
1: Recién el sábado vamos a tener una máxima de 17, es la más alta, y una mínima de 8. Después todas son bajas.
0: Bueno, de eso da cuenta del comienzo del invierno en el día de ayer y, bueno, temporada de bajas temperaturas que vamos a tener que afrontar abrigados y combatiéndolo como se pueda.
1: Sí.
0: Con comida calentita, con mucha térmica, con gorrito, con bufanda, con guantes. Porque lo hemos hablado, Lucre, uno tiene frío en los pies o en las manos y es lo peor, ya la sensación que uno siente es frío en todo el cuerpo.
1: Pero bueno, hay que buscar ponerle onda.
0: Sí, por supuesto.
1: Va, por lo menos yo hablo siempre por mí, porque el invierno me pega.
0: Es así. Bueno, 9 de la mañana, 41 minutos. Repasamos nuestras vías de comunicación.
1: 3435-129299. 3435-129299 es nuestro WhatsApp. Y si no, nos encuentran en redes sociales como @GPS y en bajo información.
0: Bueno, adelante.

0: Aprobaron finalmente el feriado por el Día del Trabajador Estatal. Fue confirmado hoy por la mañana, entiendo, a través de un decreto por parte del gobierno provincial. Se adelantó para el viernes 26 de junio, el feriado por el Día del Trabajador Estatal, que se celebra cada 27 de junio. Entiendo que era uno de los pedidos que venía realizando UPCN. Y finalmente, cede ante el pedido de UPCN, el gobierno provincial. Es el decreto número 1793/2026, que establece adelantar al viernes 26 de junio el feriado. Una medida que se enmarca, ¿no?, en el reconocimiento a la labor de los trabajadores de la administración pública provincial, cuya conmemoración tiene lugar el 27 de junio, de acuerdo con lo establecido por la normativa vigente. La decisión tiene como objetivo, dice el decreto, facilitar la organización del funcionamiento administrativo y al mismo tiempo poner en valor el compromiso cotidiano de quienes desempeñan funciones en el ámbito estatal, mencionaron desde el gobierno. Está complicada la situación también de los trabajadores estatales, ¿no? Hay una mutual que en este último tiempo estuvo promocionando una fiesta del trabajador estatal. Nos preguntábamos y decíamos, ¿una fiesta?
1: Ajá.
0: Uno puede ponerle onda, puede divertirse, puede. Pero yo creo que los trabajadores estatales, más de uno, y hemos visto en los informes, se encuentran endeudados. Digo, y que una mutual que además les ofrece créditos para endeudarse aún más todavía, que estaba organizando y promocionando una fiesta, a mí me llamó la atención. Pero bueno, inclusive uno de los titulares de la mutual es bastante conocido, porque bueno, lo hemos visto desempeñándose en otros ámbitos también. Son decisiones. Por lo tanto, se trasladó el Día del Trabajador Estatal para el viernes 26 de junio. Fue confirmado a través de un decreto, hoy por la mañana. Che, en un ratito hablamos con Alan Barbosa, con información del ámbito deportivo.
1: Dale.
0: Lo que ha dejado el partido de Patronato en el día de ayer, que empató lamentablemente 1-1. La previa de la selección argentina para hoy a las 14 horas ante Austria. Uh-huh. Algunos resultados que quizás fueron favorables para las selecciones fue el partido de ayer, que sorprendió Cabo Verde, logrando dos empates en sus dos primeros partidos de la fase de grupo y dejando a Uruguay temblando en la clasificación prácticamente, porque tiene que ganar España ahora Uruguay para clasificar, y habrá que ver finalmente cuál es el resultado de ese grupo, porque de ese grupo es el, depende cómo salga la selección, ¿no? De ese grupo sale el equipo con el que va a enfrentar la selección argentina. Y fueron resultados, al menos uno entiende, favorables, teniendo en cuenta de que, bueno, podía ser Uruguay o podía ser España el equipo rival de la selección en los 16avos de final. Ahora que aparece Cabo Verde, ojo con los caboverdianos, que dieron que hablar, juegan rápido, sí, defendieron muy bien y sorprendieron, porque uno decía, ¿quiénes son? Que Cabo Verde no lo hemos escuchado nunca.
1: Claro.
0: Mira, le dieron pelea a España con un arquero bastante sólido y todo destacado porque por la edad que tiene, como la cantidad de pelota que atajó. Y bueno, fue alguna de las perlitas. Si se quiere, Cabo Verde sorprendió. En un ratito hablamos con Alan, alguna de las perlitas que ha dejado los partidos de este último fin de semana. Pero bueno, ahora después de que termine la segunda fecha y termine la fase de grupo, se viene lo más interesante, ¿no? Uh-huh. La clasificación probablemente de las selecciones candidatas, que sigue estando, por supuesto, más allá del empate de España en el primer partido, sigue estando España, sigue siendo Francia. Por supuesto que de la selección argentina no se habla mucho, pero sabemos que es candidata también.
1: Sí.
0: Y podemos mencionar muchas más, pero viene desarrollándose de buena manera el Mundial 2026 y lo que viene sorprendiendo son los estadios en los que se juegan. Qué espectaculares, ¿no? En los distintos países, digo, en Canadá también, pero el que jugó ayer, el partido de Bélgica, el estadio en el que jugó Bélgica, que está ubicado en Los Ángeles, por favor, qué belleza. Uh-huh. Qué, una pantalla 360 que gira alrededor del estadio. Hay algún, vimos algunos estadios con calefacción, digamos, estaban con buzo.
1: ¿A qué nivel?
0: Teniendo 30, 31, 32 grados de temperatura. Uh-huh. La gente abrigada, porque los estadios cuentan con calefacción. La verdad que es un... era un mundial para quien podía, es un mundial para quien puede ir y que lo pueda disfrutar. Uh-huh. Ahí estaba hablando con Lucho Morales hace un ratito nada más, es fanático de la selección argentina y de Boca también, que está viajando a Dallas, a ver si puede llegar a conseguir alguna entrada. Algunos se largaron a viajar y ver si consiguen entradas de reventa.
1: Ajá.
0: Medio jugado.
1: No, sí, recontra.
0: Y además el precio de la reventa no baja de los...
1: ¿Cuánto está?
0: Y mira, la entrada oficial, que ya no hay más, inclusive dos semanas antes de que comience el Mundial se agotaron, uh-huh, costaban $360, $350, $360.
1: Bien.
0: Nos dijeron, nos dijo Lucho y otro argentino más, que estaba... que estaban intentando conseguir. Algo llamativo, uh-huh, que pasa en este tipo de eventos, pasan el Mundial, pasan la Libertadores, pasan Sudamericana a veces también, que las entradas oficiales se agotan de inmediato. Uno no sabe por qué, si hay ahí alguien que esté vendiendo inmediatamente, apenas sacan las entradas a determinadas personas que después hacen negocio porque la terminan revendiendo.
1: Claro.
0: Y la reventa de entrada, o sea, uno cuando, por ejemplo, Lucho que quiere ir ahora a Dallas sin entrada y quiere entrar al partido de la selección y pueda conseguirla ahí, uh-huh, fuera del estadio.
1: Ajá.
0: No bajan de los $600, $700.
1: Claro.
0: Es carísimo. Tío, si uno tiene que pensar también o quiere ir en familia, por, uh-huh, ejemplo, imagínense.
1: Ay, no, pero eso lo hace solo.
0: Y...
1: Ir medio jugado ahí.
0: Uno entiende que sí, porque ya tiene otro precio. Es casi, no sé, ir en familia con tus dos hijos.
1: No.
0: es complicado. Pero bueno, es parte de lo que viene sucediendo en base a los testimonios que venimos recolectando, ¿no? De paranaenses, de algunos paranaenses que pudieron ir.
1: ¿Vos conocés a varios paranaenses?
0: A Lucho lo conozco, a un amigo más de él que estuvieron visitándonos en GPS. Uh-huh. Pero ellos son fanáticos, fueron a Qatar, siguieron hace tres mundiales atrás que vienen siguiendo a la selección.
1: Claro.
0: Dan la vida, dejan todo, dejaron hasta el laburo para poder ir a ver a Messi. Y después ayer estuve hablando también con un paranaense que tiene algunos conocidos que viajaron.
1: Yo no conozco tanto, por eso pregunto.
0: No, entiendo que no son muchos por esto que estamos hablando, Luque, uh-huh, el costo. Digo, el que tiene la posibilidad, digo, por la cantidad de... Por el lujo de lo que son los estadios, uh-huh, y la organización que lleva el Mundial, que se viene desarrollando de buena manera. Ahora después sí, por supuesto que está complicado en cuanto a materia, en la situación económica. Porque uno tiene que pesar en el vuelo, que ya imagino que debe estar alrededor de $1,000, un vuelo... a cualquiera de estos lugares, Estados Unidos, uh-huh, y más la entrada, que ronda esto, $500, $600, ya tiene uno, no sé, $2,500 tiene que tener guardado o ahorrado para poder gastarlo en esto. Uh-huh. Bueno, parte de lo que propone el Mundial 2026 y poder ir a alentar a la selección argentina. Son las 9 de la mañana, 49 minutos en la República Argentina. ¿Actualizamos la temperatura, Lucre, en la ciudad de Paraná?
1: Dale, la temperatura en este momento es de 9 grados 4 décimas y la sensación térmica 6 grados 3 décimas. Recordemos que tenemos el cielo cubierto con una lluvia débil.

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0: docencia entrerriana, lo comentábamos al comienzo de nuestro programa, va a realizar un nuevo paro provincial este 24 de junio en reclamo de una urgente convocatoria a discutir salarios y en rechazo también a la reforma previsional impulsada por el gobernador Rogelio Frigerio. Estamos en comunicación telefónica con Manuel Gómez, el secretario general de la seccional Paraná. Manuel, muy buen día, buen comienzo de semana. El equipo de GPS y Tiago Romero te saludamos. ¿Cómo va?
1: ¿Qué tal? Buen día, Tiago. Un saludo a todo el equipo de la radio y a toda la audiencia.
0: Cuéntenos los principales motivos, más allá de la síntesis que realicé recién, que llevaron a ACMER a convocar a este nuevo paro provincial para este miércoles.
1: Bueno, uno de los puntos, como mencionaba, tiene que ver con lo salarial. Venimos llevando a cabo medidas de fuerza de cara a que no se ha resuelto una situación que se viene desarrollando en instancias paritarias que han fracasado debido a que las propuestas que se han llevado sobre la mesa de parte del gobierno provincial no han sido las que han sido demandadas por nuestra entidad, ya sea por los montos, ya sea por las características en cómo iban a impactar esas propuestas que han sido declaradas insuficientes y rechazadas. Esto hago mención a la propuesta del 3,5% que se ofreció en la última oportunidad. Por lo tanto, insistiendo en que el gobierno provincial tiene que convocar al sindicato, no puede dar por concluida esta discusión, porque cada día que pasa, cada semana que esto no es atendido, obviamente que sigue deteriorando el poder adquisitivo y el bolsillo de los trabajadores. Y también, ligado a esta situación salarial, este debate que se está desarrollando en la legislatura en relación a modificaciones en el sistema previsional entrerriano, que para nosotros es más que preocupante en lo que se dio a conocer en primera instancia como los vectores reorganizadores del sistema previsional entrerriano, y hoy con un articulado dándole forma a un proyecto de ley que modifica sustancialmente puntos centrales de lo que son los derechos consagrados hasta el día de hoy para el acceso a la jubilación de los trabajadores en actividad.
0: Ya le consulto principalmente sobre estos puntos de la reforma previsional. No quiero dejar de lado y puntualmente el tema del salario, Manuel. ¿Cuánto es la pérdida del salario docente frente a la inflación? No sé si lo tienen calculado. Y bueno, ¿y qué respuesta han tenido? ¿Es ninguna por parte del gobierno provincial ante una nueva convocatoria en este último tiempo?
1: Nosotros estamos con una pérdida del poder adquisitivo, si sumamos de diciembre, que no se han reactualizado los salarios en base a la inflación, estamos hablando por encima de un 15%. En estos meses, obviamente, que estos días que hay una medición que está corriendo, digamos, para ser evaluada y anunciada, y lo único que hemos tenido fue un 3,5%, que fue rechazado en la última instancia y que por lo tanto no da cuenta de esta pérdida del poder adquisitivo. Y se nota porque cada vez que uno ve su recibo de sueldo o paga por el cajero o entra a su home banking y empieza a pagar las cuentas o ya son devengadas las deudas que uno tiene y los compromisos que ha contraído con compra o con tarjeta de crédito, sabe que ese monto que debe garantizar la alimentación, debe garantizar el pago de alquileres, debe garantizar el pago de servicios, resulta cada vez más difícil de hacerlo porque no da cuenta de los números reales de la economía en nuestro país. Esta realidad que da cuenta de la pérdida del poder adquisitivo, no solamente la decimos nosotros atojadizamente, sino que hay variados informes que día a día dan cuenta de la pérdida o dan cuenta de la caída del consumo de parte de los comercios. Obviamente que esto va ligado a la falta del circulante, que hoy no está en la calle, no está en el bolsillo de los trabajadores, la pérdida de puestos de trabajo, que agrava aún más la situación, y sin embargo se anuncian medidas que favorecen a ciertos sectores, buscando paliativos que de ninguna manera van a revertir el estado de situación al que está la economía en nuestro país ni en la provincia, dado que no hay posibilidad de repensar una salida de esta situación, sino es con más trabajo, con más producción y no solamente llevando paliativos impositivos a sectores que no van a generar un andamiaje virtuoso de la economía. Entonces, solamente los trabajadores, el bolsillo de los trabajadores es mirado para resolver ciertas deficiencias que tiene el Estado en cuanto a la capacidad tributaria de los contribuyentes, sin mirar que estas deficiencias en la recaudación tienen que ver con un modelo productivo que está destruyendo a la industria, está destruyendo a los pequeños comerciantes, al que tiene una pequeña y mediana empresa, porque si no hay mediación del ingreso de productos que se hacen fuera de nuestro país, esto va a seguir deteriorando la capacidad productiva, esto va a seguir deteriorando la capacidad tributaria de quienes vivimos en nuestro país, y por lo tanto ese Estado, con los recursos que tiene, va a ser muy difícil que pueda enfrentar y dar respuesta a lo que estamos demandando. Uh-huh. Por lo tanto, a nuestra demanda tiene que haber un cambio de políticas de manera urgente a nivel nacional, a nivel provincial, porque no puede ser que el sistema educativo, que el sistema de salud, el sistema de seguridad, el sistema de caminos que tenemos en nuestro país, de infraestructura, sean los que estén costeando estos desaciertos en políticas económicas.
0: Y más allá de la situación económica y del reclamo salarial, ¿cómo se encuentran las escuelas en la ciudad de Paraná en cuanto a infraestructura y los comedores escolares?
1: Bueno, el tema de infraestructura es alarmante. Obviamente que la retirada del Estado Nacional en cuanto al mantenimiento, a la llegada con obras que permitan hacer el mantenimiento necesario de los edificios públicos, debemos tener presente que uno lo puede ver en una casa particular o donde habita, ¿no? Que el edificio, por el solo hecho de ser transitado y habitado, tiene desgastes. Cuando hablamos de edificios públicos y cuando hablamos de escuelas, en algunos casos estamos hablando de que cuando comienza la primera hora del día, empieza con movimiento, sigue en el turno mañana, el turno tarde y en el turno noche, en algunas instituciones se siguen dando clases. Por lo tanto, son casi 24 horas de funcionamiento de estas instituciones, de estos edificios, que al no tener el mantenimiento, al no tener las reparaciones que se producen por el deterioro del mismo tránsito, se agrava día a día. Hay escuelas que tienen aulas, tienen salas, que están emparchadas con maderas para que no le pase el frío, para que no le pase la lluvia. Y por más que le pongan voluntad de las instituciones, esto no se reemplaza sino con otro vidrio. Esto es falta de recursos de parte del Estado. Hay cuestiones estructurales, obviamente que son demandas que tiene que intervenir el Estado provincial. Hay otras que son más puntuales en reparaciones de cerraduras, de puertas, de vidrios, lo que tiene que ver con el funcionamiento de los sanitarios, con el tema de lo que es la distribución del agua dentro del establecimiento educativo. Bueno, y para referenciar, esto si no es con una cuadrilla de donde se pase permanentemente por las instituciones, es muy difícil de sostener. Y acá es donde son las cooperadoras, la organización de los padres, que lleva a organizar distintas actividades para recaudar fondos, y tal vez con esas medidas llegan a tener un paliativo y resolver algunas cuestiones menores dentro de las instituciones, que no se van a resolver de fondo si no hay una política de parte del Estado que garantice recursos destinados a estas cuestiones. El otro día estábamos leyendo lo que fue un acuerdo paritario en el 2012, en donde poníamos un modelo de acta en referencia a cómo el directivo debía de desenvolverse con las autoridades de la empresa cuando llegaban a hacer una obra. Y nos mirábamos y decíamos, qué lejos nos quedó esto, que el sindicato intervenía permanentemente con nuestros delegados en cada una de las obras que había en las escuelas. Hoy esto no se ve, uno también cuando ve los presupuestos que se aprueban para el año de ejecución en términos económicos, ve que hay una ausencia de recursos que se destinen a lo que es la envergadura del sistema educativo argentino y entrerriano, que es muy importante, pero que si no hay un cambio de visión respecto a lo que es el sistema educativo en el plano de infraestructura, los edificios van a seguir deteriorándose, no nos va a sorprender cada vez que llueva, los techos no resistan y dejen pasar el agua, con lo que significa para la infraestructura, ¿no? De un edificio tener filtraciones, el tema, bueno, recién mencionaba lo de los sanitarios, bueno, estas consideraciones que hacen al funcionamiento de la escuela en un edificio va a tener complicaciones si no hay un trabajo sostenido de parte del Estado para ir atendiendo y resolviendo las situaciones.
0: El paro coincidirá con las movilizaciones contra la reforma previsional. Recién mencionó usted, Manuel, algunos de los puntos. Pero ¿cuáles son los aspectos del proyecto que consideran más perjudiciales para los docentes?
1: Bueno, los puntos centrales tienen que ver, a nuestro entender, con uno es el tema de la edad jubilatoria, el cálculo de cómo se hace en el haber, en la legislación actual. En el resto de las provincias lo que se estipula es el cálculo sobre los últimos 10 años de aporte que hizo el trabajador. Imagínense que acá lo quieren llevar a 20 años, cuando no hay ninguna provincia que tenga de referencia este margen y este parámetro en el tiempo para hacer el cálculo del haber del futuro jubilado. Esto es una sensible baja de la percepción salarial, porque uno incrementa su salario también a la par de ir mejorando su condición dentro del sistema educativo, accediendo a distintos tipos de cargos que se hacen justamente por estar transitando y tener experiencia dentro del sistema educativo. Y después, otro de los puntos sensibles tiene que ver con los procesos de actualización. En la actualidad, el salario del jubilado va atado a lo que cobra el trabajador en actividad. Hoy esa referencia quiere ser modificada y llevárselo a lo que es un esquema nacional, lo que es el funcionamiento del ANSES, donde el Poder Ejecutivo determina el porcentaje de aumento en 2, 3, 4 veces al año. Eso también es arbitrario, por lo tanto va a quedar por afuera de la discusión de lo que hoy en nuestro caso el jubilado docente tiene como incremento en cuanto a la paritaria de nuestro sector. Y se la pretende también, que es una de las modificaciones que se hizo de los rectores a este articulado de ley, a una modificación donde supuestamente la discusión de la paritaria de la administración central establecería el aumento para los jubilados. Que hay que tener en cuenta que hay otras provincias que están aplicando estos criterios y que obviamente dan cuenta de discusiones totalmente distintas. Una cosa es lo que se le ofrece a los activos y otra cosa desdibujada es lo que se le ofrece a los jubilados, porque la pretensión, y lo decimos de esta manera, es llevar que los jubilados en la provincia de Entre Ríos cobren lo que están cobrando los jubilados nacionales. Uh-huh. Esa es la mirada que tiene hoy el gobierno provincial sobre los actuales jubilados y los futuros jubilados.
0: Manuel Gómez, secretario general de ACMER Paraná, mantendremos contacto. Gracias por el tiempo la mañana de hoy.
1: Bueno, te agradezco, Tiago, y cierro con esto. El día miércoles estaremos haciendo una volanteada en el ingreso al túnel con la multisectorial, así que estaremos organizándonos para compartir este estado de situación que te mencionaba con el resto de la ciudadanía que se traslade ese día por ahí.
0: ¿A qué hora será?
1: A partir de las 10 horas.
0: Bien. Gracias por el tiempo, Manuel. Que tenga buena jornada.
1: Hasta luego.
0: Hasta allí la palabra de Manuel Gómez, secretario general de ACMER Paraná, con respecto al paro que llevarán adelante en toda la provincia. Se va a replicar en la ciudad de Paraná para este miércoles 24 de junio.
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0: 13 minutos pasaron de las 10 de la mañana y quien le está poniendo un poquito de ritmo a esta mañana un poco gris es nuestro operador, Claudio El Negro Herrera. ¿Actualizamos la temperatura, Lucre?
1: Dale, 9 grados 4 décimas, la temperatura actual.
0: Vamos con la ronda de noticias.
1: Bueno.
0: Comenzamos con Gisela Guerrero desde Concordia. Adelante, Gisela.
2: Parece que no, pero les actualizo la temperatura. 7.6 de temperatura, 5.9 sensación térmica. Igual que la hora anterior prácticamente, un poquito más fresco incluso. Les decía que en la ciudad de Concordia, desde el día de hoy, el ente descentralizado de obras sanitarias, es decir, el EDOS, pone en marcha un operativo de inspección que intentará detectar las pérdidas de agua en las instalaciones domiciliarias. Y esas que corren a la vía pública, por ejemplo, ¿no?, a través de los desagües pluviales, y en caso de encontrarse con alguna irregularidad y de no realizarse las reparaciones dentro de un plazo que les van a establecer, dependiendo también claramente, ¿no?, cuál sea el caso, van a incluso a poder cortar el suministro de agua en ese inmueble involucrado. Es decir, que si hay una pérdida de agua que tenés ahí en la puerta de tu casa, tendrías que ir arreglándola porque va a llegar la gente de inspección y te va a poner un límite ahí de tiempo. Entendemos que en principio va a ser de 72 horas hábiles para poder efectuar esa reparación y bueno, y comunicar al organismo también de que está arreglado. Pero bueno, si esto persiste en cuanto a la pérdida, ¿no?, se va a notificar formalmente y va a tener de ese tiempo para arreglarlo, y si no, se les va a cortar directamente el suministro. Esto entendiendo también porque hay varias denuncias que se vienen dando de algunos vecinos viendo que desde algunas casas se corre el agua, ¿no?, y que no lo terminan arreglando. Muchos de esos arreglos, claramente, ¿a dónde llamas? A EDOS, ¿no?, para que ellos mismos puedan solucionarlos, y eso va por la calle, pero hay otras que no vienen de ahí. Bueno, lo que ellos remarcaban entonces es que el agua potable, claramente, es un recurso que tiene una gran inversión también en cuanto a la distribución y demás, y por lo tanto es fundamental que cada uno de nosotros, de los usuarios, pueda evitar ¿no?, que haya alguna pérdida que afecte a todo el sistema o al resto de los vecinos. Así que bueno, en principio, recordemos, en caso de contratarse alguna pérdida, se va a notificar, tendrá 72 horas hábiles para repararlos. Vencido ese plazo, no se regula la situación ni se ha informado de la reparación, el EDOS puede cortar totalmente el suministro de aguas en ese inmueble, sin perjuicio de acciones administrativas que pudieran corresponderles, ¿sí? Así que están advirtiendo también sobre esta situación. Ellos vienen marcando que desde el municipio están trabajando con esta intención sin un fin recaudatorio, sino solamente generar conciencia y promover con estas conductas responsables del uso del agua. Están tratando de avanzar en una ciudad ordenada, ¿sí?, donde se puedan cumplir estas normas. Y bueno, entonces cada pérdida de agua, por supuesto, afecta a todo el sistema. Por lo tanto, también remarcando que no es con la intención recaudatoria, que fue lo primero que se dijo. Ustedes imagínense, esto lo publican ellos mismos a través de su página y la mayoría de los comentarios hablan de cuestiones recaudatorias y sobre todo quejándose un poco de que las pérdidas de aguas uno no las ve habitualmente, más allá de que en algunos barrios sí, veniendo de las casas, sino en la calle, ¿no? Están cortadas, se ha roto algún caño en la calle misma y eso hace la pérdida de agua, o viene de algún otro espacio donde vos ves que va corriendo el agua ya hace varios días, que se asama y no van a arreglarlo. Bueno, entonces las quejas en principio pasaban por esto, por decir, bueno, otra cosa más para recaudar, ¿no?, desde el municipio. Bueno, entonces por eso también desde el municipio destacaron que ellos dicen no es con un fin recaudatorio, sino solamente para tomar conciencia. Una medida entonces que intenta mejorar la eficiencia de los servicios y bueno, y fortalecer el compromiso también ambiental de todos los ciudadanos. De verdad, es responsabilidad nuestra también. Así que a prestar atención antes de que llegue cualquier inspector, en los que tenemos algún problema con la pérdida de agua, a solucionarlo. Bueno, si no, va a suceder esto, ¿no? Incluso están autorizados, digamos, a poder cortar el suministro directamente de esa vivienda si no cumple con esto de arreglarlo dentro de esas 72 horas. Empezaron las inspecciones ya en el día de hoy desde el EDOS en la ciudad de Concordia. Les iremos comentando. Seguramente habrán alguna especie de análisis o informe pasadas las semanas de que se van encontrando en nuestra ciudad. Esperemos que se vayan solucionando también esto, porque después cuando llega el calorcito es donde más se siente, ¿no?
0: La temporada estival. Ahí sí que surgen más críticas o más situaciones, ¿no? Con importancia.
2: Totalmente. Por eso, bueno, está bueno que lo vayan viendo con anticipación. Me parece perfecto.
0: Mantenemos contacto, Gisé.
2: Dale.
0: 10 de la mañana, 18 minutos.
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0: Bueno, en un escenario político atravesado por la discusión, por la reforma previsional, por la situación económica de la provincia de Entre Ríos, las tensiones también dentro del peronismo y las discusiones sobre el modelo económico nacional, hay dirigentes que empiezan a perfilarse de cara al futuro y que también ocupan un lugar importante dentro de la escena. Inclusive vamos a hablar con una de las figuras que más ha cuestionado al gobierno de Rogelio Frigerio y que también aparece en el radar del PJ entrerriano para los próximos años. Está en línea el ex titular de aduanas y diputado nacional Guillermo Michel, con GPS por las radios de UNER. Michel, muy buen día. Tiago Romero lo saluda. ¿Cómo le va?
6: Hola, Thiago, buen día para vos, para todo el equipo y toda la audiencia.
0: Gracias por el tiempo. Estaba leyendo un comunicado en el que define como desgobierno a la gestión de Rogelio Frigerio y asegura que la provincia pagará cerca de 5.000 millones de pesos mensuales en intereses. ¿Qué lectura hace de esta medida de que Frigerio haya tenido que solicitar nuevos anticipos financieros por hasta 400 millones de pesos?
6: Bueno, yo vengo sosteniendo, y es un común denominador con todos los intendentes, con mucha más experiencia que yo, cuando hablamos que este es el peor gobierno de la vuelta a la democracia en Entre Ríos, el de Frigerio. Y es el peor gobierno de la vuelta a la democracia por muchos factores. No solo por el desgobierno en la gestión, por la falta de gestión, por la ausencia de gestión, ya inclusive con una cuestión que es casi un meme, ¿no?, ahí en la provincia, que es la ausencia de los funcionarios de lunes a viernes, ¿no? Van los martes, vuelven los jueves en avión y no queda nadie en la provincia, sino también por la ausencia de política. Y eso tiene que ver un poco cómo se materializa luego en resultados concretos. A ver, no hay dudas de que el modelo social, el programa económico que está imponiendo Milei, hace caer la recaudación nacional y por ende cae también la recaudación provincial y la coparticipación a las provincias. Ahora, eso se da en un contexto de que Frigerio no solo acompaña todas las políticas públicas de Milei, sino que también inclusive le entrega a los senadores, le entregó la cabeza a la lista de diputados, y no se queda con una fuerza política para discutir justamente las políticas públicas nacionales. ¿Eso en qué redunda? En que luego tiene que ir a pedir la escupidera y a reclamar que le presten la plata que le corresponde a la provincia y se la prestan con intereses. Entonces, si uno calcula el anticipo financiero que está habilitado Total a tomar y le aplica la tasa de interés que dice el decreto, son 100 patrulleros por mes que los entrerrianos nos perdemos de tener para pagar los intereses de plata que le corresponde a la provincia y que Frigerio la reclama adecuadamente. Eso es el planteo, es un planteo político, no hay nada personal acá. El problema es que, como Frigerio decidió ser un turista en la provincia, va de martes a jueves, no gestiona y no defiende los intereses, porque es lo que está pensando cuando pega la vuelta a Capital Federal. Imagínense lo que le va a importar Entre Ríos cuando ya se vuelva él de vuelta de ir a la Capital Federal. El problema es que la deuda la deja, la hipoteca se la deja a todos los entrerrianos. Nos deja la hipoteca de la deuda en dólares, nos deja la hipoteca de la deuda en pesos, nos deja la hipoteca de la falta de construcción de rutas, de viviendas, de escuelas, y nos está dejando toda la gente, los ñoquis que nos está dejando en el Estado, que nos vamos a tener que hacer cargo en el futuro cuando él se vuelva a Capital Federal.
0: Uh-huh. Ahora mencionó algunos factores que es la realidad, el ajuste nacional, la caída de la recaudación. Usted entiende que hay errores de la gestión provincial para impulsarlo, pero ¿qué medida qué hubiese hecho usted, por ejemplo, Michel, para poder evitar recurrir a este endeudamiento con el que ya venía la provincia de Entre Ríos también?
6: Es que no puede acompañar, y si él acompaña las políticas públicas, le vuelvo a decir, ¿quiere algo más falta de dignidad política que entregar los dos senadores? yo le pregunto, ¿usted recuerda algún gobernador de la provincia de Entre Ríos que haya entregado los dos senadores que son representantes de la provincia, que defienden los intereses de la provincia? Cuando Frigerio tiene que discutir alguna política pública en el Senado, los dos senadores que están puestos por La Libertad Avanza, ¿quién van a responder? ¿A los intereses de la provincia de Entre Ríos o de Milei? No hay que ni siquiera discutirlo eso. Entonces el punto es ese, el problema es político. El problema es que no tiene herramientas ya políticas para defender los intereses de la provincia. Le vuelvo a decir, no existe antecedente en la provincia que el gobernador haya entregado a los dos senadores. Es inaudito.
0: Avanzo sobre otros temas que son interesantes, que tiene que ver con el proyecto que busca cobrar impuestos al comercio digital. ¿Lo trabajó usted personalmente o de dónde surgió?
6: No, eso fue una construcción que hicieron los legisladores de la provincia. Ajá. Nosotros lo venimos siguiendo al tema, pero es una presentación de los diputados de la provincia. Que creo que tiene que ver con un fenómeno que se da a nivel nacional, que es el ingreso masivo de importaciones está destruyendo no solo la industria local, sino también el comercio local. Y es un problema, de nuevo, que no se limita o se restringe únicamente a nuestra provincia, sino que está ocurriendo a lo largo y ancho del país. Mire, y además es un fenómeno mundial. Trump a fines del año pasado restableció lo que se llama el minimum. Se denomina así en latín, así está previsto en el Código Fiscal americano, que es aplicar un derecho de importación a lo que es la paquetería, los pequeños envíos.
0: Sí.
6: Porque en Estados Unidos se pasó de importar cerca de 16 millones de paquetes por mes. Fue un crecimiento exponencial, todos productos que vienen desde China, donde tienen un nivel de costos y logística que facilita mucho penetrar en cualquier mercado con los productos de ellos. Con lo cual no es únicamente un problema de nuestra provincia ni de la Argentina, es un problema mundial. Ahora, si nosotros a todo eso flexibilizamos los controles y liberamos de impuestos y no controlamos como se tiene que controlar, tenemos un doble problema, ¿no? Yo lo vi muy de cerca en el departamento de La Paz, en el departamento de Concordia, en el departamento de Gualeguaychú, todos los comerciantes nos plantearon lo mismo, ¿no? Que ingresan 4, 5, 6 camionetas por día con paquetería para vender productos de comercios que no pagan impuestos en la provincia, que no emplean trabajo en la provincia, que no pagan un alquiler en la provincia, que no pagan servicios en la provincia, ¿no?
0: Claro, bueno, y uno recorre, ¿no?, las peatonales, ya sea de cualquiera, sea de la ciudad, de la provincia de Entre Ríos, y ve cómo está la situación. Uno, digo, dialoga con los comerciantes y rápidamente conoce cuál es la situación que están viviendo.
6: Se están fundiendo todo. Se están fundiendo todo porque no hay ventas, porque el trabajador no tiene poder adquisitivo y porque del día 1 a 15 paga todos los gastos fijos y se queda sin plata para consumir. Pero esto tiene que ver con el gobierno de Milei. Milei no busca aplicar un programa económico en la Argentina. Lo que trata de hacer es imponer un modelo social. Trata de peruanizar la economía argentina. ¿Qué es esto? Que no haya clase media, que no haya trabajos con poder adquisitivo, que no haya industria, que la economía únicamente se mantenga con actividades primarias que no generan empleo. Es muy importante el agro, el petróleo, el gas. Nadie puede decir eso para la generación de divisas. Ahora únicamente generan menos del 10% de los puestos de trabajo en la Argentina. El 50% de los puestos de trabajo en nuestro país se concentran en tres actividades: construcción, comercio, industria. Esos sectores están todos paralizados.
0: Michel, con respecto a lo que sucedió en el Congreso del PJ el sábado pasado, cuéntenos, ¿por qué se toma la decisión? ¿Cuáles son los argumentos de expulsarlo? Principalmente la situación de Ricciardo y de Rossi, que tomaron una decisión un poco llamativa, digo, porque se lo vio un poco hasta inclusive violento respondiendo en medio de un congreso.
6: Mire, el Tribunal de Ética había efectuado un dictamen, se puso a consideración y se votó, nada más que eso. Tiene que ver con el funcionamiento interno del partido, que la verdad, Tiago, es un tema que no le interesa a nadie, ¿no?
0: Sí.
6: Un tema que no le cambia la vida a nadie. Una discusión muy menor, la verdad, no vale la pena perder tiempo en eso. Yo no lo hago porque es un tema totalmente marginal de la política, con personajes de cuarto, quinto orden que no le van a cambiar la vida a nadie, ¿no? Y la verdad que era algo que ya estaba dado, porque son ambos personajes, ya venían trabajando para Frigerio, son financiados por Frigerio, así que no había mucho más para discutir que eso.
0: Pero Más allá de esa situación en particular, nos llamó la atención, o al menos estuvimos dialogándolo, por ejemplo, con el secretario general de ATE la semana pasada, la decisión que tomaron dos intendentes justicialistas, que presentaron una propuesta alternativa a la reforma previsional. ¿Cómo interpreta esos movimientos? Digo, ¿existe una división dentro del peronismo entrerriano o no?
6: No, a ver, la verdad, nosotros todos coordinamos con el presidente de la Liga de Intendentes del PJ la necesidad de rechazar de plano la reforma de la jubilatoria de Fijero, pero la verdad lo que está haciendo es hacerle pagar el costo del ajuste fundamentalmente a los docentes. Después, ¿por qué lo presentó Areva y Bastión? Se lo tiene que preguntar a ellos. A ver, yo respeto la opinión que tiene cada uno, pero ¿por qué lo presentaron? Pregúnteselo a ellos, no me corresponde a mí opinar.
0: Se entiende. Usted, Michel, aparece mencionado como una de las figuras con proyección para el próximo año, para el 2027. ¿Está dispuesto a ser candidato en la provincia de Entre Ríos?
6: Mire, hablar de candidaturas hoy con los problemas que tiene la gente, que no puede pagar la luz, el gas, que no tiene, que los gastos fijos le consumen el salario, es faltarle el respeto a la ciudadanía. Uh-huh. Y le digo algo para no pensar que estoy esquivando la pregunta. Lo invito a que lea todos los diarios de junio del 22. Si usted leía todos los diarios de junio del 22, el alcalde de la Ciudad de Buenos Aires ya era el futuro presidente, lo de Milei era un fenómeno de capital federal, y Alberto Fernández iba a ser el candidato a presidente del peronismo. Es Argentina, falta mucho. Esto se resuelve en la última milla. La verdad, hablar de candidatura ahora es faltar el respeto a la gente.
0: Claro, puertas adentro igual se está trabajando en cada uno de los partidos políticos, no solo en el peronismo. ¿Qué condiciones deberían darse para lograr esa unidad del peronismo entrerriano?
6: Habrá que discutir, charlar, y si no se da la unidad, habrá que hacer un proceso interno. No hay inconveniente con eso. Ya lo atravesamos en el año pasado, tuvimos un proceso interno. Gente que no aceptó, que ni siquiera había, o que ni siquiera se presentó en interna, como no aceptó no figurar, fue por afuera y salieron quinto, perdieron con el voto en blanco, así que uh-huh. Acá está muy claro en Entre Ríos lo que representa el peronismo entrerriano, qué representa, qué valores representa, y si alguien no está de acuerdo, se dará un proceso interno, no va a ser ni la primera ni la última vez.
0: Claro. Algunos de esos sectores que fueron por fuera del peronismo, llamativamente luego, algunas de esas personas tuvieron algún acercamiento o inclusive han logrado poder ingresar a la gestión de Rogelio Frigerio. ¿Qué le pareció la decisión de ciertos peronistas que ahora juegan, si se quiere, a favor del gobierno provincial?
6: Hay un montón de pseudo militantes que trabajan del contrato de monotributo y por el Pancho y la Coca y trabajan para Frigerio. Ya lo sabíamos de antes y lo vemos ahora. Y no solo eso, sino que acomodaron a parientes ahora como asesores en diputados o en senadores o a personas cercanas. Pero ya lo sabíamos de antes. No había ninguna duda que estaban trabajando para Frigerio. Pero decir lo contrario, insultar la inteligencia del militante peronista, que lo hace de buena fe.
0: Claro. Guillermo Michel, gracias por el tiempo en la mañana de hoy con GPS por las radios de Lunar.
6: Bueno, a usted, Thiago, gracias por la comunicación y un saludo para todos los vecinos.
0: Que tenga buena semana. 10 de la mañana, 32 minutos.
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0: Continuamos con más GPS por las radios de Lunar. 10 de la mañana, 41 minutos.
1: 10 grados, una décima la temperatura actual. Subió un poquito.
0: Subió un poquito, sí, la temperatura.
1: Un poquito nomás.
0: Realmente hace frío, Lucre, ¿no?
1: Está fresco. Yo recién salí, vi como una neblina, una niebla, leve. Esto lo digo yo, pero bueno, es lo que vi cuando salí.
0: Es más certero que el Servicio Meteorológico Nacional, Lucas.
1: Sí.
0: Me
1: sí,
0: quedo
1: sí.
0: tranquilo.
1: Dale, gracias.
0: El problema es cuando uno se acostumbra a la temperatura.

0: en este lugar cerrado y después uno tiene que salir.
1: Total.
0: Se siente un poquito más aún el frío. Pero bueno,
1: hay que bajar la temperatura. Acá ya estamos calentitos.
0: Estamos calentitos, sí. El problema es que en un rato tenemos que salir y hay que
1: Está fresco.
0: Abrigarse. Vamos con la última ronda informativa.
1: Bueno, vamos.
0: Comenzamos nuevamente con Gisela Guerrero desde Concordia. Adelante, Gisela.
2: Bueno, 7, 8 la temperatura, 6, 6 la sensación térmica recientemente actualizada. Les decía también que se viene para la ciudad de Concordia a la Expo Concordia Produce, que va a tener una presentación oficial un poco antes de ese evento en sí, porque esto, ustedes saben, no solamente es la ciudad de Concordia, pero la idea es, en principio, toda la provincia sea parte, ¿no?, de esta expo de producción, justamente, es Concordia y la región. La base, pero bueno, en este caso va a estar las autoridades, no solo municipales, sino también provinciales, y hay un representante también del sector privado en lo que será la presentación el 29 de junio, es decir, el lunes que viene a las 8 de la noche. Es la presentación oficial de la segunda edición de este Concordia Produce, la expo productiva multisectorial de Concordia y la región, ahí con su nombre completo, que decías, va a estar más allá del intendente de la ciudad, el secretario de Desarrollo Productivo de la Municipalidad de Concordia y las autoridades provinciales, que también se acercarán para contar más detalles de lo que va a ser esta actividad, que es en octubre, ¿sí? 23, 24 y 25 de octubre, ya adelantándonos ahora nada más en el 29, se va a hacer la presentación. Va a ser, de todos modos, esto en el predio ferial ahí en Parque Central Viñedos Moulins, lo que podríamos decir al lado del Centro de Convenciones. Esas tres jornadas tendrán exposiciones, rondas de negocios y conferencias técnicas y económicas. El año pasado también se dio más o menos para esa fecha, con presencia incluso del gobernador. Bueno, entendemos que esto también podrá suceder más adelante, pero bueno, este Concordia Produce intenta ser un espacio de encuentros y vinculación para generar negocios, justamente, ¿no? No solamente con los sectores provinciales en general, sino con todo lo que tiene que ver desde la producción primaria, la industria, el comercio, ámbito financiero, bueno, todo lo que tenga que ver con la economía del conocimiento también, generando instancias de intercambio entre las empresas, entre los emprendedores, las instituciones, claramente las actividades orientadas a la presentación de los productos y ese contacto comercial, que es lo que se da en esas expos de diferentes proyectos que estén marchando, ¿no? Así que en ese marco va a incluir, como les digo, la participación de productores, tanto hortícolas como fruto-hortícolas, además de empresas de diferentes rubros de la economía regional. Todos estos detalles son los que piensan contarlo el próximo lunes, 29 de junio, entonces, donde comienza formalmente ya el camino hacia esta segunda edición del Concordia Produce. Generalmente suele haber algunas reuniones previas, algunas presentaciones previas también a lo que es ese evento en particular, así que entendemos que después de la semana que viene tendremos más detalles de lo que va a ser, pero ya hay fecha, ya será entonces en octubre 23, 24 y 25, y la presentación formal arrancará ya el próximo lunes, con presencia, como decíamos, no solo local, sino también provincial. Iremos viendo cuando tengamos más detalles para ir compartiéndoles con ustedes también.
0: Completito, Gise, el aporte, como siempre, te seguimos escuchando en las radios de Luner y en GPS. Nos hablamos mañana.
2: Muchas gracias, hasta mañana.
0: Que tengas buena jornada. Lo tenemos a Pipo en un ratito, vamos con Pipo, desde Concepción. Tenemos más información, Lucre, en torno a un programa que dio resultados la semana pasada.
1: Sí, vamos a hablar del programa Ver para Ser Libres, que cerró su recorrido en lo que es la provincia de Entre Ríos, con 3.200 anteojos entregados, que es un montón y estamos muy felices por eso. Más de 3.700 de controles se realizaron y se entregaron más de 3.200 anteojos a niños y adolescentes de distintos puntos de la provincia. Este programa recorrió 15 localidades que estuvieron distribuidas en 10 departamentos entrerrianos. También se habla de que tiene como una novedad, que es que ahora la edad para que los chicos puedan ir a ver, a realizarse controles entre 6 y 17 años. Es decir, se extendió.
0: Es la edad escolar, como lo definieron de esa manera.
1: Claro. Y si bien ya se realizaron algunos controles, hay algunos que todavía siguen desarrollándose mediante diferentes unidades móviles, así que se sigue esperando unas respuestas para esos casos. Pero bueno, mientras tanto, se entregaron más de 3.200 anteojos a distintos chicos de 6 y 17 años. Y bueno, nos pone muy feliz esta noticia con este programa que se llama Ver para Ser Libres, que demuestra lo que sería la importancia del trabajo articulado entre Nación, Provincia y, bueno, los distintos gobiernos locales.
0: Está muy bueno eso, y para resaltar también, Lucre, la preocupación que hay, ¿no?, con respecto a la vista de los adolescentes y de los niños, con respecto al uso de las pantallas.
1: Desde muy chiquitos ya los chicos de ahora comienzan a trabajar con pantallas o a jugar, así que sí, por eso se resalta también la importancia.
0: Claro, da cuenta de una problemática que se tendrá que resolver, pero por supuesto siempre es importante la presencia del Estado con este tipo de programas, y lo vamos a seguir de cerca. 10 de la mañana, 47 minutos.
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0: Hoy juega Messi, hoy alentamos a la escaloneta, el segundo partido de la selección argentina de las fases de grupos del Mundial 2026, y por supuesto que lo estamos viviendo con toda la emoción, como siempre. Por eso vamos a hablar de esta información del ámbito deportivo con Alan Barbosa. Alan, ¿cómo estás? Muy buen día, buen comienzo de semana.
6: Vamos, Argentina, vamos.
0: Todas las canciones nos cantamos, sí, por supuesto.
6: Por supuesto. Buenos días a vos, a Lucre y a todos los oyentes de Radio UNED. Exactamente, hoy juega la selección argentina, segunda fecha de este mundial que se está disputando en Estados Unidos, México y Canadá, ante Austria. En los papeles, Tiago, el partido más difícil del grupo, en cuanto a nombres de jugadores de plantel europeo, por ejemplo, Arnautovic en la delantera siendo capitán, David Alaba en la defensa, uno de los jugadores del Real Madrid, y hay otros nombres que ahora no recuerdo, pero va a ser un partido un poco más difícil que el anterior. Esto no quiere decir que la selección argentina no lo pueda sacar adelante, ¿no?
0: Por supuesto. ¿Y hay algún equipo probable? ¿No está confirmado todavía?
6: No. Lionel Scaloni todavía no confirmó nada. Sí hay un probable 11. Bueno, Lionel Messi va a jugar nuevamente. Eso es indiscutible. Y después el resto saldría de esta manera, Thiago. Diego Martínez en el arco.
0: Ahí te no te escuchamos, Alan. A ver si mejoramos la señal, porque se escucha muy entrecortado. A ver.
6: ¿Ahora sí?
0: Sí, ahí sí.
6: ¿Ahí sí? No, bueno, me quedo quietito acá. La probable formación entonces de la selección argentina: Emiliano Martínez en el arco, en la defensa Nahuel Molina, Cristian Romero, Lisandro Martínez y Facundo Medina. No tocaría nada. Rodrigo De Paul, Alexis McAllister, Enzo Fernández, Thiago Almada, Lionel Messi y Lautaro Martínez. Es decir, el mismo 11 que enfrentó Argelia es el que saldría hoy a partir de las 14 horas para enfrentar a Austria. Recordemos que hay bajas todavía, Thiago, en la selección argentina. Nicolás Tagliafico y Leandro Paredes ya están a disposición, pero lateral derecho Gonzalo Montiel está en duda entre algodones, así que veremos si suma minutos hoy Cachete, el jugador de River Plate, o lo hace Nahuel Molina los 90 minutos. Se decía, se especulaba, Thiago, que el lateral derecho del Atlético de Madrid, Molina, no podría jugar los 90 minutos porque no viene con continuidad, es decir, tuvo poco rodaje de fútbol en este último tiempo por su lesión. Así que veremos qué variantes usa Lionel Scaloni, si finalmente termina jugando todo el partido lateral derecho o surge alguna nueva variante, por ejemplo Rodrigo De Paul, porque no en el lateral derecho.
0: Ganando el partido de hoy, la selección argentina ya está adentro de los 16avos.
6: Sí, ganando el partido de hoy ya la selección argentina se mete directamente en los 16avos de final, y me animo a decir que primero, ya sin posibilidades de que los demás equipos le puedan arrebatar ese lugar, privilegiado teniendo en cuenta los rivales de la siguiente fase. Por ahora un poco raro, porque me acuerdo que previo al Mundial sacábamos cuentas de si iba a ser España o Uruguay, y parece que es Cabo Verde, Thiago, de ojo.
0: Increíble.
6: Un poco de sorpresa con Cabo Verde.
0: Sorprendió Cabo Verde.
6: Y le queda una fecha todavía, así que en caso de ganar y si se dan unos resultados, podría ser el rival, porque no, de la selección argentina. Rival difícil, porque España empató, Uruguay empató, es un rival complicado.
0: Mencionaste la defensa y nos aporta a nuestros oyentes, Alan, de que Montiel jugó el primer partido, o sea que hay una modificación ahí.
6: Sí, es verdad, tienen razón, porque en el segundo tiempo entró Nahuel Molina, es verdad.
0: Y no
6: sería
0: le,
6: un cambio.
0: Claro, y no le fue bien, a Montiel.
6: Sí.
0: A Montiel.
6: No le fue bien, exactamente, le agradecemos al oyente. Así que está entre algodones para la segunda fecha, esa sería la única variante, Nahuel Molina en el lateral derecho, en lugar de Gonzalo Montiel.
0: Y por cómo está el grupo del que mencionabas, Cabo Verde, Uruguay, España... ¿Hay dudas de con quién se puede llegar a cruzar la selección argentina en el caso de que clasifique primera?
6: Sí, porque todavía no está nada definido en el otro lugar. Tiene que jugar España contra Uruguay y Arabia Saudita contra Cabo Verde para definir primero, segundo y tercer puesto. Inclusive Uruguay perdiendo puede quedarse afuera. Uh-huh. Así que por el momento España no sería, porque España clasificaría primera. Si todo sale como se tiene previsto, pero falta jugar ese partido ante Uruguay. Uruguay necesita sí o sí la victoria, así que va a ser seguramente que un partido trabado, reñido y con posibilidades para ambos equipos.
0: Muy bien, vamos Messi, vamos a dejar la neta, vamos a la selección, vamos a estar alentando, por supuesto, a nuestra selección hoy a las 14 horas.
6: Hoy a las 14 horas, por supuesto, lo podrán ver en Teis Sport, Telefe, Sport, Flow, en algunos canales que estaban van a estar transmitiendo esta Copa del Mundo, con la selección argentina defendiendo el título, por supuesto, y con si sigue jugando así como el primer partido, fácilmente llegamos a instancias finales.
0: Nos hablamos mañana y comentamos el resumen del partido de hoy, ¿te parece?
6: Dale, por supuesto. La última, sí. Thiago, empató Patronato aquí en condición de local 1-1. Ante Midland, comenzó ganando con gol de Hernán Riveros, lo empataron luego, y de esta manera desperdició otra chance de acercarse al reducido y está cada vez más cerca de la zona roja. Así que si te parece, lo repasamos mañana también.
0: Excelente. Abrazo grande, Alan. Buenísimo el aporte.
6: Abrazo.
0: Nos llega un TikTok de Mario y Mirta, que son dos vecinos de Paraná, son adultos mayores, pero vestidos con la remera de la selección, y nos dicen, Mario y Mirta, esperando que juegue la escaloneta, y haciendo el TikTok de...
1: ¿Lo han dado todo?
0: No, te morís, lo vamos a publicar ahora en las redes. Ay, genial, los dos. Qué bailando, bueno. Me muero.
1: Me gusta cuando le ponen onda mundialera.
0: Gracias, Daniela, que nos está escuchando del otro lado y nos aporta el videíto.
1: Bueno.
0: De ambos, poniéndole un poquito de diversión y de alegría, esperando el partido de la selección para hoy.
1: ¿Vos cómo estás para el partido?
0: Bien, pasa que es muy lunes, nosotros los lunes andamos con un montón de trabajo en la cabeza, estamos un poco más en lo que se viene durante la semana, pero por supuesto que a las 14 horas sentado viendo el partido de la selección, hoy rompo la cábala.
1: ¿Por qué?
0: Porque voy a verlo a mi casa con mi mamá y con mis hermanas.
1: Ah, bueno.
0: Así que, bueno, pero bueno, vamos a ganar igual.
1: No, claro.
0: No pasa nada. Sí voy a buscar la camiseta.
1: Okay.
0: Que me compré para la camiseta nueva que me compré para el Mundial Este. Uh-huh. Que por supuesto me puse esa camiseta para el primer partido. La voy a buscar en casa y después sí. Me voy a ir a ver el partido allá.
1: Yo quiero
0: allá.
1: Una. Está, ¿yo qué?
0: ¿Dónde?
1: Y yo miro el partido acá, en la radio UNER.
0: Muy bien.
1: Así que lo veremos aquí con mis compañeras, supongo. O estaremos trabajando, ya veremos.
0: Bien. Está buenísima la camiseta nueva.
1: Ajá.
0: Yo la conseguí barata.
1: Ah, qué bueno, ¿dónde?
0: La compré en el barrio. Se la compré a unos chicos que estaban vendiendo las camisetas para poder pagar el viaje a Bariloche.
1: Ah, mira qué bueno.
0: En la escuela... en calle Galán y Montiel la estaban vendiendo.
1: Bien.
0: Y justo me iba para casa les quedaban muy pocas porque volaron. Uh-huh. Fue el primer partido que jugaba la selección. Ellos sacaron como una especie de un tender, la estaban vendiendo en la calle. Y bueno, y los ayudamos a los chicos también.
1: Bien ahí, me gusta.
0: Así que, bueno.
1: Yo voy a comprar una, porque tengo ganas de tener una.
0: Está buenísima, sí. Está buenísima. Lo tenemos a Pipo, conectado desde Concepción. Así ya cerramos la ronda informativa. ¿Nos escuchás, Pipo?
7: Bien, Tiago, sí, te estaba escuchando. Bueno, en primer lugar, bueno, que sigue nublado con 9 grados de temperatura. No me rompa las cábalas para hoy, Tiago, por favor. Las cábalas se tienen que respetar, así que revea esa actitud para hoy, ¿eh?
0: Se lo tomo. Pero bueno, es porque, claro, a uno de los partidos te quiero cumplir, quiero verlo con parte de la familia,
7: ¿viste? Entonces, está bien.
0: Pero la cábala es con la remera, con todos los partidos de la selección, con la remera, con la camiseta nueva.
7: Con la camiseta, bien. Claro. Bueno, ahí va. No, nada, solamente para despedirlo, bueno, recordar que lo que arrancábamos decíamos en el arranque, que es la semana de festejos acá en Concepción del Uruguay. El jueves es el aniversario de la ciudad, va a haber muchísima actividad. Y también recordar que Gimnasia perdió ayer 1-0 ante Sportivo Las Parejas, quedó complicado, está ahí anteúltimo con 3 unidades. Y en la próxima fecha del torneo Federal A va a recibir a Escobar de Fútbol Club, Atlético Escobar Fútbol Club, un rival directo en la lucha y un rival que viene bastante favorecido por los árbitros en este torneo que no tiene tanta visibilidad como el resto, ¿no? Entonces por ahí pasan algunas cositas un tanto extrañas, pero bueno, va a salir el Lobo seguramente.
0: Pipo, ¿quedó algo pendiente?
7: No, solamente eso. Bueno, mañana vamos a desarrollar todas las actividades que va a haber acá en la histórica.
0: Buenísimo, Pipo, mantenemos contacto. Buena vale, jornada para vos.
7: Igualmente.
0: Bueno, el viernes, para cerrar con esto, el viernes de la semana pasada, finalmente, Transporte de la provincia confirmó la extensión de la línea 22, uh-huh, del colectivo de la línea 22, para que llegue a la escuela Almafuerte. Esto va en coincidencia con lo que nosotros comentábamos la semana pasada.
1: Sí.
0: Trenes Argentinos no pretende arreglar el servicio ferroviario porque quiere que la provincia se haga cargo de esta situación.
1: Uh-huh.
0: Evidentemente, esto va en consonancia con lo que las propias autoridades del gobierno provincial saben que va a suceder. Los técnicos de Trenes Argentinos no van a llegar a la ciudad de Paraná porque no quieren, no porque no pueden. Esa es la realidad, porque el servicio ferroviario y el tren Paraná-La Picada ya está para restablecerse, ya está para que vuelva a funcionar. Entonces lo que realizaron es que se extienda el recorrido de la línea 22 para que los estudiantes puedan llegar a la escuela Almafuerte. ¿Por qué? Recordamos que desde el 8 de mayo que no funciona el tren en Paraná. Bueno, vamos a hablar con el secretario de Transporte esta semana, de la provincia, para que nos cuente un poquito más. Y recordamos que se tomó una decisión de desvincularlo, de echarlo, uh-huh, al coordinador de la estación de trenes de Paraná, Juan Carlos Stickel, de su cargo por haber brindado un informe de la situación del servicio ferroviario que es preocupante. No dejo afuera esta información porque inclusive hasta los propios estudiantes de la escuela nos visitaron aquí al estudio de la radio para dar cuenta de cómo los afecta a ellos, y no solamente a los estudiantes, a los docentes, a los trabajadores, a los jubilados, que son quienes utilizan el servicio, que es muy económico, pero que es muy utilizado para los vecinos del área metropolitana. Nos despedimos, regresamos mañana, Lucre.
1: Bueno, dale, hasta mañana.
0: Buena jornada para vos. Regresamos mañana a partir de las 9. Rafa Romero estaba en la producción, Claudio El Negro Herrera en la operación técnica y musicalización. Buena jornada para todos. Chau, chau.

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0: Muy buenos días, estamos comenzando este A3 Banda modo mundial, no solo este, sino también de otros. José Trovato, buenos días.
1: Sí, pero claro, 40 años, 40 años, ¿puede ser? El 22 de junio de 1986, que se daba aquel episodio en el que Maradona hizo lo que después FIFA consideró el gol del siglo. Igual no necesitaba publicarlo FIFA para que todos nos diéramos cuenta que ese gol, concretado en el Estadio Azteca de México, donde andan hoy haciendo una de las sedes del Mundial, pusiera rúbrica a aquel partido que también había tenido la mano de Dios. O sea que de alguna manera nos permitió. Hace poco vi una nota que le hacían a Gary Lineker, que le entregaba, fue al Salón de la Fama y demás, y él decía que él hizo ese gol que le permitió ser, fue gol de Inglaterra, el de Gary Lineker, y con eso salió goleador, botín de oro del Mundial. Y dice, yo hice el gol que me permitió ser el goleador del torneo, y nadie se va a acordar nunca de eso. Y efectivamente, aquel día Maradona hizo esos dos goles, el de la mano y el gol que motiva que se haya movido el día del futbolista argentino a hoy, 22 de junio, y que estemos haciendo un poco de memoria, porque pucha, han pasado 40 años de aquellos goles de Maradona a Inglaterra, nada menos. Era otro contexto, claramente, y Malvinas estaba ahí nomás, entonces el partido con Inglaterra era un partido especial, y en ese contexto Maradona va y se manda ese gol, que no sé si volveremos a ver un gol parecido, gambeteando ingleses para concretarlo, aquel 22 de junio de 1983. 86.
0: Pipo Iglesias, Estefanía de Jean-Franc, también todos recordando ese momento, vivido o no vivido, Pipo, lo sentiste, claro. ¿No?
2: Totalmente. Y bueno, mientras lo escuchaba José, que tal cual como lo cuenta, bueno, ese gol también tiene una banda sonora, en la voz de Víctor Hugo, y también ese gol, además de permitirnos ganar y bueno, todas esas cuestiones, hizo que la literatura se aproxime al fútbol, y hay un montón de cosas escritas a partir de ese gol, como nunca antes la hubo en el fútbol, ¿no? Me parece que ese gol también permitió a cierta intelectualidad de la literatura acercarse al fútbol y bueno, regalarnos algunas páginas muy muy lindas respecto del fútbol, de ese gol y bueno, de todo lo que rodea también, pero me quedo con la banda sonora de Víctor Hugo, nada más.
0: Bueno, la volvemos a escuchar si quieren.
2: Dele.
0: A ver.
2: Si la tiene ahí, cómo no.
3: Ahí la tiene Maradona, lo marcan dos, pisa la pelota Maradona, arranca por la...

0: de Dios, ¿no? De Rodrigo también, que otras generaciones, como Estefanía y yo, ¿no? Recordamos. Porque fue lo primero, Estefi, yo también dije, esta es la única que se viene cuando decimos la mano de Dios, ¿no? Pero esa canción que poníamos al principio, que arranca con el gol, ¿no? Es emocionante y te lleva a ese clima del barrilete cósmico, frases que se siguen diciendo, ¿no es cierto?
1: Cada vez que yo que escucho el relato de Taruga, te emociona porque el tipo va contando a medida de que va, lógicamente, sucediendo las jugadas y va sacando palabras de noticia que nosotros tendríamos que sentarnos a escribirla tranquilamente, ¿no? El tipo la va sacando. No, lo de Víctor Hugo también.
0: Tardó por la emoción, dice encima, qué perdón, estaban todas la misma, ¿no?
1: Sí, a la altura de lo que fue el gol del Diego. Impresionante los dos.
0: No, qué locura. Bueno, y eso, después empiezan yo cada vez que escucho esto, recordamos esa gambeta, pienso en todas las comparaciones que se siguen haciendo, ¿no? Y se hicieron en ese momento con otros jugadores y después, bueno, queda, y que le cargan a Messi encima también, y cada vez que hay una gambeta dice, bueno, pero no es como esa, ¿no? Esta, y mucho tiempo además, José Boicías, ¿no? 40 años, un montón.
2: Eso.
0: ¿Cuántas gambetas pasaron?
2: Sí, claro.
0: Y sigue estando esa.
2: Un lindo cuento de Eduardo Sacheri, que se titula Me van a tener que disculpar. Y si pueden leerlo, búsquenlo en internet. Y él remata diciendo, yo conservo el deber de la memoria. Claro. A propósito de aquellos goles de Diego Maradona. Y claro, yo hoy cuando buscaba más temprano dije, ay, 40 años. Pero 40 años, aparte de haberlo, viste, que al televisor había que regularlo para ver si se conseguía ver una imagen más o menos como la gente.
0: Por eso
2: le damos tanto valor a la radio.
0: Claro.
2: Que no se perdía la radio en ese momento.
3: La pregunta es, ¿dónde estabas hace 40 años mirando el partido?
2: Claro, y es que no sé si lo mirábamos, ¿eh?
0: O lo escuchábamos, ¿no?
2: Claro, porque yo creo que ya lo hemos conversado, pero lo digo, allá en Gualeguay era con la antena.
1: Era complicado.
2: Y bueno, viste, había que regularlo un poco girando el... No me acuerdo cómo se llamaba, pero el del televisor, había dos canales y bueno, había que tratar de ver si se veía cruzando un poco los dedos. No había llegado el cable para aquellos lados.
1: Claro, y era la exclusiva de ATC, además.
2: Claro, sí, pero aparte creo que era el único canal que se veía.
1: Claro.
2: Así que imagínate, 40 años atrás... No hay tanta memoria visual, más allá de que después sí, yo me acuerdo haber ido al cine a ver la película Héroes, que era un documental sobre lo que había pasado en ese mundial. Era el documental oficial, el documental de la FIFA. Lo que pasa es que bueno, como salió campeón Argentina, hubo otro cariz. Pero
1: eso también marcó un hito, José, porque verlo en el cine, en pantalla gigante, a pleno, con colores bien definidos, era otra cosa, ¿no? Sí, genial.
0: Y esto, vos decías lo del José, lo de que cambió la fecha, ¿no? Del Día del Futbolista Argentino, claro. Porque la otra era la de Ernesto Grillo, ¿no? Del
2: Exacto.
0: Gol imposible, otra que quizás tampoco mucha gente pueda recordar, era en 53 esa.
2: Claro,
0: de haberla visto en vivo, digo, ¿no?
2: Claro, el gol de Grillo a los ingleses, mirá vos que también era a los ingleses.
0: Claro.
2: Era el recordado y era el Día del Futbolista. Lo que hizo en principio el futbolista argentino agremiado fue mover la fecha. En principio del Día del Futbolista al 22 de junio, recordando aquel gol finalmente.
0: Bueno, no sé si lo dijeron.
1: Y hoy a las 2.
0: ¿Cómo, Pipo? Claro. Te escucho entre cortes.
2: Venimos acá.
0: Veniste, acercate un cachito, que mientras vos te acercás, yo le digo que dice Alejandro Giano que El Partido es una película documental argentina que recomienda para ver en estos tiempos de este año, ¿es? Mira.
2: Claro.
0: Del mismo libro, ¿no? Justamente de Andrés Burgo, El Partido.
2: ¿Has hablado con Burgo alguna vez?
1: ¿Puedes
2: haber hablado con Burgo?
1: ¿Con Burgo o con Gual?
2: No me acuerdo, che.
1: Sí, con uno de los dos hablamos.
0: Sí, sí, es verdad, sí. La que dicen por el tema del partido, la verdad. Bueno.
1: Sí, José, tiene usted razón, hablamos con Burgo y precisamente sobre
4: sobre el partido, que porque es a partir de un libro de él que hacen ese,
2: claro,
4: esa especie de documental. Claro. Sí, señor, hablamos con él.
2: Bueno, mira, todo tiene que ver con todo.
0: Tal cual. De menos nuestra memoria, pero...
2: Haber tenido una mañana para pensar.
0: No, porque si te hacen hacer otras cosas se te complica.
2: Bueno, no, claro, pero si hubiera podido pensar, te juro que...
4: Ay, lo claro. Hay muchos Excel dando vueltas y lugares que se corren. Bueno, bueno, recordar que...
0: Sí. Hoy de partido iba a decir...
4: Claro. A las 14 contra Austria,
0: sí.
4: Juegan en Dallas,
0: uh-huh.
4: Que otra de las similitudes en Dallas fue el estadio donde aquella famosa enfermera lo retira a Diego de la mano, uh-huh, para el control antidoping, uh-huh, y en el Mundial del 94, y bueno, de ahí después el positivo y el me cortaron las piernas a Dian Paenza, que era uno de los que andaba con la transmisión oficial del Mundial.
2: Es verdad.
4: Bien. Un montón de conciencia, así que vamos a ganar hoy, compañero.
0: Bueno, ¿tata?
2: No sé, a Austria no lo vi jamás en la vida.
4: No, yo tampoco. Por lo que estuve leyendo, tienen un 10 que juega bastante bien.
2: Ah, mira. No,
0: empiecen con esas cosas que me dan miedo.
3: Les cuento una sí, cosita nada más, que seguramente Pipo vos la sabés. Austria estuvo 28 años sin clasificar ni jugar un mundial. Desde Francia al 98.
0: Ahí está, José. Claro.
2: Por eso no lo habíamos visto.
4: Claro, por eso no lo tenemos visto.
2: Que no.
0: 28, ajá.
3: Pero tienen, dice, una presencia bastante fuerte en la cancha, y justamente ayer Enzo Fernández con Scaloni dijeron, uh-huh, que es un rival bastante agresivo. Se esperan.
4: ¿Bien?
0: ¿Qué quiere decir? Para, ¿qué quiere decir agresivo? ¿Que le van a levantar las patas así, digamos?
4: No, agresivo.
3: Un juego, claro, muy...
4: No, son ofensivos, que marcan y están...
0: Tengo miedo, salió gente jodida.
3: Esperemos que vayan primero sacando a jugadores.
2: No.
0: Por favor, le pedimos.
2: Por favor. No, yo me acordaba, claro, esa fue la última vez. En Italia 90, en el Mundial de Italia 90, Austria tenía una gran delantera, Holster, uh-huh, y Rodax. Eso me acuerdo, pero claro, como le pasa a mucho equipo ahora, que el atacante goleador y el resto.
0: Claro,
2: ¿qué pasa? Y claro, esto, con uno solo no haces nada.
0: Bien. No, me quedaba pensando, José, un repaso breve, porque ha sido un fin de semana, son varios días.
2: Viste todos los partidos.
0: Viste todo, sí, me imaginé.
2: Todo.
4: A mí me quedó el de anoche únicamente, pero...
2: Claro, el de tarde.
4: Ahí fue tarde. Sí, claro, sí, el que jugó tarde, sí.
2: Sí, claro.
4: Pero después me vi hasta...
0: Nueva Zelanda, Egipto.
4: Ah. Después me vi hasta Japón, creo, que jugó la madrugada del domingo, ¿no?
3: Sí. Japón alentando cual hinchada argentina, cantando cumbia villera. ¿Han visto el video? Bueno,
2: han aprendido los muchachos.
3: Muy bien. Los japoneses cantando una cumbia villera. Sí, uh-huh, sí. La locura argentina está en todos lados.
4: Muy bien.
0: Contagiado hasta japoneses.
4: Bueno, lindo arranque de nuestras tres bandas de hoy.
2: Hoy tenemos para ver, hoy vemos todo el día, ¿eh?
0: Sí, ¿qué vemos?
2: Argentina, sí, ¿no? Ahora con Austria a las 2 de la tarde.
0: Ok.
2: Ajá. Pobre acá los que tienen que venir a hacer aire.
4: Sí, a las 18 está bueno.
2: Después Francia, Irak.
4: Claro.
2: Eso, cómo me gusta ver a Francia. Y Noruega, Senegal, que reúne más o menos las condiciones que tenía aquel Austria del 90, el que yo lo di recién, que juega Haaland, que hace muchos goles, pero está medio Solari.
4: Sí, de medio para atrás.
2: Sí, bueno. Sí. O sea, va a tener que hacer muchos goles para que Noruega pueda pasar.
4: Sí, sí.
0: Sí, bueno, a mí me preocupan los caboverdianos al final. ¿Qué onda? Sí.
2: Y al final sí los terminamos, capaz que hasta los terminamos enfrentando.
0: Al final.
2: Bueno, mirá, sí, que tuvimos que googlear para saber dónde quedaba Cabo Verde.
0: Yo me tuve que aprender el gentilicio, imagínate. Sí.
3: Salieron los memes también de nadie se esperaba el gran desarrollo y desempeño de Cabo Verde. Ahora todo el mundo alentando a Cabo Verde.
4: Sí,
3: ¿no? A los uruguayos.
0: Me
3: quedo
0: de tristeza con los hermanos, ¿eh?
4: Me dio una lástima por la celeste de anoche.
2: Pero si no le podés ganar a Cabo Verde.
4: Claro, tenés ese problema.
2: Es como los pobres ecuatorianos, que yo le hacía fuerza. Pero si no le podés ganar a Curazao.
4: Sí, sí.
2: Ya está.
4: Bueno,
0: le dejaron el arco solo igual, qué sé yo.
3: El chiste malo de la jornada ayer fue... toca bocina.
0: Claro. Estaba la mamá, toda la historia que le habíamos contado acá, re emocionante.
4: No,
3: no, no. la frase toca bocina en un momento del partido. Ajá. Un relator que yo estaba escuchando dijo eso, toca entre paréntesis la pelota, bocina. Ajá. Toca bocina, tocar bocina. O sea, eso.
2: No,
0: se tuvo que aplicar a Pipo, ya
3: no,
0: está.
3: No.
0: Déjalo nomás.
2: Igual hay que decir, si yo lo vi mal, ajá, Pipo sobre todo, sí, te digo, sí, que ahí Steffi le pega bien.
3: ¿A qué? ¿A la pelota?
4: Venía de puntines, te vas a ver, ¿no?
2: Bueno, pero así que Palermo hizo carrera.
4: Sí, es verdad. El puntín, el viejo y querido puntín de vez en cuando da frutos, ¿no? Sí.
3: Hubo tres tomas para eso.
4: Sí. El puntín viene a ser más o menos como cuando te ponen esos Zoom Meet tipo 9:30, ¿viste? Bueno, ahí está.
3: Pero ustedes dicen que tengo futuro en el fútbol.
4: Totalmente.
3: Si no me puedo dedicar a la
4: profesión. Totalmente.
0: Se pasa dos cosas, no pasa nada. A esta altura.
4: Totalmente. Veloz, puntera derecha.
0: Perfecto. Bueno, así, bien futboleros. Obviamente les advertimos que esto iba a ser así, que íbamos a. Así como hicimos toda una previa para llegar al Mundial compartiendo un poco de la música de los Mundiales, lo vamos a seguir haciendo, ya les habíamos advertido esta primera parte. Será así sobre todo porque José Trovato ha adquirido la posibilidad de ver todos los partidos y dijimos, bueno, lo vamos a aprovechar nosotros y vamos a compartir una reflexión de ellos en este comienzo de programa. Una mañana, nublada en principio, fresca, me decía más temprano los compañeros, José, que estaba lloviendo. ¿Llovinando en Paraná?
2: Con llovina en Paraná. Buah. Yo salí con plantel y paraguas.
4: ¿En Paraná?
0: Sí, completo.
4: ¿Ahora?
3: ¿Vivo?
2: En este instante no.
0: Hace un rato.
2: Ajá. Pero hasta hace un rato, con llovina incluido.
3: Bueno, el sábado fue el único día que zafó acá. Sí, ayer estuvo bastante feito también.
4: Ayer hubo mucho frío a la tarde, que estuve ahí en la cancha de gimnasia, pero frío hizo. Bueno, ahora tenemos acá 10 grados, está nublado, pero poca lluvia. No tenemos ese pronóstico, por lo menos.
2: Para ganar 11 grados, tuve que salir con el shock, viste, y con la viserita para que los anteojos no se me...
4: Muy bien.
2: ¿No? Y tuvimos la mañana, ya calculo que ahora ya no, pero la mañana la tuvimos con alguna llovizna. Igual con esta fresca, ¿a dónde vas a ir?
0: A comprar algo para la picada, para extenderla después al partido de los dos, nada más.
2: Pero claro, tal cual, ya está.
3: Picada, partido, siesta.
4: Y partido.
3: Por eso, siesta, y después el partido y después siesta.
0: Claro. Seguir así.
3: Ese orden.
0: Claro, bueno, acá hay algún pronóstico de lluvia aislada. En la zona de Estancia Grande, dice mi mamá, que estaba lloviznando. Acá no, pero, o sea, que quiere decir que apareció en algún lado la llovizna, porque el pronóstico decía ahí entre un 10 y un 40%, era baja la probabilidad, pero está nublado todavía. 11.5 la temperatura en Concordia. Y algunas nubes más para la tarde. Les digo, ahora que me olvidé, antes que me olvide, que más temprano, mucho más temprano, hablamos con gente que está en este momento ya ingresando a la cancha para ver a Argentina, porque para ellos a las 12 del mediodía de ellos, ¿no? Tendrán que estar ahí. Ya de más tempranito tenían que tener el horario de ingreso, entonces nosotros aprovechamos temprano para charlar un ratito con ellos, grabamos esa nota y la vamos a compartir en un rato de nada más. Una experiencia de concordienses, paranaenses también, que andan por ahí y bueno, nos contarán un poco cómo lo sintieron, el primer partido que fueron y que como les digo, a esta hora no podemos hablar con ellos porque ya se complicaba la señal. Dice que obviamente ustedes se imaginarán en toda esa movida que hay de tanta gente dando vuelta, la señal se complica. Entonces, aprovechamos el desayuno de ellos, allá muy tempranito se levantaron para poder charlar, así que después le vamos a compartir a lo largo del programa. No dejaremos, digo, de hablar del Mundial también. Pero había otras cosas para compartir, José, también.
2: Pues sabes que estaba mirando que van a capacitar estudiantes y docentes en Paraná en delitos digitales. Un temón, un temón, porque uno no sabe muy bien para dónde disparar ahí.
0: Sí, claro.
2: Va a ser mañana en el Centro Provincial de Convenciones, básicamente estudiantes secundarios, también docentes, sobre el uso seguro y responsable de las tecnologías digitales. Tenemos ahí para compartir, si les parece, un audio de Amparo Zavalía, abogada de la UBA, magíster en Derecho Civil Constitucionalizado, pero su especialidad es el cibercrimen y la evidencia digital. Podemos escucharlo.
5: Es parte de un programa que es federal, que nosotros lo venimos implementando desde hace ya 2 años, pero el año pasado arrancamos con este programa que lo hacemos en alianza estratégica con TikTok. Ellos, como responsable de, digamos, empresarial, digamos, que nos acompaña a nosotros desde lo académico y desde la prevención. Y el programa básicamente con prevención, o sea, nosotros nos llegamos a todas las provincias del país dando prevención, concientización y sensibilización a todos los docentes, a los chicos y a los padres. Y por otro lado hacemos también entrenamiento a funcionarios del Poder Judicial. ¿Esto por qué? Porque hay dos cuestiones que a nosotros nos parecen interesantes en el tema de lo que es la tecnología y los delitos y el consumo seguro, que tiene que ver con dos elementos clave, que son el daño y el tiempo. Entonces, la idea es la necesidad de llegar en la prevención a tiempo para evitar más daño, y en el caso de que ya el daño esté realizado, que es cuando interviene la justicia, es que tampoco se vuelva a revictimizar. Entonces, ¿cómo se vuelve a revictimizar según nuestro punto de vista? Cuando la justicia no responde a la altura de las circunstancias. Tenemos funcionarios que no están capacitados con el conocimiento de la evidencia digital, con el tratamiento de lo mismo.
2: Bueno, ahí estaba, Amparo Zavalía, es especialista en delitos digitales, de los que ahora vemos y muy seguido. Y es cierto que en general los más grandes no estamos tan concientizados. Imaginen los funcionarios que tienen la responsabilidad, ya sean judiciales y demás, en un caso como esto. Por eso las capacitaciones en este tema, como en otros, vienen muy bien. Bueno, mañana en Paraná, en el Centro Provincial de Convenciones, para estudiantes secundarios y docentes, jornada especial sobre el uso seguro y responsable de las tecnologías digitales.
0: Bien, bueno, vamos con otra de las noticias que conocíamos ya más temprano, donde remarcábamos que hay un nuevo paro desde ACMER, ¿no? Los docentes entrerrianos van a parar el miércoles, el 24 de junio. Los motivos los mismos, lamentablemente: reforma previsional y salarios dignos. Y bueno, una convocatoria ante la inflación y el atraso salarial. Eso es el pedido puntualmente, el reclamo al gobierno. Lo venían marcando ya a esta posibilidad, incluso de la carpa ahí en Paraná, ¿no es cierto?
2: Claro, bueno, es verdad, una carpa ahí mientras se daba el debate. ¿Y cómo pasa? Porque es una película repetida.
0: Claro, sí,
2: ¿no? Sí. Ya la vemos, más, menos. Pero básicamente el reclamo está ahí. Y uno podría decir, cambian los dirigentes, pero las dificultades están a la vuelta de la esquina. Y otra vez tenemos este tipo de problemas y nadie escucha. El otro día que veíamos una imagen ahí de, no me acuerdo en qué localidad fue, que estuvo la vicegobernadora. Y que charló un rato con los representantes de ACMER, porque ustedes ya saben que en cada localidad donde hay una autoridad, allá van con su petitorio y en algunos casos un poco más beligerantes, podemos decir, las intervenciones, porque bueno, a estas alturas ya,
0: claro,
2: ¿no? Pero
0: a veces los escuchan, bueno, y a veces paran y a veces no, digamos. Pero
2: el otro día paró la vicegobernadora. Que uno a veces va a decir, bueno, que nada, es un detalle, no tenemos ni elecciones a la vista, pero es cierto que uno espera de mínima una escucha más atenta, porque está, hoy pareciera que no hay escucha de ningún tipo, y los docentes hacen malabares, los que viven en las ciudades para llegar de un trabajo a otro, y ni hablemos de los que van de una localidad a otra, ¿no? Eso ni
0: totalmente.
4: Sí, José, esa parada de la viceintendenta fue acá en Concepción del Uruguay, cuando ingresaba a la presentación de un libro. Paró, dialogó, con todo respeto, en buenos términos, con los representantes de ARME de acá de Concepción del Uruguay. Le entregaron un petitorio, los escuchó, respondió y después siguió tranquilamente para adentro, ¿no?
0: Es más respetuoso que otros.
4: Claro, no está mal que
0: no cambian nada, evidentemente, pero bueno.
4: Pero bueno, pero por lo menos la deferencia, sí, la deferencia de frenarse y escuchar a la gente que está intentando, porque tampoco convengamos que no es que vos vas a pedir una audiencia con el gobernador y te dice, sí, vení, vamos a hablar.
2: Claro.
4: Es complicado el tema. Bueno, una vez que lo pueden encontrar, bueno, muy bien por la vicegobernadora Albani, que al menos tuvo la deferencia y el respeto de escuchar a voces disidentes, ¿no?
0: Lo que estamos haciendo, ¿no? Poniéndonos contentos por algo que debería ser natural, pero estamos tan acostumbrados a que cierren la ventana y sigan, porque muchas veces pasan con la camioneta nada más, bueno, que hoy nos podemos contentos de esta situación. Pero de todos modos paro, ¿eh? Paro el miércoles 24 entonces de junio, miércoles paro propuesto por ACMER, entendemos que habrá mucha adhesión, más allá de que siempre está el miedo ahí por el descuento, que hoy cada, como dicen muchos, algunos dicen, bueno, cobremos tan poco que un descuento es mucho, ¿no? Y otros dicen, bueno, ya está, cobramos tan poco que vamos a seguir luchando, incluso a pesar de esos descuentos, pero lo cierto es que habrá paro este miércoles. ¿Qué más por ahí, Pipo?
3: Bien, Estefanía.
4: Sí, señora, mi compañera acá.
0: Está bien.
3: A esta chica. Bien, el jueves 25 de junio se van a cumplir 243 años de Concepción del Uruguay. Sí. Recordemos que fue fundado un 25 de junio de 1783 por Don Tomás de Roca Mora.
0: Ajá.
3: Van a haber celebraciones como nos tienen acostumbrados. Sí. El acto oficial va a ser a las 11 de la mañana en Boulevard Los Constituyentes y Roca Mora, frente a la terminal de Concepción del Uruguay. Allí va a ser el acto protocolar con la banda de música del Batallón de Ingenieros Grinda 22. A las 2 de la tarde en Plaza Ramírez se va a realizar un encuentro familiar y cultural llamado Tu Lugar Favorito, donde van a haber propuestas gráficas y artísticas para que todos participen. En simultáneo se va a presentar la Orquesta Infanto Juvenil Municipal Celia Tomás Atorrá. También va a haber recorridos en el bus turísticos con salidas programadas a las 14:30 y a las 16, gratuito el bus turístico. Hay que hacer reserva previa en la Secretaría de Turismo en Galarza 617, o también a través de WhatsApp en los canales oficiales de la Secretaría. También va a haber exposición de fotógrafos, matiné para personas con discapacidad, música y cine, recorridos por el cementerio histórico, y por último coros chocolatadas y la música de Alejandra y Daniel, un dúo muy popular aquí en Concepción del Uruguay. Todo esto, sí.
4: No, que van a presentar la película, bueno, que José, ahí bien. Estamos intentando encontrar contacto para esto. La película de Abelardo Di Mota, Brujería y Chamamé, va a ser estrenada, bueno, ahí en Paraná el viernes 26, en
3: el Auditorio Carlos María Celsi.
4: En el Auditorio, bueno, primero en Paraná y después vendrá para acá o algo así. Bueno, pero el tema es que la película va a estar acá, una muy interesante propuesta esta, que recuerda la vida y la obra del gran acordeonista de Villaguay, que es una de las figuras del folclore entrerriano.
3: Bien, el 25 quiero preguntarle a José, ¿qué pasa en Paraná? Porque acá teníamos la data de que el 25 era también el día de Paraná o no.
4: ¿Sí? El cumpleaños de cumpleañitos de las dos ciudades.
3: Claro.
0: Pero sí, sucede
2: que Paraná no tuvo fundación.
4: Claro, ni eso.
2: Lo que se recuerda en este caso.
0: No seas malo, Pipo, ¿cómo ni eso?
2: La elevación a dicha.
4: Ahí está. Eso era,
2: claro, tal cual. Elevación a Villa.
3: Pero nunca fue feriado, nunca fue asueto municipal, perdón, el 25 de junio.
2: No en los últimos años. Igual siempre, ¿no? Abrimos la puerta.
3: Ahí rastreando en internet, en el 2013 decía asueto Municipalidad de Paraná.
2: Ah, mira.
3: Hace 13 años.
2: Si la doctora Romero está escuchando.
0: Se quiere.
4: Vaya levantando un petitorio, José.
0: Eso me hace acordar también al adelanto del feriado. Ya está, ya le cambió el feriado del trabajador estatal. José, no sé si va.
2: Ajá, lo vi.
0: Si van a hacer lo mismo con ahí, con el
2: asunto. No, Paraná no tiene. No, o sea, lo que no es, se trabaja, no funciona normal la ciudad. Sí, sí. Pero es cierto que lo que se recuerda es la. Cuando Paraná fue considerada, subió de. Ay, perdón.
0: Sí, de elevación a Villa.
2: Claro. Porque se fue haciendo, viste, con el cruce de la gente que venía de Santa Fe y demás. Ah, bueno, hasta que finalmente fue reconocida. Y entonces eso es lo que se recuerda, pero no tiene una. una fecha de fundación como tienen por ahí otras localidades.
3: Perfecto. Claro. Bien. Va a estar ideal el fin de largo a cada uno a su modo, porque el sábado hay partido de Argentina también.
2: Claro, claro.
3: Argentina-Jordania.
4: El cierre de la primera fase, exactamente.
0: Ah, así que bueno, claro, el viernes es el Día del Trabajador Estatal, ha sido transferido, digamos, del día sábado, que es el 27, bueno, la provincia de Entre Ríos lo ha movido a la fecha, no fue igual idea de la gente, ¿no? Era un pedido de UPCN, ¿no? Es que claro. La noticia dice, el gobierno

0: por delante. Volveremos a después de la tanda con nuestra primera entrevista, como hacemos habitualmente. Hay mucho, decía, hasta las 13 los estaremos acompañando.
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0: queríamos hablar desde hace un par de días sobre... hay una investigación que se está realizando por un presunto, dicen, tráfico de fauna ahí en un coto de caza en Gualeguaychú. Bueno, se está hablando de muchísimos dólares pagados, pero también se está hablando de matanza de animales y de algunas especies que no serían nativas de aquí, de nuestra provincia. Por eso vamos a hablar con el amigo Gabriel Bonomi, que es integrante del CEIDAIS, entre otras cosas, docente también, para que nos cuente a propósito de esto, bueno, qué es lo que está pasando ahí en Gualeguaychú. Hola Gabriel, acá el equipo de Tres Bandas te saluda, ¿cómo va?
1: Hola, buen día, ¿cómo están? Un gusto saludarlos a ustedes y a la audiencia del programa, ¿cómo están ustedes?
0: Bien, bueno, acá tratando de saber a ver qué pasa ahí en ese coto de caza en Gualeguaychú, primero con, bueno, el ingreso de algunos animales llamados exóticos o que por lo menos no pertenecen acá a nuestra provincia, ¿no?
1: Sí, por ahí, bueno, yo creo que lo que está pasando en Entre Ríos con el tema de los cotos de caza es absolutamente inédito. Primero contarle a la gente que la semana pasada se produjo un allanamiento realizado por la gente de prefectura en conjunto con la brigada de fauna de la Subsecretaría de Ambiente de Nación, ¿sí? Uh-huh. Acá hay una intervención de Ambiente Nación, esto es importante, no lo realizó la provincia, y en este coto se hallaron muchísimas irregularidades, y el coto directamente ni siquiera estaba autorizado para uh-huh. operar como coto de caza, es decir, estamos hablando de un coto ilegal uh-huh. que practicaba legalmente la caza de aves autóctonas de uh-huh. patos, es decir, trae cazadores extranjeros para uh-huh. matar patos y palomas, pero no estaba autorizado para hacer caza mayor, uh-huh. ¿sí? Lo que ya implica una actividad que por lo menos es una infracción a la ley de, uh-huh. de caza, ¿no? A la uh-huh. 4841. Pero, bueno, nos encontramos acá con cuestiones muchísimo más graves porque aparentemente no, se halló un ejemplar de ciervo colorado, uh-huh. ¿sí? Que es una especie exótica, invasora, uh-huh. ¿sí? Uno vivo y otro ejemplar muerto, ¿sí? Se encontró el cadáver, la uh-huh. cabeza, lo que llaman trofeo, uh-huh. Que habría sido cazado por un cazador brasileño que uh-huh. habría pagado $40,000 para matarlo. Uh-huh. ¿Sí? Lo grave del hecho es que las autoridades provinciales y del gobierno de la provincia de Entre Ríos no solo estaban enterados de esta cuestión, sino que habían autorizado el ingreso claro. de los ciervos, algo que es no solo ilegal, sino también inconstitucional. Uh-huh. Figura, yo creo que es el artículo 83, me parece, de la Constitución Provincial.
0: Bien. Una pregunta al margen y desde el desconocimiento. ¿Cómo se ingresan los animales a nuestro país? ¿Van por el puente o vienen por agua? O por aire, si se quiere.
1: No, ingresan por ruta.
0: Por ruta.
1: Ingresan por ruta.
0: Por ruta directamente.
1: O sea, uh-huh. esto habla a las claras de que la provincia tenía conocimiento, porque estamos hablando de un ciervo, uh-huh. que es un ciervo de criadero, claro. Está manejado genéticamente, uh-huh. ¿sí? Si ustedes observan la foto, si la gente observa la foto del ciervo, este no es un bicho que se dé en la naturaleza, sino uh-huh. claramente es un bicho trabajado genéticamente, uh-huh. De un coto de caza que los cría un criadero ubicado en la provincia de Buenos Aires, uh-huh. ¿sí? Es decir, que fue trasladado, no se puede hacer tránsito de esta especie, está totalmente prohibido el ingreso, porque claro. hay que hablar de que es una especie exótica, invasora, que causa muchísimos problemas desde el punto de vista ecológico, ¿sí? Uh-huh. Incluso todavía más hasta el productivo, porque uh-huh. puede convertirse en una plaga que invada los cultivos, por ejemplo, ¿no?
0: Bien.
1: O sea que es gravísimo el hecho, y es gravísimo que haya funcionarios provinciales involucrados. Sí. El ingreso a la provincia uh-huh. está firmado por el propio director de Fiscalización y Recursos Naturales, Mario Zárate, ¿sí? Y acá está la gravedad del hecho. Claro. Hay funcionarios involucrados en una actividad ilegal.
0: O sea, que no, lejos de alegar desconocimiento, ¿no? Ha sido permitido, bueno, es muy grave porque viene, claro, por la actualización del propio gobierno.
1: No, es que nosotros tenemos conseguimos la autorización con la firma del Bien. Propio director, porque si no, imagínate, yo soy comunicador también, imagínate desde el punto de vista de la comunicación enviar algo sin sustento,
0: claro,
1: no iba a pasar como, bueno, lo que pasó a nivel nacional recientemente, ¿no? Entonces, tenemos las pruebas, ¿sí? Y por eso difundimos esta información.
0: Bien.
1: Pero bueno, el tema es que explota todo esto el viernes pasado, cuando se vuelve a hacer un allanamiento en la ciudad de Gualeguaychú, ¿sí? En los galpones de propiedad de los dueños de este mismo coto, ¿sí? De Bernardis, es el apellido, y allí se encuentran cientos, miles de cadáveres de animales que le llaman trofeos, ¿sí? De especies exóticas, de especies autóctonas incluso, porque se encontraron incluso astas de viracho, ¿sí? Que es una especie no solo que está prohibida, sino que está declarado monumento natural de la provincia de Entre Ríos, viracho, guasuncho, se lo conoce. Es decir, violando absolutamente todas las reglas, sin papeles. Se decomisó absolutamente todo, y lo peor de todo es que con un arsenal de armas propio como para hacerle la guerra a algún país. Es impresionante la cantidad de armas que se encontró allí. No recuerdo el número, sí, tendría que buscarlo, pero la gente lo puede ver porque están todas las noticias.
0: Sí.
1: La verdad que es una bomba esto, porque nunca había ocurrido un procedimiento así en la provincia de Entre Ríos, y evidentemente este coto estaba trayendo cazadores extranjeros y además le estaba aportando armas,
0: que
1: estaba alquilando armas o prestándoselas, algo que está prohibido por ley, ¿sí? Entonces,
0: claro,
1: estamos hablando de un cúmulo de irregularidades, y esto habla a las claras de la absoluta falta de control por parte de las autoridades provinciales o connivencia,
0: claro,
1: ¿sí? Esto...
0: Claro.
1: Es
0: lo que hay que investigar, exactamente. La justicia tendría que ir por ahí. Gabriel, además de este ciervo colorado que vos me marcabas como especie exótica, ¿vieron alguna otra? ¿Pudieron contratar de la presencia de alguna otra o no?
1: Sí, muchísimas. Hay especies de América del Norte, de Asia, de África, del resto de Sudamérica. Se encontraron restos de cebras, de carneros, de ciervos de distintas especies del resto del mundo, de alce, sí, de osos. Bueno, la verdad que una locura lo que se encontró allí, en un cementerio de animales, realmente, que es bueno todo lo que se cazará allí en ese coto, y otros trofeos que habrán ingresado obviamente por Ezeiza, ¿no?
0: Claro.
1: A nuestra provincia, a nuestro país primero, y a nuestra provincia, porque seguramente esta gente son cazadores y traen los trofeos que cazan, los traen, y bueno, los tenían todos acumulados en esta casa de la ciudad de Gualeguaychú, que tenía, bueno, una seguridad terrible, con cámaras de seguridad, totalmente rodeados de cámaras de seguridad. Pude hablar con los agentes de la brigada de fauna de Nación, y me decían que parecía que estaban entrando en la casa de un multimillonario, porque estaba absolutamente todo rodeado de cámaras de seguridad. Estaba también, bueno, había un montón de cuestiones que hacían, bueno, acá nos están observando, o sea, la sensación era que estaban siendo observados.
0: Claro.
1: Nunca se presentó el propietario, ¿sí? Héctor de Bernardis es el propietario, nunca se presentó a la llamada allanamiento, ¿sí? Lo llamaron y era como que no quería ir, tampoco se presentó ningún abogado, obviamente acá hay una causa abierta, probablemente sea una causa penal, no sé bien, pero hay una causa abierta en el que se está investigando, es muy probable que el Poto se clausure, debería clausurarlo la propia provincia, evidentemente hay como una especie de... no sé, de un miramiento exagerado por parte de la provincia para los cotos de caza, ya lo hemos hablado a esto, hay como un apoyo muy fuerte del gobierno provincial a este tipo de actividades de matanza, sí, de crueldad, de violencia, que Entre Ríos no necesita, sí, pero que bueno, este gobierno lamentablemente lo está, no solo lo está autorizando, sino que lo está promoviendo, ¿no?
0: Todo bajo el amparo, bajo el manto de un turismo de alto nivel, ¿no? Lo venden así.
1: Exacto, acá vienen cazadores extranjeros, claro. Esto no es para cazadores argentinos, esto es para un poder adquisitivo muy, pero muy alto, cazar este ciervo colorado, que bueno, incluso trascendió el nombre de la persona, es un terrateniente brasileño que tiene campos en Paraguay, y que pagó $40,000 $40,000 para cazar este ciervo. Imagínate vos que con $40,000 se pueden adornar muchas cosas, además de las paredes, ¿no? Con los trofeos se pueden adornar otras cosas, te lo dejo así.
0: Sí, tal cual. Bueno, estamos hablando con Gabriel Buonomi, él es integrante del CEIDAS, a propósito de, bueno, la presencia de un coto de caza ilegal y la caza ilegal de especies exóticas acá en Gualeguaychú. ¿Y ahora cómo sigue todo esto, Gabriel?
1: Y bueno, esto es una, acá está abierta una causa, hay obviamente se seguirá investigando la procedencia de todos estos trofeos, seguramente esto implicará la clausura del coto, y imagino, o sea, lo lógico implicaría, imagino yo, que se clausure definitivamente ese coto, ¿no? Por todas las irregularidades que tiene, y probablemente implique, bueno, no solo infracciones, sino también quizás alguna condena para los propietarios y para quienes están regenteando este lugar, ¿no? Con tanta, tan ilegal, ¿no? Porque es demasiado evidente la ilegalidad con la que se manejan la mayoría, quiero decir, de los cotos de caza de la provincia, y con, como te digo, con funcionarios provinciales implicados, ¿no? Porque esto hay que mencionarlo y muy pocos lo mencionan, ¿sí? Si bien salió en algunos medios, incluso nacionales, lo vi en TN en estos días, pero acá hay funcionarios nacionales, perdón, provinciales implicados. Sí, está el director de Fiscalización y Recursos Naturales de la provincia firmando una autorización para ingresar una especie exótica invasora que está prohibida, que es inconstitucional, a un coto ilegal y de una especie cuya caza está prohibida en la provincia, y tres irregularidades en una.
0: La última, Gabriel, antes de cerrar, no puedo dejar de mencionar que, bueno, lo que conocimos a principio de este mes, que fue la autorización de la matanza comercial de nutrias aquí en Entre Ríos, ¿no? No sé si reírme o llorar ya al leer o escuchar estas noticias.
1: Sí, otra de las cuestiones que por la que fue fuertemente criticado el gobierno de Rogelio Frigerio, primero fue la caza de aves autóctonas, y que además, hay que decir, tiene una demanda judicial el Estado por esta cuestión, ¿no? Es decir, probablemente nosotros como entrerrianos estemos pagando una demanda que el gobierno va a perder indefectiblemente, porque autorizó una matanza sin estudios independientes, ¿sí? Y sin haber hecho la participación ciudadana correspondiente, y además ahora autoriza la matanza de 100.000 coipos, que conocido vulgarmente como nutria, la gente lo conoce como nutria aquí en Entre Ríos, y que es la única provincia que autoriza la caza comercial de esta especie, ¿sí? Y en un número exorbitante. mil. Una Hace locura. Poquito hubo un caso de dos chicos que mataron un coipo, que fue por diversión, todo lo que vos quieras, pero un coipo, imagínense que estamos hablando la matanza de 100.000, esto es 100.000 veces peor lo que hace el gobierno de Rogelio Frigerio en Entre Ríos, ¿sí? La verdad que es una verdadera vergüenza, y Entre Ríos se ha convertido de un tiempo a esta parte en un lugar, en un verdadero matadero, en un cementerio de animales, no solo de especies exóticas, sino también, y lo que es peor, de especies autóctonas. Exacto. ¿Sí? Y esto está llevando a la extinción local de muchísimas especies de nuestra biodiversidad, ¿no?, de Entre Ríos.
0: Bien. Gabriel, te agradecemos el contacto, vamos a seguir hablando de esto porque, bueno, nos interesa primero como individuo y segundo por que estamos en una radio de una universidad y, bueno, estos temas son prioridad. Te agradecemos este contacto y seguimos alerta para difundir este tipo de cuestiones. Muchas gracias.
1: No, gracias a ustedes por difundir este tema. Un gusto hablar.
0: Dale, va. Gabriel Bonomi, miembro del CEIDAS, que es el Centro para el Estudio y Defensa de Animales Silvestres, y de la Red Argentina contra el Tráfico de Especies Silvestres, pasó aquí por la prensa.
2: Cuando uno ingresa a los salones de la filosofía,

0: Allí, entre otras celebridades, figura Le Nom et Prénom de Alexis Tchaikovsky, que no es Chausovsky, porque si no tendría la barba larga y blanca, como Dios. Ahora, en representación de Eduner, el profesor Alexis Chausovsky, valseando un vals en A Tres Balsas. Ta place est entendue. Se entendió, ¿no?
1: Con la camiseta puesta me dijeron, Alexis Chausovsky, ¿cómo le va? Buenos días.
2: ¿Cómo le va? Con dos térmicas puestas.
1: Sí, sí, claro, está complicado. Acá mi compañero se queja de que se olvidó eso, el detalle del abrigo debajo, ¿no? Pero bueno.
2: Ay, ¿y cómo la lleva? Esperemos que sea como un hombre morrudo, cosa de que sobresea bien el frío.
1: Sí, creo que dice que está llovinando ahora en Concordia, que nos quejamos de que en Paraná llovinaba. Bueno, acá también ahora se está poniendo más fresco, Alexis. Pero bueno, acá estamos, todos con la camiseta puesta como siempre. ¿Cómo anda usted?
2: Pero aquí andamos, estamos en, no saben qué comprometido está hoy el equipo de la editorial con esta aparición radiofónica, ¿eh? Están todos alrededor de un poema de Juan L. Ortiz, del que leeremos unos versos.
1: Ay, qué lindo.
2: Porque el poema se llama 22 de junio.
1: Mira.
2: Bueno, era hoy el día en que teníamos que decir Juan L., pues la poesía del futuro anticipó más de 40 años el logo de Maradona a los ingleses.
1: Claro.
2: Así que bueno. Algo de eso compartiremos en breve. Ahora los libros están rodeados de gente sacándoles fotos y diciéndole no digan cualquier cosa en la radio. Bueno, ya saben. Espero que no.
1: Claro, también. Pero antes usted me iba a decir cómo había venido la semana, cómo vienen con las actividades, porque siguen agendándose, no tienen tiempo, y hay que agendar actividades, pero pensar también en que no haya partidos en el medio, ¿o no?
2: Claro, sí. Por ahora, y esperamos que sea así, podemos manejar los que son pase de grupos. Por lo tanto, el sábado que viene, a las 11 de la noche, no haremos ninguna actividad de la editorial, porque, bueno, no da. Después esperemos que la cosa siga así, especulando, y bueno, tengamos que fijarnos un gachito. Bueno, pero ya que no hablamos el lunes pasado, y también días bastante tristes para la Facultad de Ciencias de la Educación, por lo menos nosotros. Bueno, el fin de semana anterior estuvimos en dos lugares a la vez.
1: Ajá.
2: Que era el Mercado Sur, acá en Paraná, que es un lugar que está empezando a hacer ferias de muchas cosas e incluso ferias del libro. De a poquito se va poniendo lindo la movida. Y también nuestro director y jefe, Gustavo Martínez, estuvo en Gualeguay.
1: Ajá.
2: Porque el 11 de junio se cumplieron 130 años del nacimiento de Juan L. Ortiz.
1: Sí.
2: Entonces ahí en Biblioteca Mastronardi, Emma Barrandey, en el Instituto Albeñat, la Municipalidad y otras instituciones armaron toda una movida el sábado 13, en la cual también se pudo presentar esta propuesta nueva de la editorial, la Biblioteca Juan L., que por ahora tiene dos publicaciones, La Mano Infinita y El Gualeguay. Uh-huh. Y bueno, ahí estuvo el jefe, donando libros también, hablando con gente, visitando las librerías amigas. Bueno, la librería Papelucho fue fundamental para que podamos estar ahí. Así que bueno, eso fue el fin de semana pasado.
1: Uh-huh.
2: Y ahora nos estamos como ordenando para poder hacer alguna movida más desde acá antes del receso, porque también, y gracias a gestiones de Juan Manuel Strootman, estuvimos en la Feria del Libro de San Justo.
1: Qué lindo.
2: Bastante cerquita. Uh-huh. Sí, bastante cerquita ya de Concepción.
1: Sí.
2: Y bueno, ahí estamos haciendo la movida. Mira, acá el mismo Juan Manuel Strootman viene, libro en mano, el 22 de junio, para estar en la Feria de Colonia Elías. Así que, bueno, gusta también estar en los lugares que por ahí la universidad no tiene sede.
1: Uh-huh.
2: Pero bueno, gracias a la ayuda de libreros, libreras, editores, editoras, podemos estar ahí.
1: Genial.
3: Bien. Alexis, nos llegó la info de que ahora podemos acceder al catálogo de más de 60 editoriales universitarias argentinas. ¿Es así?
2: Sí, es así. Esto, en todo caso, lo volvemos a hacer público, porque por ahí decimos, bueno, están ahí de editoriales universitarias de todo el país libros bien. En venta, pero siempre viene bien como refrescarlo. Hay, si alguien viene, muchas veces cuando viene la gente dice, ay, no sabía que había tantas cosas. Bueno, sí, hay claro. De todo. Entonces vos vas recorriendo y mirás, uno de plantas acuáticas, mira justo, del río Paraná Medio, algo que se está regalando tanto estos días, de la UNL, mientras tanto tenés otro de teoría y escritura de la UNA, o a orillas del cuento, un taller de escritura creativa de la Universidad de Luján, y está buenísimo, podés encontrar de todo con estas más de 60 editoriales universitarias.
3: Bien. Bien. Buenísimo. Bien, para acceder a ese catálogo, ¿cómo hacemos?
2: Bueno, ahí en realidad es contactándose con la editorial. Ajá. O bueno, o bien con los respectivos con las respectivas páginas de las editoriales, porque acá en la página de la editorial está el catálogo de EDUNER. Después todas las que son de las demás, o preguntar vía redes o WhatsApp. Y ahí les contamos si los tenemos o si los podemos pedir. Hoy, por ejemplo, vi a la Universidad de Villa María, llevó un libro que ahora no sé dónde lo dejé, y Juan Manuel me va a... acá está, lo encontré. Un libro de Víctor Hugo Morales, que se llama Mis Mundiales. Mira. Que es del Fondo de Cultura Económica, pero nos llega por la Universidad de Villa María.
1: Claro.
2: Así que acá tenemos el relato, o las historias que cuenta Víctor Hugo, por ejemplo, desde el Mundial del hasta el último, desde el 78 hasta el 2022.
1: Mira.
2: Y este libro llegó hoy.
1: Qué lindo.
2: Y tiene su primera edición justamente ahora, 2026. Pero bueno, hay de todo. Si se acercan o si tienen la oportunidad de preguntar por WhatsApp o por Instagram, hay como un montón de cosas.
1: Claro, bueno, esa es otra alternativa, ¿no? Para encontrarse con todas. Y igual en algunas otras, de las otras facultades también los linkean a ustedes, digamos, ¿no? Para poder,
2: claro,
1: saben que,
2: claro,
1: que lo están vendiendo ustedes también, que los, se los pueden acercar. Está bueno.
2: Claro, el otro día, sí, de hecho es como un acuerdo con la Librería Universitaria Argentina, que cada editorial universitaria pueda vender de los catálogos de las demás. Y está buenísimo, claro, porque, por ejemplo, si tenemos la oportunidad de hacer alguna movida acá o alguna feria en el patio donde está la editorial, y hacemos, bueno, feria de libros universitarios, y tenemos metros y metros de tablones de libros en los que se encuentran de todo. Eso, en la semana pasada llegó, por ejemplo, acá lo tengo, Antología Narrativa Infantil de Escritores del Chaco, por ejemplo. Y bueno, y además vamos conociendo un montón de colecciones y un montón de ediciones que la verdad no conocíamos.
1: Claro.
2: Así que está buenísimo.
1: Perfecto.
4: Amigo Alexi, ¿cómo le va a Pipo?
2: ¿Qué tal?
4: Bien, ¿vos? ¿Todo en orden?
2: Pero ¿qué tal?
4: Bien.
2: Dentro de todo, vamos a fijarnos cómo...
4: Sí, vamos a
2: fijarnos. La fiesta, ¿no?
4: Exactamente. Envié unas declaraciones ahí del amigo Martínez sobre un proyecto de biblioteca Juan L. ¿Qué me puede contar de eso? Si no es que ya lo contó porque llegué tarde.
2: Bueno, sí, no, la biblioteca Juan L. es una coedición con la Universidad Nacional Litoral.
4: Ajá.
2: Con quien se hizo la segunda edición de la obra completa de Juan L.
4: Uh-huh.
2: Y como el autor en cuestión nunca publicó más allá de las ediciones artesanales, por decir así, que hizo, o lo que se reunió en la biblioteca Vigil, nunca publicó sus libros como autónomos.
4: Bien.
2: Entonces, acá se publicarían como volúmenes autónomos los 14 libros sueltos de Juan L. Por ahora se publicaron dos. Uno es La Mano Infinita y otro es El Gualeguay. El Gualeguay es un poema-libro, digamos, porque tiene más de 2.600 versos y ya es un libro en sí mismo.
4: Claro.
2: Y bueno, la edición es que sean estos 14, ya hay dos más que están cerrándose y que estarían para pronto. Y todos tienen como introducciones nuevas y notas nuevas, lo cual viene muy bien porque... bueno, no es fácil de leer para ninguno de nosotros,
1: claro,
2: y siempre alguien que nos ayude a entenderlo un poquito más viene bien. El Gualeguay, por ejemplo, tiene ahí introducción y notas de Sergio Delgado, que editó las dos ediciones de la obra completa, y viene muy bien porque como es una especie de poema épico que recorre desde la mirada del río la historia de Entre Ríos. Bueno, es como si el río fuera testigo de todo lo que ha ido ocurriendo. Bueno, no es fácil por ahí ponerlo en orden, y esas notas aclaran un montón.
4: Bien.
1: Bueno, hemos hecho algún repaso ahí, me parece, Alexis,
2: tengo el poema del 22
1: claro,
2: de junio.
1: Por eso, hicimos un repaso, lo que pasó en días previos, alguna cuestión de lo que se viene también, y lo que es hoy, no nos queremos quedar con eso.
2: Claro, 22 de junio, como decíamos, me insistieron un montón en que no diga las pavadas que estoy por decir, pero bueno,
1: ya está, no importa.
2: Cuando leí el poema 22 de junio, dije, bueno, este tipo se adelantó más de 40 años a los goles de Diego a los ingleses, y al de Palermo, Grecia, que también fue 22 de junio.
4: Un 22 de junio, exactamente.
2: Exactamente, con la derecha, vos podés creer.
4: Exactamente, y de rebote.
2: Sí. Abrió el pie y el tipo, ¿qué va a hacer? Qué admirable. Bueno, y resulta que hay un poema de Juan Elio Ortiz que se llama 22 de junio, que es también el día en que la Alemania de Hitler invade la Unión Soviética. Ahí se empieza a desatar la cosa. Entonces, y si bien vamos a leer como los primeros versos, es solamente para compartir la curiosidad, se llama 22 de junio, y dice, para los poetas de la rosa y de la mariposa, y dice, por lo menos los primeros versos, dice, ellos también, poetas, defienden nuestros sueños. ¿No es acaso la poesía visión en que esta fiebre de formas que es la vida ilumina de pronto las todavía trémulas y tiernas figuras por nacer? Bueno, al final del poema dice, ellos también, poetas, defienden nuestros sueños entre las ráfagas lívidas de la muerte. La rosa y la mariposa son de acero para que mañana, en la primavera, podamos decir, como el hermano Pasternak, la extrañeza del álamo en la calle. La rosa y la mariposa son de muerte para los poderes de la muerte abatidos sobre el sueño. Bueno, obviamente, diciéndolo así rápido, nos cuesta bastante, pero algo que por ahí no nos queda siempre a un lado, como decimos, bueno, el poeta del río, el paisaje y más, es el compromiso político que tenía Juan L. y su generación, y que, bueno, particularmente conmovidos con la guerra, largaron algunos poemas como este.
1: Hermoso, siempre agradecidos de que nos leas, nos traigas estos recuerdos, y bueno, esperaba que fueran más voces, porque dijiste estábamos todo el equipo ahí, yo pensé que todos iban de repente, un poquito, desaparecieron.
2: Era como esos amontonamientos donde uno sale por abajo mientras los otros siguen amontonados.
1: Claro.
2: Bueno, y de ahí emergió Juanma y me trajo el libro, ya que todos lo estaban fotografiando. Vale decir que un par de páginas después aparece otro poema futbolero que se llama Oro y Azul. Ustedes dirán, hincha de quién habrá sido el muchacho en cuestión.
1: Claro, sí, no está de acuerdo nuestro amigo compañero Pipo. Ese no lo vamos
2: a poner. Yo creo que hay muchos que no están de acuerdo.
1: Solo por eso lo vamos a dejar para otra oportunidad. En diciembre, el 12, ¿viste? El 12, qué sé yo.
2: Sí, que uno festeja el 9, otro es el 12. Claro, bueno,
1: vamos a ver ahí entre medio. Qué sé yo. Alexis, un gusto como siempre, quedamos en contacto, ahora sí, seguramente la semana que viene también charlando un poquito, como decías antes del receso, viendo cómo queda todas las actividades y todo lo que se viene para el resto del año, por supuesto.
2: Dale, y bueno, ya estaremos armando los petates para las ferias de aquel lado de la provincia, así que en eso también esperemos encontrarnos.
1: Perfecto, bien, gracias, Alexis Chosoki, entonces. Ahí va, Alexis Chosoki, como decía, desde la editorial de nuestra universidad, charlando con nosotros, como cada lunes.
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0: Entre otras cosas, el 22 de junio también recordamos al acordeonista de Chamamé, sí, y de música litoraleña. ¿Quién? Raúl Barbosa, quien estamos escuchando, la hacía en 1938. ¿Qué decimos? Una cantidad de álbumes, más de 40, sí, y en algunas películas también participó, sí, alrededor de 9 películas. Hizo muy popular varias canciones que están hoy en este cancionero popular de la música litoraleña, como su hermosa versión de Merceditas, ¿no? ¿Recuerda? Bueno, en el 87 se había instalado en Francia, ahí difundió por primera vez el chamamé, empezó como un referente todo lo que era la música litoraleña para allí en Europa. Y bueno, después empezó con unos premios que fue ganando también a cobrar otra relevancia, entiendo yo, porque lo que te hace la fama también de los premios. Bueno, en mayo del 2000 el Ministerio de Cultura y Comunicación de Francia le había dado también una distinción, y después la Fundación Conex también un diploma al mérito. ¿Sí? Y así tantos otros, siendo uno de los mejores solistas masculinos de folclore de la Argentina. Bien. Según se remarca. Uh-huh. Y bueno, publicaciones que fueron las últimas, podríamos decir, Souvenirs Panamericanos en marzo del 2023, como que los últimos que nos fue dejando, sí, porque fallecía en agosto del 25, a los 87 años, hace muy poquito, ¿no? Sí. También lo estuvimos recordando por acá.
1: Supo andar bastantes veces para acá, por Concepción, a tocar. Una muy bella persona, muy muy muy amable, y dándose tiempo para hablar con el que quisiera, ¿no? Don Raúl Barbosa ahí, bueno, colaborado con Atahualpa, con Astor, con Astor Piazzolla, con la Negra Sosa, por supuesto. Claro. Ahí cuando la Negra vuelve, la nombra es Raúl Barbosa, ¿no? Queda inmortalizado en ese disco doble del regreso de la Negra Sosa. Bueno, donde quiera que esté, un feliz cumpleaños para don Raúl.
0: Totalmente, claramente. Así, un poquito de la música de Raúl Barbosa en esta mañana, recordando, como decíamos, el nacimiento allá por 1938.

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0: Sí, hemos comenzado nuestros programas muchísimas veces, ¿no? Ya anunciando que se venía el Mundial, que llegaba el Mundial. Tenemos todas las mañanas al comienzo también algún repaso de lo que viene sucediendo, más allá de que juegue o no Argentina, pero hoy, ¿qué decimos? Mañana especial para todos nosotros. Sí, dijimos, teníamos ahí una notita de color, le podríamos llamar así, sí, tenemos la posibilidad de encontrarnos, voy a decir, con un entrerriano. Primero, ahí antes que nada, aprovechando que estamos en la transmisión de este A3 Banda, tanto en Paraná como en Concepción del Uruguay y en Concordia, que está allí, está por vivir, por sentir nuevamente lo que será el Mundial para Argentina desde adentro. Es así, Esteban Daleve, concordiense, para ser más precisa. Buenos días, acá Gisela Guerrero y el equipo de A3 Banda te saluda. ¿Cómo estás?
1: Hola Gisela y el equipo, ¿cómo están? Buen día.
0: Bueno, muy bien, nosotros, y pero en realidad todos queremos saber, ¿dónde estás en principio?
1: Estamos en Dallas, el barrio Eules, es donde alquilamos una casa. Es la segunda etapa que estamos aquí porque desde Argentina venimos a Dallas, tuvimos un día y luego, bueno, alquilamos una camioneta para irnos hasta Kansas. Y bueno, hasta el partido de Argentina, y nos quedamos hasta el 18 y nos retornamos para Dallas para los dos partidos siguientes. Ahora se siente un poquito más el calor en el verano, porque en Kansas fue muy liviano, hermoso ese veranito. Y no, estamos todos muy eufóricos, muy contentos. La verdad que es una locura estar acá. Cada vez llegan más argentinos. Y bueno, hoy era el segundo día importante, así que estamos ya modo partido, un poco nerviosos también, ¿no? Acá son 2 horas menos, son las 6:37 minutos. O sea que todavía nos estamos adaptando un poco al cambio de horario, sobre todo cuando nos acostamos y nos levantamos.
0: Claro, bueno, empecemos por ese primer partido, para ver, ya imaginarse un poco lo que las sensaciones de este otro, pero ese ya dio una buena sensación, entiendo, es un buen arranque, ¿cómo fue?
1: Sí. Bueno, llegamos al estadio casi 2 horas antes, 1 hora y media antes, mucha gente afuera, se vieron... una locura, ¿no? El estadio hermoso. Nosotros teníamos un lugar en la tribuna detrás del arco donde pudimos ver los espectaculares goles de Messi bien, desde un ángulo espectacular. Y no, todo era asombro, alegría. Yo soy de Concordia, de ahí de Concordia, vine con 3 amigos de Paraná, colegas de nosotros, del Terco Tour. Franco, José, su papá y Beto. Y no, es increíble estar acá, la sensación de ser locales, porque apenas llegamos, muchos mexicanos que estamos como nosotros, como en, no a la defensiva, pero nos recibieron muy bien, los locales también, los de seguridad también nos pedían fotos. La verdad que nos sentimos muy cómodos en un primer momento.
0: Qué bueno, ¿y estuvieron en los banderazos también?
1: Sí, fuimos un primer banderazo, o sea, como más íntimo, que estuvo buenísimo. El segundo fue el oficial, donde salían todos los medios. Bueno, los banderazos fueron oficiales prácticamente. Y no, es una locura porque te encontrás con, más allá de los argentinos, te encontrás con muchas personas de otros países apoyando la selección. Y eso está buenísimo porque te sentí re cómodo. Sentís que somos más, somos muchísimos, y el aguante y la hinchada es increíble. Estamos pero a pleno, prendido fuego como una pulga.
0: Qué bien, ¿y qué? ¿Han podido ver otros partidos o no?
1: Todavía no. Ajá. Todavía no. No hemos tenido la posibilidad de enganchar. Así que las entradas también están un poco caras, depende claro. De qué partido. Claro. Pero bueno, la sensación de ahora, por ejemplo, en el banderazo de ayer, había muchas personas sin entradas, queriendo comprar entradas, hinchas argentinos, también hinchas argentinos de otros países, y lo que genera, ¿no? Porque ya los precios se orbitaron un montón, claro, para el segundo y para el tercer partido, ¿no? Claro. Entonces, había una chica que tenía un cartel que decía "busco novio con entrada", creo, algo así, con un cartel, nos hacía reír un montón. El banderazo ayer fue muy familiar, mucha familia, vimos muchas familias en los banderazos. Eso está buenísimo porque vemos chicos y chicas de todas las edades. Y bueno, ayer fue muy emotivo también porque fue el Día del Padre, así que claro, el banderazo fue algo especial.
0: Qué bueno. Y esto se siente además de ahí, digo, en la calle, vos decías, en los centros donde se quedan, cuando van a comprar algo, a comer, en todos lados se encuentran así. ¿Se siente el clima, digamos, de que se está viviendo el Mundial ahí o después siguen toda su rutina?
1: Mirá, para los locales, uh-huh, la seguida del Mundial no es tanto como nosotros imaginamos. Lo que pasa es que nosotros somos un país futbolero,
0: claro,
1: súper futbolero, y esperamos que, no sé, imagínate que si en el 2030 cuando salga en Argentina, más allá que eso va a ser un partido, va a ser una locura estar ahí, recibir personas de otro lado, pero no. Mi inglés es muy, muy pequeño, pero te das cuenta que todo el mundo, por ahí estás con la camiseta argentina o no estás puesta en la camiseta argentina, Argentina, Messi. Lo que generó Messi es increíble.
0: Claro.
1: O sea, se dan cuenta que somos argentinos y se ponen contentos las personas. No es que hay un rechazo o hay algo en contra de los argentinos, no, no, al contrario.
0: Pero hay que bancársela con un mundial adentro, digamos, en una rutina diaria, para gente que me parece que, bueno, como vos decías, no vive el fútbol como nosotros. Para mí me parece que acá nosotros paramos el país y ellos no sé si tanto, pero bueno, lo bueno es que los reciben bien y eso está genial, ¿no?
1: Sí, estábamos comiendo el otro día, estaba jugando a Estados Unidos y su segundo partido en Australia, y justamente Beto dijo, mirá, acá parece que todo normal, o sea, andaban claro, todos los yankees dando vueltas por todos lados, en ningún lado había onda de fútbol.
0: Claro.
1: Sin embargo, nosotros allá sí, no ves nadie afuera, sobre todo en un partido mundial, ¿no?
0: Claro.
1: Es como un feriado prácticamente en Argentina, lo vivimos de esa forma, ¿no?
0: Tal cual.
1: Pero la gente de hospitalaria, dentro de todo, no hemos tenido ningún inconveniente por ser argentino, uh-huh, o por venir a ver el Mundial. Eso está muy bueno. La gente respetuosa, con mucha paciencia también, así que hacia nosotros. Pero bueno, hoy es el día, el partido acá es a las 12, a las 12 empieza el partido, tenemos las puertas ahora a las 8.
0: Bien.
1: Y entre un rato estamos desayunando y entre un rato ya nos vamos para la zona del estadio.
0: Bueno, ¿les queda lejos ahí?
1: Estamos a 40 minutos más o menos. 20 minutos, sí, no estamos lejos, de 20 minutos en auto.
0: Ah, bien, eso iba a decir.
1: Vehículo.
0: En auto. ¿Y ahí tienen todo para dejar el auto cerca? ¿Cómo tienen todo organizado?
1: Y buscamos estacionamiento.
0: Bien.
1: La vez pasada vimos que se trancó la fila y
0: claro,
1: buscamos un estacionamiento medio argentino, diríamos, onda argentina, tipo trapito.
0: Ajá.
1: Y caminamos.
0: Bien.
1: Pero esa caminata era ir con otros argentinos, auto argentino.
0: Se arrancó la fiesta.
1: Sí, es como cuando vas a una zona, un recital y tenés que caminar, estás a claro, previa, bueno, algo así fue.
0: Perfecto.
1: No fue algo que tuvimos que caminar un montón y quejarnos para nada.
0: Perfecto.
1: Y la pasamos re bien, vimos un par de famosos afuera, así que está bueno. El clima que se vive es clima de fútbol, el clima de mundial, cuando te acercas al estadio, por supuesto, y bueno, ya te pones nervioso, ya cada uno empieza capaz a usar sus cábalas
0: claro,
1: o a comentarle el partido a alguien, ¿viste? Está bueno.
0: Bueno, y ahora entonces, ahora desayunan y ya se van, y aunque tengan que esperar muchas horas ahí para hasta que arranque.
1: No, porque salimos a nuestro horario va a ser tipo 7, estamos antes de las 8 ya,
0: ¿sí?
1: Y hay que estar, idea es estar cerca del estadio por cualquier inconveniente que nunca nos surgió, pero ser precavido, estar con tiempo allá.
0: No, claro.
1: Por ahí estuvimos un poco demorados, no tanto, pero en la fila que ya está dentro del estadio, para antes que te hagan el check-in, diríamos, de la entrada para ingresar,
0: ajá,
1: esa fila tarda un poco, ¿viste?
0: Claro.
1: Va a última hora,
0: claro,
1: a
0: claro,
1: último momento.
0: Bueno, y eso, ¿cómo es? ¿Sencillo para pasar también? ¿No pueden ingresar con algunas cosas? ¿Sabíamos?
1: No, eso como en todo lugar, claro, no puede entrar con nada. Llega un momento que tenés que tirar el agua, que tenés que tirar esto, lo otro, y o soltar esto.
0: Uh-huh.
1: Puede entrar con una mochila chiquita, algunos llevan mochila transparente, ¿vi?
0: Uh-huh.
1: Lo que sí veo que te dejan entrar con el... Hay como un ventiladorcito que en vez de un abanico tenés un ventilador electrónico de mano.
0: Sí. Está bravo el calor. ¿Y saben cómo va a ser este estadio? ¿Si va a haber refrigeración así como en otros? ¿Van a pasar frío?
1: No, este estadio es uno de los más modernos de Estados Unidos.
0: Sí, hermoso.
1: Y es uno con mayor capacidad también. La FIFA justamente le achicó la capacidad para el Mundial, pero tiene para casi 90.000 personas, 80.000 personas ahora. Uh-huh. Es muy moderno, tiene una pantalla gigante, dos pantallas colgantes en el centro, más grande que un autobús, que un colectivo. Y es todo refrigerado, en todos lados acá. Mientras fuimos a un rodeo hace unos días, ahí en... No, antes de ayer en Dallas, acá en Dallas, ¿ah? Y el rodeo era cerrado y era aire acondicionado todo el tiempo.
0: Claro. Hace mucho calor igual afuera, ¿o no? ¿Cómo lo vivimos?
1: En Dallas, acá en Dallas sí se nota el verano,
0: nota
1: calor húmedo, y en Kansas no se notaba tanto el calor.
0: Bien, está bien. Bueno, nada, chicos, yo no sé, los nervios que ya arrancan temprano, y usted, yo dije, es muy temprano para charlar hoy, ¿no? Se me ocurría, pero la ansiedad creo que no sé cuánto nos deja dormir tampoco.
1: No, la verdad que yo anoche ya, bueno, terminamos de ver un partido, el de Uruguay.
0: Ay, sí.
1: El de Egipto y...
0: El último, ajá.
1: Nueva Zelanda, fue el último que vimos. Sí. Ya, bueno, yo ya me acosté pensando si va a jugar Lautaro Martínez o va a jugar la araña.
0: Claro.
1: Pensando en eso, ¿no? Pero estoy tranquilo. Hoy estoy un poquito más tranquilo que el primer partido, por lo menos yo. Uh-huh. Va a ser capaz más ajustado el resultado, pero Argentina la veo bien.
0: Bien.
1: Ojalá que sí.
0: ¿Hasta cuándo se quedan?
1: Y en primera onda, en distancia, es quedarnos hasta la fase de grupo y después ver.
0: Bueno.
1: A ver si Argentina juega en Miami, en 16avos.
0: Ajá.
1: Nos vamos los últimos días para allá.
0: Bien.
1: Y después, bueno, ya capaz nos regresamos, cada uno tiene sus obligaciones, y bueno, se complica un poquito. Pero bueno, vamos a ver hasta dónde llegamos.
0: Perfecto.
1: Tendrá que ir a Argentina hasta la final.
0: Por favor. Gracias por comunicarse con nosotros, por permitirnos charlar con ustedes un ratito. Esteban, saludos a la gente que los está haciendo el aguante también de Concordia, de Paraná, en la provincia.
1: Gracias, saludo para toda mi familia, para los chicos de allá del local de Roque en las Venas que están escuchando, y a toda mi familia que está pendiente, mirando en cualquier lado, cualquier noticiero o algo que sale, a ver si está Esteban.
0: Claro, que sí.
1: Allá está esa peluca, me dicen, así que... Pero bueno, vamos a Argentina, estamos un poco dormidos, disculpen, recién levantados, y... Bueno, ojalá que lleguemos muy lejos, pase lo que pase, también esta selección nos dio todo y estamos muy contentos.
0: Genial. Esteban, de verdad, gracias, y saludo al resto ahí de la banda, y bueno, por supuesto, a llevar toda nuestra adrenalina que les contagiamos también desde por acá, todos contentos de ver tantos argentinos del otro lado, y bueno, seguiremos en contacto, a ver cómo sigue la ronda de ustedes.
1: Dale, por supuesto, muchas gracias, saludo a toda la audiencia, y bueno, vamos a Argentina todavía, vamos.
0: Bien, ahí estábamos, hablando con Esteban Daleve, desde la ciudad de Concordia, él en particular, otros desde Paraná, fueron hasta ahí también ahora, en Dallas, esperando este partido de Argentina. Este concordense, no le dijimos, de la banda Parabellum, ¿no? De es tributo a Patricio Rey y sus Redonditos de Ricota, acá en la ciudad de Concordia, muy conocido también. Bueno, están en Estados Unidos y están disfrutando de este mundial que nosotros también lo hacemos a través de ellos.
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1: Seguimos en este A Tres Bandas, nos vamos hasta la Facultad de Ciencias Económicas, si les parece, compañeros. Está Gabriel Weidman allí, que es secretario de investigación en esta facultad, y nos va a contar sobre las jornadas regionales de investigación. ¿Es así, Gabriel? Acá Pipo, Estefanía, Gisela, te saludamos, ¿cómo estás?
2: ¿Cómo están? Buenos días, muchas gracias por el llamado.
1: Bueno, ya esta semana, ¿no? Las jornadas regionales de investigación, 25 y 26 de junio.
2: Sí, jueves y viernes vamos a estar realizando dos jornadas juntas, donde en verdad, por un lado, distintas jornadas de estudios socioeconómicos central que realizamos desde la Facultad de Ciencias Económicas en conjunto con el Instituto de Estudios Sociales, el INES, que la venimos realizando hace 10 años, cada dos años realizamos, así que está en la quinta edición, muy contentos por eso. Pero además este año sumamos la tercera jornada de investigación de Facultad de Ciencias Económicas de la región Litoral y Litoral Centro, que es un espacio que empezamos a

0: Claro, por eso la propuesta, la invitación, digamos, para quienes va, porque vos decías es parte de las dos jornadas, pero son de alguna manera semejantes.
1: Sí, sí, no, son muy semejantes y por eso decimos estarlos juntos. Está orientado a personas interesadas en los avances de investigación, por un lado ciencia económica, por otro lado investigaciones vinculadas con las líneas de trabajo del Instituto de Estudios Sociales. Uh-huh. Donde tenemos estudios en historia, en economía e innovación, en desarrollo regional, entre otros temas, en educación, en patrimonio, que la verdad contamos con referentes tanto regionales como nacionales y algunos casos internacionales que también van a asistir. Así que tenemos un programa bastante completo con más de 170 trabajos que se van a estar presentando, tanto en los simposios como en las mesas. Así que vamos a tener mesas sobre economía, sobre tributos, finanzas públicas, sobre contabilidad, sobre administración, sobre enseñanza de la ciencia económica, pero también tenemos otros simposios que les mencionaba sobre historia regional, desarrollo regional, procesos de innovación, patrimonio y cultura, entre otros, que la verdad que van a ser muy interesantes. Y las jornadas para los que quieran asistir son completamente libres y gratuitas, así que en la página nuestra pueden encontrar el link para inscribirse y asistir, pueden también contar con su certificado obviamente.
2: Bien, Gabriel, y en ese sentido, ¿cómo viene el tema de las inscripciones?
1: No, muy contentos, muy bien, muy contentos, como te decía, tenemos más de 170 trabajos que se inscribieron, que van a estar exponiendo a lo largo de dos días, más una serie de asistentes, y estamos llegando, superando los 200 participantes en total, entre todos los asistentes, y ahora que para nosotros es una jornada grande, y una jornada que fue creciendo tanto las dos jornadas, ¿no? Comparado con las dos jornadas anteriores, tanto la de que hicimos hace dos años atrás con las jornadas de revisión juvenil, como la jornada del año pasado, que estamos en asistencia con las otras facultades de ciencia económica, implica un crecimiento en cuanto a cantidad de trabajo, al compromiso, a volumen que va ganando la jornada final. Así que por ese lado un desafío muy importante y creo que va a ser una experiencia muy grata para los que puedan asistir, porque como te decía, me va a ver trabajando en conjunto, así que es una oferta bastante variada. Y espacios también, como más rica esta jornada, los espacios de socialización, intercambio, el coffee break, el almuerzo, donde podemos dialogar con nuestros pares y ver los avances y lo que se está realizando, que es donde se van gestando muchos esos vínculos que después prosperan en proyectos, en evaluaciones, que son parte de la construcción del conocimiento de la universidad, ¿no?
0: De esos trabajos bien que vienen viendo, ¿alguna diferencia que ya hayas notado con los anteriores, de alguna de las temáticas? Entiendo que, bueno, hay algunas cuestiones similares, pero sobre todo aquellas que esta jornada que se realiza con más tiempo de diferencia, digo, en cuanto a las tecnologías, se me ocurre que era uno de los temas que mencionabas.
1: Sí, bueno, a ver, una de las cosas que llama, no sé si la llama atención, pero yo notaba el otro día, es que en estas jornadas les vamos a presentar muchos trabajos de los tesistas doctorales que se incorporaron desde la universidad. Hace unos 5 o 6 años atrás la universidad implementó una política de cofinanciamiento de becas doctorales y muchos de esos tesistas que están entregando sus tesis doctorales están presentando prácticamente sus trabajos terminados, ¿no? Entonces, digo, las jornadas que han ido viendo cómo esos trabajos de a poco se han consolidado y creciendo, y ella los encuentra acá a esos tesistas como prácticamente investigadores consolidados, con roles protagónicos en el marco de la jornada, así que eso es muy rico. Y por otro lado también se consolida el espacio de internacionalización del Instituto de Estudios Sociales, sobre todo porque colaboramos con el equipo de investigación de Brasil, que van a estar participando los investigadores de Brasil en cuanto a un simposio vinculado con cositas temáticas regionales, y ahí lo bueno es que fortalece el vínculo del espacio que tenemos con esta universidad.
0: Qué bien.
2: Bien, Gabriel, el concurso de jóvenes investigadores, ¿cómo surge eso? Bueno, contanos un poco de qué se trata.
1: En ese concurso lo que realizamos es una apertura para los estudiantes de estas facultades, que formamos este núcleo entre, como decía, las otras facultades de ciencias económicas de la región, una iniciativa que la UNED la venía desarrollando hace mucho tiempo y propuso desarrollar en conjunto con este espacio, ¿no? Entonces, desde como la primera edición la realizó la UNL, ellos tenían una jornada anual con este premio involucrado, lo que propuso es escalar desde ahí y desarrollarlo entre todas las otras facultades.

0: Uh-huh. El año pasado se hizo en la Universidad Nacional del Nordeste, en la ciudad de Resistencia, donde además de hacer la jornada, también la Universidad de Resistencia se encargó de organizar ese premio, y ahora nos toca a nosotros la realización de ese premio. Hubo varios presentados, la verdad que el trabajo que quedó mencionado como en primer lugar sería, es muy interesante, es muy rico, es un estudiante, Cristian, un estudiante de la Universidad de Misiones, así que nos va a estar acompañando también a la jornada de Cristian, en la exposición al inicio, con una mención especial, y su participación en la jornada, así que creo que eso es un elemento también diferenciador y motivante para los jóvenes investigadores que de nuestra facultad participan muchos, por suerte. Uh-huh. Los becarios de investigación están en distintas mesas y hay mucha presentación de nuestros estudiantes ahí, pero ese premio la verdad que es muy interesante porque nos vincula con los jóvenes de otras facultades.
1: Uh-huh. Bueno, recordemos entonces, ¿te parece? Bueno, la página en principio donde se puedan inscribir, sumarse.
0: Sí, la página de la Facultad de Ciencias Económicas de UNER, ecoteco.unar.edu.ar, ustedes ven ahí directamente y una de las primeras noticias va a ser esta noticia de la jornada. Entran ahí, van a encontrar el botón de inscripción para los asistentes, y si no, hoy mismo 25 a las 9 de la mañana arrancamos con la Facultad de Ciencias Económicas, se puede llegar a acreditar ahí mismo, ¿no? Idealmente se pueden acreditar antes, vamos a contarse con el registro, ideal.
1: Genial. Gabriel, te agradecemos la comunicación y bueno, quedamos en contacto, por supuesto, para que después nos cuentes un poco más a ver cómo le fue con estas jornadas.
0: Dale, perfecto. Cuando quieren, volvemos a comunicar. Muchas gracias a ustedes.
1: Gracias, por el contacto. ¿Sí? Ahí hablábamos con Gabriel Wedman, el secretario de Investigación de esta Facultad de Ciencias Económicas. Nos contó entonces acerca de las quintas jornadas de estudios socioeconómicos del litoral y las terceras jornadas de investigación de la región litoral y de la región centro en ciencias económicas.
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0: confiamos con la musiquita. Steffi, ¿qué estamos escuchando?
1: Estamos escuchando una de las 10 canciones, perdón, más efectivas según la neurociencia para levantar el ánimo.
2: Y es probable.
1: Perfecto. Sí, sí, sí. Girls Just Wanna Have Fun. Ajá. Es la canción de Cyndi Lauper. Las chicas solo quieren divertirse. Estamos recordando este tema porque un 22 de junio de 1953 estaban haciendo la cantante estadounidense. Es una canción que en realidad fue escrita por el estadounidense Robert Hazard, quien escribió esta letra con una perspectiva un poquito machista. Ajá. Pero después, cuando la toma Cyndi Lauper y su productor, le dan una vuelta de tuerca y hacen que este tema justamente hable del derecho de las mujeres a tener las mismas libertades y experiencias que los hombres, convirtiéndola en un himno de empoderamiento. Así que este tema, si está un poquito bajón, pones, entre otros, ¿no?
0: Sí.
1: Y te levanta un poquito.
2: Tendríamos que ponerlo todos los días en este país y en estos tiempos que corren por acá.
0: Te iba a decir, esperemos no tener que usarlo más tarde. Vamos a poder darle onda a la Mavi.
2: Ojalá. Sí, claro. Es verdad. Bueno, basta decir que fue muy, muy escuchado, muy reproducido en la década del 80 y 90.
0: Sí, claro.
2: Y después de esto no tuvo mayor relevancia la carrera de Cyndi Lauper.
1: Es verdad. Estuve haciendo ahí una búsqueda.
2: Recuerdo el video de esta canción, era bastante, bastante lindo, bastante divertido para levantar el ánimo, ¿no?
0: Claro. Ah, por eso. Bueno, así que ponemos todos juntos, ponemos videíto y escuchamos fuerte.
2: Sí, mándale.
0: Vamos, vamos fuerte porque tenemos que estar con el ánimo bien arriba. Vamos, que no decaiga, ¿eh? Que ya estamos todos muy, muy arrancando el partido, dijo Steffi. Así que ya está. Estamos todos bien arriba.

0: y recién después lo decimos.
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0: Bueno, nos quedan unos pocos minutos para el cierre de este programa. Lo empezamos de esta manera, lo terminaremos igual. Hablando de del Mundial, por supuesto. Uh-huh. Saben que lo que hago mucho durante los partidos, porque bueno, yo admito que tengo esta dispersión que nos ha hablado mucho Mario Bottarlini, de no poder concentrarme en solamente mirar algo, tengo que entre medio hacer algo, busco data, me encanta buscar data de no sé, la edad de los jugadores, qué sé yo, cualquier cosa. Entonces estoy esperando este segmento porque ya me va a adelantar unos pasos y voy a arrancar contando, o sea, me van a decir callate, ¿meta? Pero lo voy a decir durante el partido, Steffi. ¿Qué puedo comentar hoy, Steffi, durante el partido?
1: Tenés un montón de cosas para comentar, Gise, y hablando de los pasos, vamos a empezar con lo primero. Pasos grandes es el que va, son los que va a dar David Alaba, el capitán de la selección austríaca, que mide 1.80 m. Wow. O sea, no sé nuestros jugadores en qué andan por ahí también.
2: Y un poco más.
0: Un Messi no, pero el resto, qué sé yo.
1: Cuti Romero, por ejemplo.
2: Cuti Romero, el arquero.
1: Rodrigo de Paul también es alto.
2: Sí, Rodrigo de Paul es alto.
1: Por las fotos, digo, sí, porque sí. Nunca los he visto en persona.
0: 1.85 tiene el Cuti, qué buen ojo, Steffi.
1: ¿Cuánto mide?
0: 1.85.
1: Bien.
2: Sí, también.
1: Sí. Te decía, 33 años tiene este chico, David Alaba, que juega en el Real Madrid y que dirige el equipo del de Austria, ¿no? Uh-huh. Liderado por Ralf Rangnick, el DT, que es alemán, él no es austríaco. Bien. Y tengo un par de curiosidades así rapiditas para comentarles. Hoy les decía que Austria estuvo 28 años sin clasificar ni jugar un mundial, uh-huh, desde Francia 98. Así que hoy está volviendo en 2026 a las canchas. Y su equipo prioriza un fútbol dinámico, una presión física muy intensa y un estilo de juego ofensivo, que dice que no le teme a los grandes.
0: Bien.
1: Así dice el internet. Y otro dato curioso que a mí me interesa bastante con la historia, dice que durante la década de 1930, situémonos en la época, ¿no? En Europa del Este sobre todo, había un grupo muy consolidado que se llamaba el Equipo Maravilla, en español, que estaba bajo la conducción de Hugo Meissl, y había ganado 14 encuentros consecutivos entre 1931 y 1932. Sin embargo, con todo el tema de la Segunda Guerra Mundial, la invasión nazi, el seleccionado se disuelve y las principales figuras pasan al equipo alemán.
2: Alemán.
1: Esta decisión fue justamente una estrategia propagandística del régimen de Hitler, uh-huh, que quería mostrar que Austria era parte del Tercer Reich. Uh-huh. Reich. Uh-huh. Bien, en este contexto, Matías Sindelar, el Mozart del fútbol de esa época, se negó a jugar para la selección alemana tras la anexión nazi en 1938, uh-huh, y un año después aparece muerto junto a su esposa por presunta inhalación de monóxido de carbono. 15.000 personas fueron a su funeral, así que fue una de las tragedias más fuertes. Sí. ¿Y qué más les puedo contar? Les cuento que Austria no se caracteriza por el fútbol como deporte principal, sino que es el esquí.
2: El esquí, es el día.
1: Así que bueno, vamos a consolarnos un poquito con eso. No se dedican al fútbol.
0: Ok.
1: Lo que está bueno es que la esperanza de vida es de 81 años promedio.
0: Se vive bien allá.
1: ¿Cómo?
0: Se vive bien.
1: Se vive re bien. Pero dice que Austria es el país de Europa que más horas de trabajo tiene a la semana. Unas 40 horas semanales de trabajo.
2: Y hace frío encima.
1: La calidad de vida en Austria y en Suiza es la mejor del mundo.
2: Amén.
0: Trabajan mucho, ¿sí? Pero bueno.
2: Bueno, el partido va a las 14, a las 18 juegan Francia e Irak, y la jornada cierra a las 21 con Noruega y Senegal. Argentina va con un cambio respecto del debut. Nahuel Molina ingresa por el lesionado Montiel, así que va con el Dibu Martínez, Molina, Cristian Romero, Lisandro Martínez, el hombre de Gualeguay, y Facundo Medina, Rodrigo de Paul, Alexis Macalister, Enzo Fernández, Thiago Almada, Lionel Messi y Lautaro Martínez. Estos serán los 11 que eligió Scaloni para ahora, dentro de un ratito, a las 2 de la tarde, dentro de una hora.
0: Bueno, ¿te quieren arriesgar el dato de algún resultado o no?
2: No. Yo creo que va a ganar Argentina, pero no quiero decir, porque el otro día dije que ganaban. Acerté que ganábamos 3-0, pero no acerté los goles. Bueno. Pero yo creo que va a ganar Argentina, está jugando bien.
1: Bueno. Yo puse a lavar la camiseta, o sea, creo que está húmeda todavía, como por cómo está el tiempo, no se debe haber secado. Espero que eso no influya.
2: Me mantienen las cábalas, eso sí,
0: no,
2: por favor.
0: No, ya la bota, chica. Mirá,
1: mi camiseta mojada.
0: Claro, no. Neri se puso hoy la camiseta, porque la semana pasada yo le dije, no, no te pusiste la camiseta, ¿cómo puede ser? Y hoy se puso la camiseta. Entonces yo digo que al final termina siendo mufa eso. Porque no cumplió. La semana pasada no se la puso porque era así. Tengo miedo, Pipo, ¿qué querés que te diga?
2: No. Anulo. Lo mismo que hicimos el otro día, bueno, ahora vamos igual.
0: A repetir todo, por favor. Yo me traje el bolsito a rayas que le traje el otro día. Les dije que lo iba a hacer, lo hice. Manteniendo cábalas, todos, por supuesto. Mañana volveremos acá a partir de las 11 de la mañana festejando, por supuesto, porque pusimos hasta la música que nos levantaba el ánimo a Steffi, así que nada, ¿qué más podemos pedir? Estamos listos para seguir ahora viendo, escuchando lo que usted, donde usted le toque estar, siguiendo a la Argentina, por supuesto, en el Mundial. Y bueno, volvemos mañana para contar un poco cómo nos sentimos, ¿le parece?
2: Meta.
0: Dale.

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ahí va dando vueltas como una piedra que uno tira y a veces no cae. Y así va la tierra, ¿no? Y ahí vamos nosotros, una especie de parásito, de parásitos que no podemos sacudir, no se puede librar de nosotros. Por eso hay que aliarse con ella, ¿no? Como lo hacían

originarios, como lo hacía la gente de un principio, donde no había margen de ganancia para ella, sino era para todos, el universo.

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0: Audiencia de Bandera Verde, ¿qué tal? ¿Cómo les va? Muy, pero muy buenas tardes. Arrancamos esta primera edición de la semana. Arrancamos una nueva semana aquí a través de las radios de la Universidad Nacional de Entre Ríos. Conectados nosotros con Radio UNER Concepción del Uruguay, como cada tarde a partir de la hora 18. Conectados con cada una de las radios que nos permiten un espacio en nuestra programación diaria, en nuestra tira diaria, en la programación de cada una de las emisoras para llevar Bandera Verde acá, acompañarlos. Ahí estamos, cerrando el lunes, lo decíamos de alguna manera, de este lado para acompañarlos y para llevar la información de lo que ha dejado un nuevo fin de semana de actividad en nuestra provincia, pero sin duda que lo más importante de la jornada tiene que ver con el fútbol, ¿no? Y el Mundial y lo que está sucediendo, porque una nueva victoria del seleccionado nacional que ya le permite hoy poder pasar a la siguiente instancia, a la próxima fase, pero falta un partido todavía de fase de grupos. Nuevamente destacado lo del seleccionado argentino en el Mundial del 2026, y obviamente todos atentos, ¿no? No solamente estamos encerrados en esto, ¿no?, en la actividad tuerca, sino que también estamos mirando el Mundial y bueno, al seleccionado argentino sobre todo, pero en líneas generales tratamos de mirar todo lo que podemos, ¿no? Porque es un Mundial más y bueno, el seleccionado nacional busca y va camino a la defensa del título obtenido en la tercera copa obtenido en el Mundial pasado. Contentos por eso, contentos por poder estar aquí nuevamente como cada jornada, arrancando la semana, lo decíamos, en este 22 de junio. Llegó el invierno, se hace notar, se pone fresquito a la tardecita noche, sobre todo a la mañana temprano. Pero bueno, estamos en junio, estamos ya promediando este 2026 con información que iremos repasando de lo que dejó el fin de semana. Información importante respecto a reprogramaciones, lo decíamos, la gente de Chajarí que no pudo correr el fin de semana por la lluvia, postergó su actividad, ya lo anticipábamos el viernes. Es semana de carreras para competición especial. Nosotros durante toda la semana estaremos haciendo la previa porque se viene una de las carreras más esperadas en el año en el Autódromo de Concepción del Uruguay. A la segunda media hora vamos a estar repasando lo que dejó la actividad nacional en Rafaela. El TC, el TC Pista, corrió el Procar 4000 en el Autódromo Roberto Moura de la Plata, con presencia entrerriana también. En la segunda media hora lo vamos a estar repasando. Corrió el nuevo Car Show en el Autódromo de la Ciudad de San Jorge, en el Parque de la Velocidad de San Jorge. También vamos a repasar cómo le fue a nuestros representantes en un ratito nada más. Y aquí a nivel provincial también, semana de carreras para la gente de Gualeguaychú. TC al Litoral, Citroën Competición y Karting de Asfalto Gualeguaychú, que el próximo fin de semana tendrán actividad en el Autódromo del Sur de nuestra provincia. Hay mucho para contar en esta tarde, para repasar, para escuchar protagonistas también que nos quedaron pendientes de hace algunos días atrás, dirigentes, después de lo que fue la fecha de Gualeguaychú, de nuestro automovilismo, del TC850, de las categorías ASME, de la Fórmula 3. Bueno, seguimos escuchando protagonistas, pero ahora presentamos las radios como cada tarde, nosotros aquí instalados en Paraná para llevar Bandera Verde, eufóricos por el triunfo del seleccionado argentino, 2-0 hace un rato nada más, y bueno, seguimos festejándolo de alguna manera porque esto ya, este resultado permite asegurarse estar en la próxima instancia del Mundial de Fútbol. Vamos con las radios, señor operador, y le damos para adelante nomás para arrancar Bandera Verde en esta primera marcha de la semana, como siempre lo hacemos aquí en nuestra tira diaria de 60 minutos.
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0: Está presentado el primer bloque de nuestro programa. Gracias a todas las radios que nos están acompañando, a todos ustedes que están ahí prendidos, como siempre, a Bandera Verde, para seguirnos del otro lado también a nuestra tira diaria de 60 minutos. Vamos a escuchar en un ratito nada más a Lautaro Jiménez en nuestra transmisión hace algunos días atrás en Gualeguaychú, hablando con Sabino Noguera, nuestro compañero de tareas también, el hombre de la Villa Tuerca de Villaguaya, que le mandamos un abrazo grande. Lo vamos a escuchar a Lautaro Jiménez analizando y haciendo un balance de lo que fue la presencia de las categorías ASME en Gualeguaychú. Ya lo vamos a escuchar en un ratito nada más y seguiremos repasando, ¿no?, lo que ha dejado el fin de semana en un rato nada más a nivel provincial sin actividad. Hubo pruebas, tengo entendido, en el Jorge Frare de Gualeguay, preparándose para la próxima del campeonato entrerriano de karting. Karting entrerriano que va a estar corriendo el 4 y 5 de julio. 4 y 5 de julio, la quinta fecha en Gualeguay. Recordemos, 4 y 5 de julio es la próxima fecha del karting entrerriano en el kartódromo Jorge Frare de Gualeguay. Hablando de karting entrerriano, y ya un ratito voy a escucharlo a Lautaro Jiménez, se está esperando, o por lo menos de este lado no tenemos información, no tenemos noticia de la resolución de algunas cuestiones deportivas, técnicas que han pasado en las primeras fechas del año, pero principalmente hablando de la parte técnica, respecto a la exclusión de Facundo Pierini. Todavía, por lo menos de parte de la federación, no hemos recibido nada. Tengo entendido que quedó en suspenso eso, por después por apelación y demás. Bueno, falta resolverse eso por parte de la federación, tema Facundo Pierini, karting entrerriano. Falta resolverse también la exclusión por técnica de Alejandro Cisneros, la fecha pasada en el TC850 en Gualeguaychú. Excluido por técnica, ya lo hemos comentado la semana pasada, dábamos lectura al informe técnico que justamente dio a conocer Iván Campostrini, jefe técnico del 850. Pero bueno, esto queda en manos de la Federación ahora porque hay una apelación, o por lo menos tengo entendido, por lo que decía el informe, Alejandro Cisnero presentó la intención de apelar la sanción o, bueno, la exclusión por técnica la fecha pasada en Gualeguaychú. Tampoco hay novedades, tampoco hay información sobre esto, así que seguramente en esta semana calculo que vamos a tener algún descargo al respecto por parte de la Federación Automovilística Entrerriana o del Comité de Penalidades de la Federación. Está bueno, ¿no? Estaría bueno que se vaya informando, que se vaya comunicando, e inclusive por parte de las categorías, ¿no? Cuando hay exclusiones, cuando hay sanciones, hacerlo público para que todos podamos estar al tanto. Lo del 850 en Gualeguaychú, nos enteramos nosotros luego porque, bueno, estuvimos ahí, estábamos el fin de semana en Gualeguaychú, pero si no, no sabíamos que Cisnero había sido excluido. Después, a los dos o tres días, sale la planilla oficial con la exclusión de Cisnero, digamos, se envía al grupo de cronometraje la planilla oficial del 850 con la exclusión de Cisnero, pero después, por parte de la categoría, no hubo nada publicado oficialmente en redes o, bueno, por ahí, donde en los medios, ¿no?, que se suele publicar o dar a conocer habitualmente. Y respecto a la exclusión de Facundo Pirini en el karting también, ¿no? Como que quedó todo en la nada por estos tiempos, por estos días, y no hubo demasiado información, o no conocemos, o no la tenemos nosotros. Quizás estamos equivocados porque por ahí nosotros no la tenemos de este lado. Pero bueno, estaría bueno, ¿no?, poder conocerlo, poder saber si se está tratando, si se va a tratar. Nos debemos hablar un rato de este tema también con la gente de la Federación, porque, bueno, son temas importantes, ¿no? Y que no cualquier exclusión, cualquier apelación, cualquier decisión de algún comisario deportivo que vaya a parar la Federación quede en la nada, ¿no? O sea solamente para justificar el fin de semana, por decirlo de alguna manera, sino que está bueno y se resuelvan, porque para eso está la Federación y es la encargada de resolver a las este tipo de cuestiones a las categorías afiliadas a la Federación. Esperamos y en la semana lo vamos a seguir de cerca, porque, bueno, de lo de Pierini, de La Paz, la fecha, no la fecha pasada en Villaguay, sino que fue la anterior, la exclusión de Pierini en La Paz, la de Cisnero, bueno, está un poco más cercano, ¿no?, en Gualeguaychú, la última fecha del 850, pero también esperando resolución de este lado, también por los números, ¿no?, pensando en los campeonatos, obviamente, y cómo están las cosas, atendiendo a que Cisnero, sobre todo, es uno de los principales protagonistas que tiene el 850 también en su pelea por el campeonato. Lo escuchamos a Lautaro Jiménez en Gualeguaychú. Esto nos decía en la transmisión justamente el día domingo, cerrando la actividad para las categorías ASME. Lo escuchamos.
4: Ya culminando el día domingo, culminando el fin de semana, bueno, comentaron un poco cómo estuvo Gualeguaychú en su visita de la categoría ASME para el sur Entre Ríos.
5: Hola, ¿qué tal? Buenos días para todos. La verdad que muy contento. Nosotros somos una categoría de la costa del Paraná, como todos saben, y la verdad que cada vez que viajamos, que salimos de nuestro autódromo ahí, que es Paraná, se hace un poco complicado, digamos, cuesta. Pero bueno, gracias a Dios, con el esfuerzo de todos los pilotos, se pudo traer la categoría con un muy buen parque. Estamos hablando que en relación a la fecha anterior, hablando de las tres categorías, ¿no es cierto?, solamente perdimos tres autos. Así que bueno, eso nos da un buen balance, digamos, que quiere decir que la categoría está firme, que cada categoría, las tres, tanto la Fórmula, el SP1000 y la 1300, tienen su parque autónomo, digamos, tienen un parque establecido, todos de 6, 7 autos, la 1300 es la que más tiene, pero bueno, eso es lo que primero apuntábamos, es que cada categoría tenga su parque estable, que es el que te acompaña a todos lados. Y después, lógicamente, según las circunstancias, según el lugar donde te toque correr, vas a tener un poco más. Seguramente ahora, cuando vayamos a Paraná, se incorporen algunos 10 autos más, en general, digamos, en todas las categorías. Ojalá que los chicos que tuvieron accidente hoy a la mañana, en la 1300, puedan arreglar los autos, ¿no es cierto? Una lástima. Pero bueno, carrera con piloto invitado, tenemos 6 semanas por delante, así que quizás con un poco de trabajo y un poco de esfuerzo se pueda llegar bien. Así que nada, contento con Gualeguaychú, hacía mucho que no veníamos, hacía 5 años hacía que no veníamos, y la verdad que me sorprendió, los pilotos están todos muy contentos con el trazado, más que nada, un trazado muy lindo para manejar, para correr, así que bueno, lindas carreras.
4: Bueno, felicitaciones y bueno, a seguir la próxima fecha, ya hay calendario oficial, ¿no?
5: 24 y 25 de julio con pilotos invitados en Paraná. Así que bueno, nada, agradecerle a ustedes, agradecerle a la gente de la comisión que me acompaña, mi mujer, mi nena, la gente de la técnica que también, como todo el mundo, hace su viaje, deja sus cosas de lado para venir a trabajar para la categoría. Y bueno, déjame mandarle un saludo a mi concuñado Ula y la Cami que nos están viendo. Hoy trajimos el hijo de ellos para que venga a ver el automovilismo, a ver si lo empapamos un poquito acá. Así que bueno, nada, un fuerte abrazo a toda la audiencia.
4: Nos vemos la próxima.
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0: Continuamos después de escuchar a Lautaro Jiménez haciendo un balance de lo que fue la fecha de Gualeguaychú. Hace algunos días atrás, allí en el Autódromo Municipal de Gualeguaychú, estamos a 10 minutos de cerrar la primera media hora. En la segunda media hora vamos a repasar lo que dejó el fin de semana el TC, el TC Pista en Rafaela, como lo decíamos, el Procar que corrió con pilotos entrerrianos en el Mouras de la Plata, el nuevo Car Show en San Jorge también con pilotos entrerrianos. En la segunda media hora seguimos repasando, pero no quiero dejarlo de lado sin sumarlo a nuestro compañero de trabajo Javier Bucci en esta primera media hora, en estos minutos que nos quedan por lo menos, Javier, porque bueno, está festejando todavía, amigo, a esta hora de la tarde, tardecita, el triunfo del seleccionado argentino. ¿Cómo andamos, Javier? Buenas tardes.
9: Muy buenas tardes, qué buenas tardes, Santi. La verdad, es una fiesta absolutamente albiceleste, con un Messi que voy a tomar la palabra de un comentarista, porque uno va escuchando, va rotando todas las emisoras, le va dando las siete mares al dial y va escuchando un poquito de todo. Y uno de los comentaristas de Córdoba dijo que Messi lo conmocionó, no es que lo emocionó, lo conmocionó directamente. Creo que es uno de los adjetivos que podría ser que no se repiten tanto, por lo menos, cuando hablamos de Messi en este doblete, en este homenaje que le hace a Diego Armando Maradona, el astro mayor del fútbol mundial, en el día de que Diego le hizo el gol más épico, más maravilloso, más trascendental, más importante, más lindo y más justo de toda la historia de los mundiales a nuestros enemigos ingleses. En ese 2-0, luego fue 2-1 finalmente en México 86, 40 años de aquella obra maestra de Diego Armando Maradona. Hoy Messi hizo dos goles, pero qué goles, ¿no? Se rompe nada hasta eso. Y fue la figura nuevamente de la selección que le da la clasificación a 16avo de final. Sí, 16avo de final, porque este mundial es un poquito más largo por esa nueva instancia que se aplica a través de tener 48 equipos en este campeonato del mundo de México, los Estados Unidos de Norteamérica y Canadá de Norteamérica. Así las cosas, amigo, con una selección que ha respondido, que ha jugado dos tiempos, siendo no protagonista, sobre todo en el segundo, pero sabiendo cómo jugarle a un seleccionado que iba como el buitre a la tripa, como iba el sabueso al hueso, precisamente, bien ensangrentado. Precisamente así le jugó, como un sabueso a la presa, como un perro de presa, precisamente hacia la liebre. Así le iba Austria en el segundo tiempo y Argentina lo dejó venir, le jugó de contra. Y bueno, sobre el final una obra maestra de Messi para convertirse en el máximo artillero en soledad. 18 goles ya tiene Messi. Es cierto, Mbappé más joven. Viene el francés ahora a jugar en un rato, viene a jugar Francia e Irak y está a dos goles, tres goles por detrás está el francés. Pero bueno, Messi mientras siga jugando lo deja por detrás a don segundo Francia y a don segundo Mbappé. Un seleccionado argentino, Santi, que demuestra por qué es el campeón del mundo, porque está vigente el campeón del mundo, ¿Por qué defiende tan bien el cinturón de campeón en una fiesta del fútbol total, en una Argentina que se paralizó? Hay que ver las escuelas, los colegios, totalmente teñido de celeste y blanco, con los gurises, con la indumentaria, pintadas las caras y alentando a la selección en ese momentito del partido y luego volver a clases, en una fiesta total en las calles, que era un silencio absoluto. A mí me tocaba volver de trabajar y con la radio encendida se escuchaba por las cuatro esquinas, porque estaban todos metidos viendo el partido y porque la Argentina se paralizó viendo a Messi, viendo a esta selección de Scaloni, que una vez más ratifica que no le vamos a dar el gusto a nadie a decir que es candidata, porque es una forma de mofarla y también de agrandarse, porque es un mundial muy difícil, un mundial muy impredecible y un mundial que sí, lo que podemos asegurar, que Argentina va a dar pelea y que va a ser protagonista. Veremos hasta dónde puede ser protagonista el seleccionado, que obviamente tiene algunas falencias, no hace todo bien. Pero bueno, porque está jugando al máximo nivel del campeonato del mundo, porque tiene soldados buenos, pero que algunos llegaron al límite de lo físico y de lesiones, no del todo recuperados. Por eso Julián Álvarez entra en el segundo tiempo, el Cuti Romero hoy se fue con esa molestia en la rodilla y que es la máxima preocupación que hoy por hoy tiene el seleccionado nacional. Lo reemplazó Tamendi, buen tino de Scaloni sacarlo lo más rápido posible después de un golpe que tuvo con un jugador de Austria, y porque hay otros jugadores que están al límite. Paredes hoy entró, pero sabemos que viene de una lesión, se lo notó un falto de fútbol, o sea, hay altibajos también en selección nacional, hay que equilibrar todo, pero realmente dio la talla. Hoy fue duro, todos decían que posiblemente el seleccionado de Argelia era el más difícil del grupo, hoy Austria demostró que fue la vara más alta, inclusive, que la de Argelia. Quedará Jordania para hacer descansar el próximo sábado. Pero atención, Santi, con esto te corto lo del fútbol y ya nos metemos con los autos de vuelta. Pero es un día trascendente para la historia del Mundial, para la historia del fútbol argentino, para la selección nacional, de haberle ganado 2-0 a Austria y estar en 16avos de final con dos goles de Messi, máximo artillero de los campeonatos del mundo, en un regalo que le da Messi cerca de su cumpleaños a Diego, en aquel 40 aniversario del gol más lindo de toda la historia de los mundiales, ese que hizo el Diego corriendo en el Estadio Azteca y dejando muñeco tras tocar y en el piso, y esos muñecos eran nada menos que los ingleses a 4 años de Malvinas. Entonces, simplemente para recordar, el viernes que viene es un super viernes, porque a las 11 de la noche, 11:05, 11:10, nos estaremos enterando quién será el rival de la Argentina para el 16avos de final, porque ahí se ven las caras y los cuatro del grupo H tienen las posibilidades de enfrentar a la Argentina, porque España, si bien es líder, no tiene nada resuelto, mucho menos Uruguay, se enfrentan los dos, y del otro lado vienen sacándose chispas Arabia, también con el seleccionado de Asia. Así que bueno, es una oportunidad tremenda que tiene Cabo Verde, precisamente, el africano Cabo Verde. Así que bueno, de esos cuatro sale el rival de Argentina, una semana muy importante para la escaloneta, meterse en 16avos de final y empezar a ver el partido, que será un trámite, bueno, por lo menos esperemos para que refresque piernas, para que mueva mucho el equipo. El próximo sábado es el último partido de la selección para jugarlo con Jordania, que en un rato, bueno, a la medianoche estará midiéndose precisamente con Argelia, para ver también el resultado de ahí y pelearle, discutirle el segundo clasificado o el tercero, en todo caso, de este grupo J, donde está la Argentina, a Austria, que hoy perdió y en buena ley 2-0, pero dando mucha batalla el seleccionado austríaco. Santi, nos metemos con lo que quede, ya no muchos minutos, corrió el turismo carretera, fue más de lo mismo, amigo, la verdad, es un auto atrás del otro, carrera de persecución. Un mal fin de semana para Werner, para Nico Bonelli, de mucha intrascendencia, mezclado muy en la mitad y para atrás del pelotón. Demuestra que por más que tengas buenos autos, después de no hacer una buena clasificación, eso no pasaba ante Rafael en el TC, donde se pasaban autos, vos tenías una mala clasificación, una serie te daba la oportunidad de avanzar un poquito. Y la final podrías avanzar un montón, pero bueno, tres chicanas, autos parecidos por todos lados, en la preparación mecánica, en el reglamento técnico, hacen que sea cada vez más difícil, incluso en el mismo Rafaela, superarse, y menos mal que hizo frío, porque la verdad que renegaron un montón con los frenos, por eso también corren esta época, ¿no? Con el frío, Imagínate un poquito nomás de temperatura, nos llega un auto a frenar a las tres chicanas que le mete el TC en Rafaela. No se anima el turismo carretera todavía a poder correr con dos chicanas cuando podría y darse el gusto de hacerlo y demostrar que se puede. Así las cosas en un fin de semana que pasó y con esta alegría del seleccionado argentino, Santi, porque venimos de un fin de semana con mucha emoción. Lo que fue el aniversario por nuestra bandera, nuestro emblema nacional, con Manuel Belgrano, un padre de la patria, el pasado sábado. Venimos con, bueno, esto que sucede acá con la selección nacional, el automovilismo que no se detiene, y de frente tenemos nada menos que competición especial en la carrera más importante del año, porque es carrera especial, carrera con pilotos invitados, y una gran promoción que está haciendo la categoría, esperando el fin de semana que lo va a vivir y lo va a contar Bandera Verde, como sana costumbre, amigo.
0: Totalmente, así estaremos en esta semana con toda la previa. Bueno, después en la segunda media hora vamos a repasar lo que dejó el TC Pista, cómo le fue a los pilotos de nuestra provincia en Rafaela el pasado fin de semana. Ya nos vamos a ir a la pausa, estamos cerrando la primera media hora, Javier, lo queríamos tener, amigo, con toda esta euforia, esta alegría para compartirla también aquí en el programa. Hoy lo dejamos tranquilo, sabemos que tiene otras tareas por delante, pero mañana ya volvemos a la normalidad, con el protagonista y bueno, con notas como siempre aquí en Bandera Verde.
9: Totalmente, amigo, volvemos con la sonrisa de saber que hay automovilismo entrerriano el próximo fin de semana, que estará Bandera Verde para contarlo, de Concepción del Uruguay, con esta carrera especial y competición especial. Contaremos qué más actividades, porque Gualeguaychú también acelera el fin de que viene una nueva presentación del litoral y sus categorías que lo acompañan, como el Citroën y el karting, más todo el movimiento del zonal en terreno. Como siempre, sale a pista en Bandera Verde, que hoy se viste de celeste y blanco con este gran histórico triunfo de la selección nacional, con el doblete de Messi, que lo pone como máximo artillero de los mundiales, en un regalo el más grande de todos, a Diego Maradona, en su 40 aniversario, cuando hizo el gol más lindo, más importante, más trascendente, más maravilloso y más justo en la historia de los mundiales contra los ingleses. Un abrazo grande, Santi, y hasta mañana, si os quiere.
0: Abrazo grande, Javier, hasta mañana. Cerramos la primera media hora, señor operador, la pausa, y ya en un ratito seguimos repasando todo lo que ha dejado el fin de semana.
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Continuamos después de la pausa en cada una de las radios. Seguimos nosotros con Bandera Verde en esta primera edición de la semana, edición especial. Como le decíamos, estamos con toda la euforia, ¿no?, de este Mundial 2026. Y bueno, aquí nosotros, aquí haciendo Bandera Verde, cerrando la jornada del lunes de alguna manera, en esta semana recargada que tenemos por delante, porque estamos en la gran previa, es semana de carrera para competición especial entrerriana. Se viene Concepción del Uruguay, allí estaremos el próximo fin de semana junto a todo nuestro equipo trabajando en el Autódromo de la Histórica para lo que será nada más ni nada menos que una de las carreras más esperadas en el año, la carrera con pilotos invitados, en donde el piloto titular busca tener un buen resultado junto a su invitado también, pero además de buscar eso, confía su herramienta, confía su vehículo, confía su auto en un piloto desconocido. Desconocido para algunos, digo, para algunos son amigos, ya han compartido otras carreras con pilotos invitados, pero se confía el auto, se confía la herramienta, y es un desafío grande, sin duda es el que trae aparejado una carrera con pilotos invitados. A muchos les gusta, a muchos no, es la realidad. Muchos por ahí deciden, si no están peleando el campeonato, no tienen intención de pelear campeonato, no correr esta fecha. Pero bueno, veremos con qué nos encontramos. Lo cierto es que en el comienzo de la semana la expectativa es muy buena para lo que se viene en el Autódromo de Concepción del Uruguay con los invitados de competición especial. Mañana vamos a estar actualizando, ¿no?, lo que es la lista, nómina de pilotos invitados. Le vamos a pedir un informe, si podemos, a Andrés Fleitas también, para que nos comente cómo viene la previa de esta carrera especial que tendremos en el Autódromo Uruguayense viernes, sábado y domingo. Damos vuelta a la página nosotros para hablar de lo que ha dejado este fin de semana la actividad nacional también. Como lo decíamos en el comienzo del programa, turismo de carretera, TC Pista, que pasaron por el Autódromo Internacional de, perdón, el Autódromo de Rafaela. Triunfo para Valentín Aguirre, fue el dominador durante la serie, ya logrando la clasificación el sábado, ayer la serie en la mañana, y bueno, la final durante el día domingo. Gran victoria para Aguirre, para quedarse con esta carrera, la carrera de los millones, de 15 millones en disputa. Este fin de semana se pusieron en el Autódromo de Rafaela. Muy buen marco de público, destacar la convocatoria hasta ahora, por lo menos en lo que he visto este año, creo que la carrera con mayor cantidad de público para el año de lo que viene siendo el turismo de carretera. Ganó Aguirre, segundo Canapino, tercero Marcos de Anda, dos Camaro y un Challenger en el podio, cuarto Santero, quinto termina Cristian Ariel Ledesma. Para que tengamos una idea, Aguirre ganó con un tiempo total de 36 minutos 19 segundos 123 milésimas. Esto es lo que le llevó las 25 vueltas, ¿no? 36 minutos de carrera para Aguirre en el trazado de Rafaela con las tres chicanas. A 7 décimas termina segundo Agustín Canapino, que por ahí se veía que en la última vuelta podía tener alguna chance, pero no logró descontar demasiado. Y a 21 segundos llegó el tercero recién. 21 segundos, casi 22 segundos llegó de Anda, de Valentín Aguirre. Un poquito más atrás, a 27 segundos Santero termina. A 29 segundos del líder terminó Cristian Ledesma. Hay un pegado a Ledesma, termina Marcos Landa. Giannini séptimo con el Mustang a 29 segundos. Octavo Ignacio Faín a 34 segundos del líder. Terminó noveno Juan José Barlín a 34 segundos 8 también de la punta. Y décimo Juan Bautista de Benedicti a 35 segundos del ganador Valentín Aguirre ayer en el Autódromo de Rafaela. En cuanto a los entrerrianos, posición número 21 para Mariano Werner. Termina a 46 segundos de la punta. Y Nico Bonelli, posición número 33, a un minuto del líder de la carrera, la posición de Nico Bonelli, que bueno, fue un fin de semana especial, como lo decíamos en el comienzo, 200 carreras en el turismo de carretera para Nicolás Bonelli. Se le hizo un reconocimiento por parte de la CTC el fin de semana también allí en Rafaela al piloto de Concepción del Uruguay. Así las cosas entonces para el turismo de carretera. Y
En el TC Pista, Bautista Damiani, la victoria. En el TC Pista tenemos representación entrerriana porque está Manuel Borcher participando. Terminó quinto en la final de ayer, ganó Damiani, segundo Juan Sebastián Gallo, conocido para nosotros también, con pasado por el TC Pista entrerriano en su momento, Juan C. Gallo, el de Varadero. Tercero Eugenio Provence, cuarto Benjamín Ochoa, quinto Manu Borcher, los cinco primeros ayer en la final del TC Pista, que presentó 17 autos, 17 autos, la telonera del turismo de carretera. Después vamos a estar repasando los números, ¿no? Cómo están los campeonatos, para tener en cuenta también, por ahí, la página de la CTC, la página oficial, ha cambiado demasiado y hay resultados que hay que esperarlos, no se actualizan en el momento, hay que esperarlo, no sé si tendrá que...

0: Turner, que ya tiene una victoria, 135,5. Noveno Canapino, 134,5. Décimo Juan Tomás Catalán Magni, 129 puntos. Hasta ahí los 10 primeros del campeonato del turismo de carretera, para tenerlo en cuenta también después de lo que ha dejado el fin de semana. Bautista Damiani, con la victoria de ayer, pasa a ser el líder del TC Pista, 221 puntos, una victoria. Santiago Biaggi, que ya ganó dos veces en lo que va del año, 205 puntos. Tercero, Nicanor Santilli Pasos, no ganó todavía, 202 puntos. Cuarto, Gandulia, 201. Quinto, Antón, 197. En cuanto a el entrerriano, Manuel Borger, posición número 14, 149 puntos por ahora para el general Ramírez, el único entrerriano dentro de la categoría telonera del turismo de carretera, después de lo que ha dejado el fin de semana en el autódromo de Rafaela. Lo que se viene para el TC, para el TC Pista, será el 12 de julio, Posadas, Misiones, tengo entendido, la próxima fecha. En la página oficial no está identificado, pero por lo que sabemos y lo que se ha anticipado el fin de semana, será en Posada la próxima fecha del turismo de carretera, para tenerlo en cuenta también. Seguramente allí va a compartir el escenario con la Fórmula 2 Argentina o la Fórmula 2 Nacional, y no sé si estará alguna otra categoría compartiendo el fin de semana también en el autódromo Misionero, en las Tierras Coloradas, en el norte argentino. Breve pausa, presentamos quienes nos acompañan, quienes nos están acompañando en esta segunda parte, y ya nos metemos con otra de las categorías que desarrolló su actividad el fin de semana. También hablamos del Procar 4000 que corrió en el autódromo Roberto José Mouras de La Plata.
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0: Continuamos en esta tarde, gracias a todas las radios que nos están retransmitiendo. Saludamos a la gente de Villaguay, Prendida, Campo y Ciudad 104.5, cada tarde también. En Concordia nos escuchan en RF Radio 102.7, en Villa Elisa a través de la radio de Pototo, en San Jaime a través de FM Ayer, gracias a todas las radios. En Chajarí, FM Espacio 99.9, en Salto, Uruguay, nos escuchan cada tarde también a través de Circuito 21, los uruguayos, escuchando Bandera Verde. Y también alentando a la Celeste, ¿no?, en su participación mundial. Ayer no la tuvo fácil la Celeste, empate ante Cabo Verde, un partido que tenía que ganar Uruguay, que ahora, bueno, se ve comprometido en la última fecha de fase de grupos, obligada a ganar la Celeste para poder avanzar en ronda. Saludar a todas las radios, a todo nuestro agradecimiento por permitirnos estar ahí y llegar con nuestro programa tarde a tarde, nuestra tira de 60 minutos, bloque que es presentado por Semla SRL, acompañando a las categorías en la provincia de Entre Ríos. 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Vamos al autódromo Roberto Mouras de La Plata. Corrió el Procar 4000, arrancamos a repasar resultados en la clase A. Triunfo para Germán Pietranera, Alan Guevara, Nicolás Biondos, los tres del podio en esta categoría. En cuanto a la participación de nuestra provincia, estoy buscando por acá si tuvimos algún entrerriano. No hubo entrerriano, 21 autos anotados. En la clase B ganó Mario Andrioli, Ariel García, Sergio Alcobas, los tres del podio. El gran resultado para Juan Pitorreta, el piloto de Villaguay. Noveno terminó el villaguayense Juan Pablo Torreta. Abrazo grande para Juan Pablo, y en la semana lo vamos a convocar también para tener su palabra aquí en Bandera Verde al joven piloto de Villaguay, que con gran esfuerzo está participando dentro de la clase B del Procar 4000 que corrió este fin de semana, que pasó en el autódromo Roberto Mouras de la ciudad de La Plata, provincia de Buenos Aires. El único entrerriano del fin de semana entonces, Juan Pitorreta, dentro del Procar, clase B, noveno en la final del día de ayer. También estuvo participando el Procar 2000, tengo entendido, también el fin de semana allí en el autódromo Roberto Mouras de La Plata. Hablando de actividades regionales y de categorías regionales, corrió el nuevo Car Show en el autódromo de San Jorge. Ayer desarrolló su actividad nuevo Car Show, que bueno, este año redobló su apuesta, que va televisado además de la pantalla América Sport por la televisión pública. Ayer, por ejemplo, de 15 a 18 horas estaban pasando toda la actividad de lo que dejó San Jorge para el nuevo Car Show. En cuanto a las finales, rapidito para repasar, en la clase 2, triunfo de Nicolás González, Lucas Marinucci al podio, y el binomio Serra Cantarini, los tres del podio en esta categoría. En la divisional menor del nuevo Car Show, 21 autos en esta divisional. En la clase 2, perdón, en el TC4000, aquí tenemos entrerrianos, ganó triunfo para Federico Di Palma, Juan Cruz Federici Di Palma, la victoria para quedarse con el triunfo. Fabio Canciani terminó segundo, tercero Agustín Arinzi, los tres del podio. Cuarto el campeón Brian Jacob, el mejor entrerriano sexto Juan Pablo Maín, el piloto mariagrandense. Octavo terminó Roberto Maín, hablando de los entrerrianos. Hasta ahí en lo que tenemos en el clasificador. No lo tengo a Nahuel Pisi por acá dentro de la clasificación y no estuvo presente, tengo entendido, Mariano Moine, el otro piloto mariagrandense. Tampoco estuvo el de San Salvador, o por lo menos no lo tengo acá, a Smukler, dentro de los anotados el fin de semana, o por lo menos en la planilla final del día de ayer. En la clase 3, victoria para Franco Sánchez, Andrés Sieff y Nahuel de la Santina, los tres del podio en esta categoría. En el TC4000, para remarcar, 25 autos presentó la categoría el fin de semana en San Jorge, en el Parque de la Velocidad, en el nuevo Car Show, 25 autos dentro del TC4000. En la categoría, en la clase 1, triunfo de Nicolás Benito, Matías Escaglia y Esteban Flores, los de el podio, 28 autos para esta categoría. Y en los Fiat 600 TS, bueno, es la categoría más flaca que tiene el Car Show, 7 autos. Pablo Gieco, Pablo Tedeschi y Alejandro Saucedo, los tres del podio dentro de esta categoría, lo que ha dejado el fin de semana la actividad en el Autódromo Parque de la Velocidad del Club Atlético San Jorge, para remarcar también, bueno, la participación de los pilotos de nuestra provincia, fundamentalmente dentro del TC4000, allí están participando los ex TC Pista Entrerriano. Se lamenta mucho, pero bueno, es la realidad, lamentablemente es una de las las grandes categorías que hemos perdido en los últimos años aquí en nuestra provincia. Breve pausa y nos estamos despidiendo en esta tarde con el repaso de todo lo que ha dejado el fin de semana y de a poquito palpitando la previa a lo que será la carrera del año, con pilotos invitados, Gran Premio Río Uruguay Seguro, lo que se viene en Concepción del Uruguay con los pilotos invitados.
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Muy bien, y así nos estamos despidiendo en esta tarde. Estamos cerrando esta primera edición de la semana. Nuestro agradecimiento, como siempre, a todos por acompañarnos. Recordemos, se postergó en julio, no corre el Rally Entrerriano, pasa directamente a agosto, a la quinta fecha. Será la cuarta del año en Hernández. En julio no corre el Rally Entrerriano, lo decíamos la semana pasada. Se postergó también este fin de semana, iba a correr la gente del Club Volantes Chajarí, reprogramado para mediados del mes de julio. También la gente de Chajarí, así que bueno, después de la semana iremos repasando cómo viene la agenda para este mes. Por lo pronto, estamos en semana de carrera para Concepción del Uruguay, para competición especial y para Gualeguaychú, porque también este próximo fin de semana tendrá actividad la gente de Gualeguaychú, Tesla Litoral, Citroën Competición y Karting de Asfalto Gualeguaychú en el sur de nuestra provincia. Por lo pronto, nosotros hasta aquí llegamos con esta edición de lunes de Bandera Verde. Nos estaremos reencontrando mañana, Dios mediante, con una nueva edición como siempre. Gracias a todos por acompañarnos, por su tiempo dispensado, por estar ahí del otro lado. Gracias, que terminen bien la jornada. Enemigo.

Hasta aquí llegamos. Es momento de ingresar a boxes hasta nuestro próximo programa. Gracias por acompañarnos en una nueva edición de Bandera Verde, por la radio de la Universidad Nacional de Entre Ríos. 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

0: noches. Rigorísimo.
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0: Muchísimas gracias.
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2: Vamos a cantarles un estreno, ya el segundo estreno. Se llama Costumbres Argentinas y dice así.

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